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1: Después del enorme impacto de Avar Sound Tipsy, Sabusi confirmó que llegó para quedarse. Su propuesta combina country, hip hop y pop, con un sonido fresco que llamó la atención del mundo. Good News se llama la canción nueva de Sabusi, aquí en Radio Top.

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Kesha volvió a sus raíces con una canción llena de energía y actitud. Después de una carrera marcada por éxitos mundiales, sigue demostrando que conserva intacta su personalidad artística. Aquí está, Shawrite.

Selena Gómez continúa brillando tanto en la música como en la actuación. Es una de las colaboraciones junto al productor Benny Blanco que presenta a este pop elegante y actual que rápidamente encontró su lugar en las principales playlists. Hablamos de Call Me When You Break Up.

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1: Desde Brasil, Alok se consolidó como uno de los DJs más importantes del planeta. En esta oportunidad, une fuerzas con la inconfundible voz de Jace Klein para presentar un himno perfecto para el verano. Summer's Back.

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5: La Cámara de Diputados aprobó el proyecto de rendición de cuentas que ahora pasa al Senado para su tratamiento. El departamento de 33 se enfrenta a una situación grave por las inundaciones, aunque el río comenzó a bajar. El intendente de Rocha defendió la ubicación del futuro aeropuerto departamental frente a las críticas de ambientalistas. El Ministerio de Salud Pública informó que más de 87.000 niños y adolescentes ya se vacunaron contra el meningococo. El dueño del astillero Cardama respondió a la comisión investigadora y rechazó las acusaciones de fraude por sus patrulleras. La consultora Cifra registró un aumento de 6 puntos en la aprobación de la gestión del presidente Yamandú Orsi. Guido Manini Ríos criticó el consenso técnico entre los economistas, mientras Eduardo Lust vaticinó la desaparición de Cabildo Abierto. El presidente de OCE anunció que preparan un nuevo marco tarifario para premiar el ahorro y penalizar el consumo excesivo de agua. La policía de Mercedes detuvo a un paciente de salud mental que robó un patrullero y huyó hasta un establecimiento rural. La policía de Flores incautó un cargamento de casi 1.500 cajas de cigarrillos de contrabando en la Ruta 3. 8 detenidos y drogas incautadas tras allanamientos por la rapiña de 1.600.000 pesos en Bella Unión. La fiscal de Toledo evalúa denunciar a familiares de víctimas de un siniestro de tránsito tras recibir amenazas de muerte. Deportivo Maldonado y Peñarol protagonizan en el interior el encuentro principal de la tercera fecha del torneo clausura. La divisional C Amateur disputará desde mañana la quinta fecha de su torneo con actividades en varios puntos del país. Juanico y Ceibal de Salto abren este domingo la serie final de la Copa Nacional de Clubes de la divisional B de OFI. Inumet prevé un fin de semana muy frío con heladas en gran parte del país y probables chaparrones en la costa.
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1: Después de haber conquistado No Doubt y desarrollar una exitosa carrera solista, Gwen Stefani continúa reinventándose con su estilo inconfundible que mezcla pop, rock y dance. Aquí está Somebody Else's, la canción de Gwen Stefani.

James Arthur saltó a la fama tras ganar un concurso de talentos en el Reino Unido y desde entonces se convirtió en una de las voces más destacadas del pop británico gracias a su estilo auténtico y emocional. Celebrate, la canción que escuchamos ahora.

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Uno de los DJs más exitosos de la última década, Kyo, revolucionó el Tropical House con su sonido elegante y melódico. En esta canción comparte el estudio con Zac Abel y el legendario guitarrista Nile Rodgers, fundador de Chic y una figura clave en la historia de la música disco. For Life, la canción que escuchamos de el DJ

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1: Desde Alemania llega Michael Schultz, un artista que conquistó el público europeo con su estilo cálido y cercano. Sus canciones se destacan por combinar el pop contemporáneo con letras cargadas de optimismo y emoción. Beautiful Reason, la canción que escuchamos ahora.

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1: El productor neerlandés Ersie Bat es uno de los nombres más fuertes de la música electrónica actual. En esta versión revitalizada de un clásico con un sonido moderno, ideal para las pistas de baile y las radios pop.

Kevin, Joe y Nick Jonas llevan más de 20 años compartiendo escenarios. Después de su regreso, demostraron que siguen siendo una de las bandas pop más queridas por el público en todo el mundo. Hablamos de los Jonas Brothers, Love Me to Heaven.

Es el momento de un verdadero clásico, publicada en los años 90. Esta canción alcanzó la fama mundial al formar parte de la banda sonora de Batman Forever. Su interpretación le permitió a Seal ganar varios premios Grammy y convertirla en una de las baladas más recordadas de la década. Kiss from a Rose. La canción es de Seal.

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1: Seguimos en esta edición de domingo de Radio Top. Una de las canciones más emblemáticas del rock melódico, Iris, fue escrita para la película City of Angels y continúa siendo una de las baladas más programadas de las radios de todo el mundo. Go Good Dolls, Iris.

El grupo irlandés The Corrs logró un sonido único al fusionar pop con influencias de la música celta. Breathless se convirtió en su mayor éxito internacional.

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1: Con una inconfundible voz de Rob Thomas, Matchbox 20 marcó el pop rock de finales de los 90 y comienzos de un nuevo milenio. Esta balada continúa emocionando a nuevas generaciones. If You're Gone, se llama la canción que escuchamos ahora en Radio Top de Domingo.

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1: En los minutos finales, cerramos con una canción que definió una época. Kiss Me fue el éxito mundial en 1999 y apareció en películas, series y programas de televisión, convirtiéndose en uno de los himnos románticos más recordados del pop. Sixpence, Not the Richer, nos presenta en el cierre Kiss Me.

Y así llegamos al final de una nueva edición de Radio Top. Gracias por acompañarnos en este recorrido por grandes canciones de todo el mundo, mezclando las novedades de este año 2026 que marcaron tendencia y los grandes clásicos que nunca dejan de sonar. Que pasen muy pero muy bien. Nos volveremos a reencontrar el próximo fin de semana. Un abrazo grande a todas las emisoras de Uruguay, Artigas, Salto, Paysandú, Río Negro, Tacuarembó, Rivera, Cerro Largo, Rocha, Maldonado, La Valleja, Flores, Montevideo, en Argentina, Buenos Aires, Córdoba, La Plata, Tucumán, Rivera, de la provincia de Buenos Aires, y a las radios de Brasil, Guaraí, Valle, Alegrete, Yaguarón. Que pasen muy pero muy bien, buen comienzo de semana a todos y nos volveremos a reencontrar el próximo finde. Gracias por estar y por el aguante. Fuerte abrazo, buen comienzo de semana para todos. Chau.

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Hola, ¿qué tal? ¿Cómo están? Se nos vino el fin de semana y estamos aquí para acompañarte, para compartir Tropical de Primera, la mejor música

0: lo que suena de aquí y de allá. Con Lolo Viña y El Gladiador.
1: Primera parte del programa del día de hoy, primer tema de etiqueta con este material, Vivamos el Amor. La música de Gladiador no para, continúa de la mano de quién, de Caracol.
2: Con sentimiento.

compartiendo a Caracol con este material y todavía duele. Elsa y Florencia, atención, en Florida, te estamos saludando, La música tropical presente aquí en tu fin.

0: Ramón de Colonia Itapeví, te estamos saludando con el cubano, con este material, el licor de tu boquita. Primera parte del programa del día de hoy.
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0: Te perdoné tantas veces y... Verne con Coca. 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

0: Buenos días. Desde este momento ya está en el aire CX-297A, Tranqueras FM, en el 107.3 en frecuencia modulada estéreo, con nuestra planta emisora, estudios y oficinas en Ciudad de Tranqueras, Departamento de Rivera, en la República Oriental del Uruguay, iniciando junto a ustedes otro día de labor, esperando ser depositarios de vuestra preferencia, con una programación cuidadosamente seleccionada y variada. Los invitamos ya a que queden con nuestro primer programa en el día.
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3: Pero muy buen día para todos. ¿Qué tal? Bienvenidos a una nueva edición de Canto y Fogón del Sentir del Folclore en esta mañana de lunes, lunes 24 de agosto del año 2026. Y les habla Juan Antonio Castro. A partir de este momento les invita a que me acompañen a disfrutar de dos horas a todo folclore y hoy con una emisión especial de Canto y Fogón, una emisión dedicada a los payadores. Aquí desde Canto y Fogón Radio Web, www.cantoyfogón.com, y unidos a través de la cadena Canto y Fogón que nos retransmiten gentilmente en todo el país, Carve Deportiva, 1010 AM desde Montevideo, capital de la República Oriental del Uruguay, llegando a cada rincón del país y del mundo. También a través de la cadena Canto y Fogón con los amigos de la 100.1 Digital FM en Minas, La Valleja, 93.3 Luna FM en Yung, Río Negro, 94.1 Casupá FM en Casupá, Florida. A través de la señal de 98.1 Portal FM en Artigas, 107.3 FM Tranqueras en Tranqueras, Rivera. A través de la 104.5 FM Voces en Maldonado. A través del canal 6 de Radio Cable Mariscala en Mariscala, La Valleja. También en España con nuestros amigos de Punto del Plata FM en el 89.2 en Toledo. Y a través del sistema DAB Digital en Madrid y Barcelona. También saludamos a aquellos que nos están acompañando a través de Montevideo Night Radio, www.montevideonight.com, a través de Contacto FM 106.9 en Los Pagos de Paysandú, 103.1 Esteña FM en Castillos, en Rocha, 98.9 Impacto Azul FM en Fraiventos, Río Negro, 97.3 FM Ciudad del Colla en Rosario, Colonia, a través de la señal de la querida 97.3, decíamos, en Rosario, Colonia, y 93.7, la elegida FM en Río Branco, Cerro Largo, a través de Mega 91.9 en Vergara, 33, a través de la señal de 90.1 FM Ideal en Santa Lucía, Canelones, en la 89.3 del Molino FM en Pando, Canelones, 88.5 Radio Hit en Santa Clara de Olimar, en 33. También saludamos a los amigos de la 89.9 Utopía FM en la capital olimareña, la ciudad de 33. También a través de la 94.5 FM Internacional en la ciudad de Rivera. Y por supuesto saludamos a todos los amigos que nos escuchan a través de las diferentes aplicaciones A través de Tunin Radio, radios.com, Radio Garden, allí escuchándonos. Y por supuesto, como decíamos, a través de nuestra web 095-728-598, allí comunicándose por WhatsApp y escuchándonos por nuestra web cantoyfogon.com. Y como decíamos, hoy tenemos una emisión más que especial. ¿Y por qué les digo esto? Porque hoy está dedicada 100% a los payadores orientales y también a la celebración de nosotros mismos, porque un día como hoy, de hace 15 años atrás, se emitía por primera vez Canto y Fogón, el programa cero de Canto y Fogón. El piloto de Canto y Fogón lo hicimos en vivo en Radio María un 24 de agosto de 2011. Aún no teníamos definido que se iba a llamar Canto y Fogón, o con qué otro nombre, porque lo que sí sabíamos, que íbamos a tener un espacio de folclore en Radio María de una hora, que de 45 minutos, que terminó al final siendo de hora y media, gracias a la audiencia que teníamos en su momento, que exigía que siguiéramos un rato más hasta llegar a la hora 10, y de a poco se fue estirando hasta la hora y media, todos los mediodías allí en Radio María Uruguay. Tenemos algunos como Leo, como Mauricio, que nos siguen de aquella época y saben de lo que les contamos, como Oscar Empando también. Luego se fueron sumando otras emisoras y ya en la etapa aquí en Canto y Fogón Radio Web, que ya estamos en los 11 años de Canto y Fogón Radio Web, bueno, por allí estamos con ustedes, con el sentido del folclore, acompañándolos en cada jornada y en esta emisión 3449 de Canto y Fogón, 48, perdón, mañana, 3349, 3349, es esta emisión del cumpleaños del programa, ya empezamos a festejarlo, ¿no? Y bueno, esta mañana, como decíamos, con la recordación para los payadores, ya que un día como hoy, pero de 1788, es decir, hace ya 238 años, nacía en Montevideo Bartolomé José Hidalgo, un escritor oriental pionero de la poesía gauchesca de las Provincias Unidas del Río de la Plata. Tiene su monumento allí en la zona de Capurro, fue fundador de la lírica gauchesca y en nuestro país, y así dice la leyenda de este poeta de la patria vieja. Y vamos a comenzar, por supuesto, con el repaso, con el disfrute de aquellos cultivadores del arte repentista. Y lo hacemos con Cacho Márquez, payador nacido en Tacuarembó, trenzado de seis, de Pedro Rizzo. Aquí comienza esta emisión especial de Canto y Fogón, con el número 3449, dedicado a todos los payadores.

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0: Allí teníamos a Miguel Ángel Olivera con la historia de la tablada sonando y que no podía faltar, por supuesto, en este especial dedicado a los payadores en el Día del Payador Oriental. No podía faltar esta interpretación del payador del departamento de Colonia, Miguel Ángel Olivera.
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0: Y, por supuesto, esas historias allí de la tablada nacional, donde los payadores tenían su lugar, como aquí en lo que hoy es Carve Deportiva, en la 1010 AM, en la vieja y querida CX24, la radio La Voz del Aire. En aquel entonces, Carve Deportiva se llamaba así, La Voz del Aire, y los payadores tenían su lugar en este mismo micrófono, sobre todo en las tardes, donde, bueno, allí varios payadores comenzaron siendo muy jovencitos, como un José Silvio Curbelo, como también Julio Gallego, Juan Carlos López, varios de los que hoy ya tienen unas cuantas canitas arriba y, bueno, están entre nosotros. Otros como Julio Gallego ya no está entre nosotros, pero bueno, allí en esa vieja CX24 era la voz de los payadores y del deporte. Y sobre todo el recordado programa Tierra de Campeones, un programa que iba en las tardes de la CX24 y que varios veteranos nos contaban de escucharlos en las tardes con sus padres, ¿no? Nosotros, aquí es un orgullo estar haciendo este programa en esa misma radio, con otro nombre, pero en la misma frecuencia, 1010 kilohercios. Por allí estaba don Dalton Rosas Riolfo, precursor también del carnaval, por supuesto, pero también de los payadores y de esa Tierra de Campeones, que era un programa muy escuchado, integrante de la Cruzada Gaucha, que allá a mediados de la década del 50 tuvo un gran impulso gracias a la radio La Voz del Aire, gracias a la CX24, la 1010 AM. Por eso es un orgullo y un honor estar en cada jornada y haciendo este homenaje a los payadores en esta misma radio. Y nosotros vamos a continuar. Hoy es todo payadores en este 24 de agosto dedicado al gran payador oriental Bartolomé Hidalgo, el primer payador oriental que nació un día como hoy de 1788. Y hoy no vamos a leer mensajes, ¿eh? Les vamos a agradecer igual todos los mensajes que nos envíen, pero vamos a hacerlo para, vamos a dejar de leer mensajes para darle tiempo precisamente a los payadores, porque son medias larguitas las payadas y queremos que entren la mayor cantidad de ellas. Así que seguimos aquí en Canto y Fogón, estamos a través de Carve Deportiva, la vieja CX24, la misma 1010 AM que los payadores tuvieron su voz. Y también, por supuesto, a través de la gran cadena Canto y Fogón. Estimado Cristian Furconi, la hoy voz de la querida Carve Deportiva, dígale a la audiencia una sugerencia.
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Allí teníamos esta payada de contrapunto entre dos grandes, Gabino Sosa y Carlos Molina. El gran Gabino Sosa, hombre de los pagos de Rocha, Carlos Molina, hombre de los pagos de Cerro Largo, que en este 24 de agosto, en este Día del Payador, no podían faltar, por supuesto, ¿no? Y bueno, por allí agradecerles a ustedes los mensajes que estamos recibiendo en este Día del Payador. Y por ahí recién te enganchás al programa y preguntás qué pasó, por qué tanto payador. Bueno, porque hoy es el Día del Payador Oriental, Payador Uruguayo, en conmemoración del natalicio de Bartolomé Hidalgo, un día como hoy de hace 238 años atrás. Y el recuerdo para Carlos Molina, nacido, como les decía, en la ciudad de Melo, un 11 de septiembre de 1927, fallecido aquí en Montevideo, el 30 de agosto de 1998. Poeta, payador, considerado uno de los más importantes del Río de la Plata y, por supuesto, de nuestro país. Allí nacido en las calles Luis Alberto de Herrera y

0: ustedes siempre les gusta escuchar. Bueno, vamos a recordarles a los payadores en esta emisión más que especial, en este 24 de agosto. Por supuesto, en el día de hoy, con actividades payadoriles en la ciudad de San José de Mayo, pero también tener presente a cada uno de los payadores que el pasado sábado, bueno, vivieron esa gran fiesta en la sala Zitarrosa, allí frente a la plaza del Entrevero. Hablando de payadores que ya no están entre nosotros, vamos a escuchar al gran Gabriel Luceno, que nos dejó hace muy poquitos meses. Un gran payador joven que no llegaba a los 50 años y que falleciera hace algunas semanas atrás. Lo vamos a recordar en este caso junto a Cacho Artigas. Payadores en esta mañana de lunes, aquí en Canto y Fogón.
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0: Allí teníamos la música y el canto de Nilo Caballero desde los pagos de La Valleja. Aquí lo teníamos con este tema tan popular para el repertorio de Caballero, como lo fue este destacado payador minuano con su tema Mostrador. Por allí quizás nos gustaría tener una mejor calidad de sonido en algunas de las payadas. Obviamente, siempre decimos, ¿no?, que es una pena que por allí los payadores no hayan tenido el respaldo técnico necesario a su arte, ¿no? Entonces a veces es como testimonial las interpretaciones. La verdad que da gusto de volver a escuchar a este gran payador minuano, Nilo Caballero, en esta mañana donde estamos homenajeando a los payadores. Nilo Caballero, que falleció un 17 de junio del año 2005 y había nacido un 10 de agosto de 1932 en Mariscala, en el departamento de La Valleja. Hablando de Mariscala y de la zona norte del departamento de La Valleja, el saludo grande para aquellos que nos acompañan habitualmente a través de Radio Cable, a través del canal 6, allí en Mundo Cablevisión.
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0: Y seguimos con los payadores, y ahora se viene Juan Carlos López, pero no con una payada. Sabemos que el payador no solamente se limita a la payada, sino también tiene la posibilidad del canto, por supuesto, de canto de canciones. Vamos a hacer un alto con los payadores, con las payadas, mejor dicho, y vamos a escuchar al disco Querencia. Por allí aparece Juan Carlos López cantando un homenaje al gran Osiris Rodríguez Castillo, otro grande del canto nuestro, del canto de tierra adentro. Juan Carlos López homenajeando a Osiris desde el disco Querencia, aquí en Canto y Fogón, en este programa especial de este 24 de agosto, Día del Payador Uruguayo. Aquí lo estamos celebrando a la manera de Canto y Fogón, con nuestros payadores y nuestros intérpretes de este arte tan primitivo.

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No olviden el buen consejo, aunque los dé un indio bruto, que de sacarles productos han de llegar los momentos. 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En las vueltas que da el hombre hay bajada y hay repecho, y también de trecho en trecho emboscadas del destino. No siempre el mejor camino es el más limpio y derecho. 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Cuida el cuerpo y la salud, pues siempre es más fuerte el fuerte. 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

0: sabios, los que desdeñan ser sabios no dejarán de ser viejos. 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

una de las duplas payadoriles más recordadas y queridas, la de Abel Soria y Julio Gallego, aquí payando sobre la vejez. En este 24 de agosto no podían faltar en este día del payador Julio Gallego y Abel Soria. Y tampoco puede faltar el gran vino Rosés, Caete con un Rosés. 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Gustavo Guichón llega ahora, Donde no cruzó la ciencia. Un clásico realmente del arte payadoril de este gran payador nacido en Florida, pero creenciado en la República Argentina, fallecido hace ya algún tiempo. Gustavo Guichón, Donde no cruzó la ciencia.

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0: Y allí teníamos a un joven payador, Diego Sosa, junto a Walter Apeseche, en el final de esta emisión especial dedicada a los payadores en este lunes 24 de agosto de 2026. Como decíamos recién, levantamos la copa de Rosés, brindando con toda la gran familia fogonera. Y también saludamos a todos los que esta noche estarán acompañando a Richard Núñez allí en el complejo 520, en Pando, vehicular 12, esquina Meneses, en Pando. Gracias a todos los fogoneros que lo van a estar acompañando, que se comunicaron con él y que ya reservaron su lugar allí en esa zona de Pando. Hoy, esta noche, una gran noche de recuerdos. Y nosotros nos vamos a seguir despidiendo. La invitación, mañana martes 25, otra emisión especial, pero donde estaremos repasando parte de las actuaciones en la pasada Patria Gaucha 2026. Estaremos haciendo un repaso con algunos de los shows que se vivieron allí en la Patria Gaucha, repito, 2026. Juan Antonio Castro se despide de todos ustedes, agradeciéndoles por la compañía y deseándoles que tengan todos una muy, pero muy buena jornada.
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0: 6:05 de esta jornada primera de la semana, lunes 24 de agosto. Cordial saludo a todos los amigos de los distintos barrios de nuestra querida ciudad, a la gente de la campaña, a la gente del interior, donde llegue la voz amiga y tranquera CFM, sean todos muy bienvenidos. Ecos de mi tierra, transmitiendo desde Tranquera 107.3 desde las X297A del estudio número 1 Wilson Nilo Costa Martínez para Tranqueras, Uruguay y el mundo. Día del Payador, 24 de agosto, así le damos comienzo con Cacho Márquez y Concepción Uberfil, nos dice, por las patrias que queremos, así le damos comienzo en esta mañana fría aquí en nuestra ciudad. 1 grado la temperatura, 1 grado la temperatura, muy frío, si va a salir a trabajar, si va a salir, abríguese bien porque realmente está frío y mucha cerrazón, la visibilidad muy poca, Así da comienzo esta primera jornada, sean todos bienvenidos.
1: Gustosamente recibe.

0: Ahí tiene sobre el fogón ese mate, chile yerba. En mi rancho se conserva algo de la tradición. Dele un soplido al tizón que dure el agua caliente. Ponga leña suficiente y tiene un tarro de grasa, que en cuanto se hagan las brasas pondremos algo para el diente. Acaricie ese porrón de ginebra marca llave, vaya tratándolo suave que nos aguante el tirón. Que en cuanto la cerrazón medio se haya despejado, después de echar un bocado le meteremos los cueros. Usted póngale al overo, yo le pondré al colorado. Sabe don que la neblina se ha extendido con grandeza y se ha puesto más espesa que el humo de la cocina. Usted lleve la madrina, yo atracaré los baguales. Al pasar los totorales se habla un claro en el arroyo, donde le llaman los criollos el paso de los juncales. Largue la yegua, no baje, si el agua bordea la orilla, por detrás de la tropilla los pingos harán coraje. Reserve el poncho para el viaje y apriete fuerte el sombrero, y dele rienda al overo que se acerque al colorado. Mi flete es como pescado para las aguas, aparcero. Sabe que estaba crecido, por suerte, sin correntada. Son agua de las cañadas, por lo tanto que ha llovido. Si no lo dejó al olvido, usted trae ese porrón. Bebamos con discreción para irnos calentando. Y ahora entremos galopando, si ha ido la cerrazón. Adrián Sosa y Justo Agüero con rumbo pa'l Saladillo van cruzando los cerrillos de los campos de terrero. Los criollos de sello entero, capaces de cualquier cosa, que si valiente era Sosa, también lo era el gaucho Justo, capaz de pelear por gusto con la mazorca de rosas. Muchas leguas galopearon a lo largo de aquel día, y otras tantas faltarían a donde nunca llegaron. Era de noche y toparon al viejo río Salau, que estaba del agua al agua sin bajadas ni barrancas, y hasta los pastos arranca cuando se alza encorrentado. Si es bravo el zamborombón que tanta gente ha llevado, el viejo río Salau tiene entrañas de dragón. Pero la gran decisión de los gauchos argentinos, por adelantar camino y por ser de más valiente, se los llevó la corriente con triste y fatal destino. Cuenta después un vaquiano botero de esa pasada, y que tiene la morada en un barrancón cercano, que sintió gritos humanos que venían del Salao, y con un tono apurado que debía ser de agüero, que decía: traque el overo cerquita, mi colorao. Tristeza y desolación, angustia, temor y pena, causa la terrible escena de la desesperación. Y al cerrarse la oración, que el cielo en estrellas brilla, dicen que de orilla a orilla, cada vez que está crecido, se siente el triste sonido de un cencerro sin tropilla. Algunos con devoción en el nombre de Jesús han colocado una cruz junto al pie de un albardón. Bien cabe la presunción que duermen en una fosa. Hay una planta frondosa de respetable espinillo, memoria de los cerrillos de don Juan Manuel de Rosas.
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7: Esa vez que don Roberto me regaló el potro vero, salí a buscarlo al potrero con el corazón abierto. El campo daba un concierto y no podía sujetar la alegría. Al galopear y al encontrarlo al clinudo, andaba con otro crudo entre caballos de andar. Y al llegar, como jugando, ellos solos se apartaron. Los dos potritos que entraron en la punta, retozando. Despacio fueron pasando, mansamente, sin apuro. Esos dos criollitos puros que al ir entrando en la manga, me alivianaban la changa, porque ahí estaban seguros. Cuando lo hubo embozalao, lo até cortón en el palo, donde bramaba de malo y por demás desconfiado. Después que estuvo lidiado en pocos días, les cuento, se me hizo el presentimiento que tal vez sobresaliente saliera, porque obediente se mostraba siempre atento. Y al estar manso de abajo, bien sogueado por los hijares, lo agarró Claudio Tovares para terminar el trabajo. Con la habilidad que trajo por herencia natural, pues Cacho, en forma cabal, deja al hijo en cada intento camperos conocimientos por ser del medio rural. Y al tenerlo embozarado y maniado de adelante, se disponen al instante dejarlo al potro tirado. Con el cabresto pasado por las manos, en forma tal, pasa en la cruz del bagual bajo la otra mano al frente y va a parar nuevamente a la argolla del bozal. Y al quedar así, arrollado, derecho, el bocado bien puesto, riendas prendidas, un cabresto por sobre el lomo amarrado. Claudio el cabresto agarrado y a Cacho tenerle toca. Claudio se afirma y provoca del potro un salto adelante y el bagual en ese instante queda tirado en la boca. Lo ensillan prolijamente, manos y patas maneadas, y llegan a las hinchadas con movimientos prudentes. Conocimiento evidente es en la doma campera el sacarlo a la sidera pa' que entre el lomo a aflojar, no se arrastre a corcovear ni dispare campo afuera. Busca, cuando está de rienda, como redomón corriente, el momento justamente que así el domador comprenda, para que el animal entienda y aprenda a ser liberal. Enfrenarlo es ideal en un día bueno y temprano, con un frenito liviano y un trapo envuelto con sal. No se debe colocar el freno muy ajustado, ni tampoco muy colgado porque se puede golpear. Bien calzada ha de quedar la cabezada que escoja, ni apretada, ni muy floja, justo. Ha de ser lo más bueno, aprende a atascar el freno jugando con la coscoja. Si se ofrece camperear, prendiéndole a la sidera un rastrín, o lo que quiera que necesite arrastrar. O también para trabajar apartando en un corral, para los dos lados, servicial. Vuelca si usted lo provoca, al ser sujeto en la boca, se me hace más liberal. Quieto queda si lo enrienda al ir pisando el estribo, pero es entre otros motivos muy avispado en la senda. Pronto al llamarlo en las riendas y guapo en cualquier potrero, salió el azulejo vero bien templadito en la boca. Y de caballo le toca ser ahora mi compañero.
8: 6:20, anteriormente escuchábamos a Tirio Payeta con El Azulejo Vero. Ahora escuchábamos a la banda Gloria Alberto Merlo, Aromas de Tiempos Viejos. Saludos para allí en la coronilla al amigo Salustiano, un abrazo grande al amigo Aquino, un saludo a José, a Sergio, a Margarita, el abrazo grande también a María, a Nedir, a Mirta. Saluda a José, al amigo Luis Carlos, a Sergio, a Carlos y Ernesto desde Capón Alto, también allí por Sepultura, al amigo Juan. El abrazo grande desde el Platón a Julio. El abrazo grande a Teresa desde el Vato Vibrado. 6:21 minutos de esta jornada, 24, lunes 24 de agosto, Día del Payador. Temperatura actual aquí en nuestra ciudad, 1 grado. 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
8: 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Un saludo a Blanca, a Blanquita, que siempre nos escucha, el abrazo grande por allí, escuchándonos a esta hora de la mañana, también a Sonia, al amigo Javier, al amigo Carlos, también a Gladys. 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
7: Ponen al instante dejarlo al potro.

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Abro rumbo a la extensión, hacia lejanos albores, y evocando a los cultores de nuestra musa campera, alzo al tope la bandera de

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1: 6:27 minutos, escuchábamos a Alberto Merlo saludando a Lilo, el primo, por allí, un abrazo grande al amigo Oscar González, prontito ya para salir el pie en el estribo para lo que se viene la jornada de hoy, 24. Un abrazo a Lilo, a Ana, toda la barra por allí, a Blanquita Cáceres también, un saludo a Blanca, a Marco Ortigas, a Lorena, un saludo a Fernando, el abrazo grande también para María Palanedir, Alberto Merlo, para Sergio y Margarita. Aromas de tiempo viejo. 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Un saludo para Nara, para toda la barra de la gurizada allí de Da Pie Calzados. 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Mañana, Decos de mi Tierra, lo que es nuestra primera jornada. We'll be right back. Boca huye a la frontera, saludamos a Fernando desde Maldonado, que nos escucha todas las mañanas, dando boca a Purgatiao.

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1: 6:46, escuchábamos a Virginia Conde, canción del adiós, saludando a Sergio, a Margarita, un saludo a Gleisi, beso grande Gleisi, gracias por la comunicación, un saludo a María, a Nedir, también a Mirta, junto a Carpintería El Plátano, de Pablo Moraes, donde la madera se convierte en hogar, muebles por encargo, a medida y el modelo que prefiere, destacando la calidad del trabajo a mano y la 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Saludos para Pablito. Un abrazo grande, una pronta recuperación para su papá. Está pasando algunos momentos difíciles con algunas nanas. Bueno, esperemos que se recupere pronto. La salud del viejo de Pablito Moraes. Un abrazo grande. Buenas energías para una pronta recuperación al papá de Pablo. 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

Facundo Toro, Facundo Daniel Toro con Las Palmeras, anteriormente Luciano Pereyra, inconscientemente. Bueno, Dorisi, cumplimos contigo, ¿eh? En el tiempo, ¿eh?, del reservado de Garrido, ¿eh? Le metimos a las 12, ¿eh? 8 minutos. Palmeras, ¿eh? Facundo Toro, también saludando a Graciela, al amigo Carlos, que querían escuchar algo de Facu. Un saludo para Gleisi, que nos pedía Luciano Pereyra. Ahora escuchaba Las Palmeras, ¿eh? Cantaba junto la Gleisi, ¿eh?, a los gritos, ¿eh?, a los alaridos en el barrio. ¿Qué es eso, Gleisi, eh? 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
3: Escuchábamos al parrandero, escuchábamos a Valentina Lozano saludando a Mirta, que lo quería escuchar. Un saludo a Blanquita, también a Nelly, al amigo Cacho. Un abrazo al amigo Bando. 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
1: Escuchábamos a los olimareños, un saludo para Lucilda, un saludo para Iva, Iva Silveira, un beso grande, Iva, gracias por la sintonía, gracias por escucharnos siempre, un abrazo grandote. El saludo para Sergio, para Margarita, para Nelly, encontrar unos lentes, ya termino de escuchar el mensaje, Nelly, encontrar unos lentes cerca del aserradero de Silveira, por allá unos lentes de receta, lentes de aumentos. El que sea su propietario, bueno, pasar allí por la casa de Nelly, allí para levantarlo frente a la escuela. 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Saludos para Pablo, una pronta recuperación para su papá también, que está con algunas nanas allí por Rivera. Una pronta recuperación al querido amigo papá de Pablo, el hombre del plátano, allí donde la madera se transforma en hogar. Un saludo también para Javier allí por El Charrúa, a esta hora de la mañana, renegando con la helada, che, dice, tengo que hacer una fogata grande para espantar, hasta las 11 más o menos, conservarla, dice, en tradición para que se me vaya el frío. Bueno, está bien, Javier, cada uno tiene sus supersticiones, Vira Fernández, Negocios Rurales, seriedad, confianza, trayectoria. 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

7:43, 2 grados la temperatura actual aquí en nuestra ciudad. Saludando a Iba, ¿eh? Iba nos pedía el revolcón por Valentina Lozano. Un saludo para la familia Fernández, Leite Fernández, el Lunarejo, en especial a Luz Marina, que nos escucha todas las mañanas. A Blanquita, un abrazo grande. A Javier, allí por el Charrúa. A Sergio, a Margarita. Un saludo a Gabriel, ¿eh? A Gabriel Palomeque de Arcángel, al Tabaré. Un abrazo grande. El revolcón. Un saludo para Nelly, para el Cacho. Nelly dice que encontró unos lentes, son de receta, lentes de aumento, allí por cerca del aserradero de Johnny da Silveira. Así que el que sea su dueño, el que perdió, está allí en la casa de Nelly, allí frente a la escuela. Nelly González, ¿eh? Así que allí cerca de la escuela 124 encontró un par de lentes, ¿eh? Un lentes de aumento, que son de receta seguramente, y bueno, el que sea propietario... no ve nada, che, no sé cómo va a llegar ahí, porque si perdió los lentes no sé cómo va a ir, pero va a ir, el que sea el dueño, que están los lentes allí por lo de Nelly González. Lo encontró cerca del cerradero de Johnny da Silveira. 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

Escuchábamos los del Gualeyán, el río no es solo eso, del Palomo, Aníbal Sampaio, los del Gualeyán, ya en la recta final de lo que es esta primera jornada, 2 grados la temperatura actual aquí en nuestra ciudad. 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

Escuchábamos del maestro Rubik Toledina la letra, música del Pepe Guerra, la interpretación de Oscar Ramírez, el clásico de la Ariscona. 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

KILM. Estamos yendo, gente, estamos llegando ya al final del ocaso de lo que es esta primera entrega de la semana, hoy lunes 24, deseándoles que hayan pasado un buen fin de semana y que comiencen una buena semana, un buen comienzo de semana, bendecido a todos. Gracias por la audiencia, gracias por estar aquí, a las empresas, a los comercios, a la radio y sobre todo a Tata Dios por permitirnos darnos salud para que podamos estar con ustedes. Mañana el reencuentro a las 6 de la mañana. Un abrazo grande, que la pasen bien. Gracias.

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8: Queridos amigos oyentes, amable audiencia, reciban ustedes un saludo grande, un saludo cordial. Hoy día estamos por aquí, como ya es habitual, con la transmisión de un nuevo programa de acciones y reflexiones. Como siempre, también estamos dando inicio a una nueva semana. Esta semana que seguramente va a ser una semana próspera, una semana bendecida, una semana para tomar buenas decisiones. Nosotros por aquí siempre nos preparamos con mente abierta, con mente positiva, llevándole cada día lindos mensajes a ustedes hasta sus hogares, en cualquier lugar que usted nos sintonicen. Siempre nos preparamos para compartirles lindos cambios, lindas ayudas, y esta semana también me he preparado con lindos testimonios de agradecimiento para seguírselo compartiendo a ustedes, para que muchos de ustedes también, si tienen por ahí algún problema similar, o de pronto, como yo siempre digo, algún problema que a usted lo esté preocupando, que no le encuentre salida, solución, amigo oyente, esta puede ser una gran oportunidad o puede ser una señal también para que usted transite por estos caminos que siempre están llenos de buenas ayudas, de grandes bendiciones. Agende el teléfono, cualquier duda, cualquier inquietud, estamos para informar. O agende el día que vamos a dar consulta a tu ciudad, a tu departamento, para que asista a una consulta, para que venga por esta ayuda, la que da el ecuatoriano Antonio. Hoy día también, como es habitual, por aquí nos acompaña Melissa. Bienvenida, Melissa, al programa.
9: Gracias, Antonio. Amable audiencia, tengan una cordial bienvenida a este espacio de reflexión, donde cada palabra busca tocar el corazón y recordarnos que siempre existe una nueva oportunidad para comenzar de nuevo. Gracias por acompañarnos, a esas personitas que están pendientes de nuestro programa. Qué alegría tenerlos con nosotros. Sean todos de igual manera bienvenidos. Hoy compartiremos reflexiones para alimentar el alma, fortalecer la esperanza y mirar la vida con una actitud siempre positiva. Recuerden, amigos, que si no he encontrado todavía la solución al problema que ha tenido, que ha venido cargando durante mucho tiempo, está en el lugar correcto. Como siempre les digo, no es casualidad que estén escuchando este programa. Quizás Dios ha puesto en su camino para que pueda tomar esa gran decisión. 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Y bueno, aquí tenemos un lindo cambio.
10: Por acá en Tranqueras, y tenemos una persona que viene contento, amigo, usted, que tenía un problema en las manos, ¿verdad, no?
11: Sí, las manos, no podía dormir de noche, me dolía mucho, era algo impresionante. Pero ahora, gracias a Dios, gracias a usted, estoy mucho mejor, estoy bien ya, bien, dice, ya estoy bien.
10: Eso, cuéntame, tú dices que eran dolores insoportables que no te dejaban dormir, que te dolían las manos, ¿no?
11: Sí, sí, los brazos y las manos. No podía dormir, dormía un poco y después, durante la noche me tenía que levantar. Era impresionante el dolor que sentía.
10: Y gracias a Dios no tiene nada, me dice.
11: Gracias a Dios, ahora estoy bien, gracias a Dios. Gracias a usted.
10: Eso, gracias. Una bendición para ti, porque algo preocupante, algo que no tenía alivio ni de noche ni de día, me contabas.
11: Sí, era impresionante.
10: ¿Cuál es el mensaje para la gente que tenga algún problema similar?
11: Que vengan con confianza, que esto es bueno, que sale adelante. Y recomiendo a todos que tengan un problema que vengan.
10: Eso, gracias. Muy recomendable la ayuda, sí. Tú eres acá de Tranqueras, ¿no?
11: Sí, de Tranqueras.
10: ¿Cómo es tu nombre?
11: Eduardo.
10: ¿Tu cédula?
11: 3.024.
8: Bueno, amigo oyente, vamos reservando por aquí los datos de la cédula. Vamos a seguir invitando por aquí a personas, ¿no? Y yo sé que muchos por ahí tienen dificultades, tienen problemas. Como dijo este testimonio de agradecimiento, estas palabritas, que la gente venga con fe, que venga con confianza. Por aquí me consultó una persona que tenía dolores, que tenía de todo un poco y que no sabía lo que le estaba pasando a él, porque no dormía, que soñaba también con cosas raras por las noches. A estas personas que le están pasando así cosas raras, que están sumamente preocupadas, que prácticamente se están enloqueciendo, amigo oyente, yo los invito. Aquí nosotros, como ustedes escuchan, pues nosotros les vencemos el dolor. No solamente el dolor, cualquier tipo de enfermedad a la piel, problema de intestino, gastritis, hemorroides, divertículo. Mucha gente que por ahí tiene mareos también. Y muchos están adoloridos, ¿no? Tienen hernia discal, nervio ciático, reuma, artrosis, la artritis. Aquí nosotros se la vencemos, se la curamos. No solamente que se la vencemos, también le mandamos unos secretitos nosotros, que le mandamos esto de la corteza, de los yuyos, de las plantas, ¿no? Algo natural. Lo mejor de lo mejor. Y más que todo, que usted paga la consulta y ya lleva incluido el tratamiento. Hay garantías de cura. Venga con confianza. Pregunte por el ecuatoriano Antonio, el líder. No se vaya a equivocar. Voy a compartirle otro lindo cambio de una persona que me consultó también en el departamento de Artigas, que tenía un problema, un dolor que prácticamente era incurable. Retornó y me dejó estas palabritas para compartírselas a ustedes. Escuchémoslas.
10: Están Artigas, tenemos una persona. Cuénteme, ¿qué problema te tenía?
12: Yo tenía un dolor en el trigémino, pero ahora estoy mejor.
10: Cuénteme un poquito, que este era un dolor que no la dejaba dormir, me decía, ¿no?
12: Sí, ni comer, ni dormir, ni nada, pero ahora estoy mejor.
10: Ahora ya está durmiendo, me dice, ya sí, está comiendo tranquila.
12: Ya está comiendo, ¿no? Sí, y mejor, sí.
10: Y cuénteme algo, usted me decía que le habían dicho que este dolor no tenía cura, ¿no?
12: Sí, sí, los médicos dicen que no tiene cura. Tiene alivio, pero no tiene cura.
10: Y gracias a Dios se le está yendo, ¿no?
12: Gracias a Dios, sí.
10: Bueno, ¿y cuál es el mensaje para las personas que tengan algún dolor?
12: Sí, que vengan, que hay cura, sí.
10: Que se ve un cambio muy grande, ¿no?
12: Sí, se ve, sí.
10: Bueno, usted acá, de Artigas,
12: sí,
10: ¿no?
12: Sí, soy de acá.
10: ¿Cómo es su nombre?
12: Mónica.
10: Bueno, Mónica, muchas gracias por tu palabrita.
12: Gracias.
9: Bueno, aquí tenemos un mensaje que nos ha enviado una persona. Dice que nos está escuchando, que tiene problemas para dormir, que es una persona muy nerviosa y que sufre de vértigo. Bueno, pues yo le invito a esa persona para que venga a santiguarse, para que venga a vencerse, porque aquí vamos a eliminar todo lo malo. Recuerden que aquí hacemos el bien y no hacemos el mal. Así como las personitas que ya han venido nos han dejado esas lindas palabritas, sea usted también parte del cambio que nosotros estamos brindando. Y bueno, a veces no importa cómo hayamos comenzado el día, siempre podemos regalar unos minutos para escuchar, para reflexionar, para llenarnos de energía positiva. Yo les invito a que nos acompañen en este programa para que juntos eliminemos todo lo malo, para que juntos avancemos a un futuro lleno de prosperidad, lleno de abundancia y lleno de mucha paz. 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Y bueno, vamos a escuchar otro lindo cambio.
10: Bueno, ya estamos por acá en Melo y tenemos un cambio. Usted, amigo, que vino por un problema, me dice, ¿qué problema tenía usted cuando vino?
13: Yo tenía un problema de las manos todas llenas de heridas y los pies con heridas. Por eso vine acá.
10: No, y es preocupante, ¿no? Mucho tiempo que venía con este problema.
13: Sí, ya venía, hacía tiempo que venía ya, como 6 o 7 meses que venía con este problema. Y hoy, si Dios quiere, ya estoy casi que sano ya.
10: Bueno, usted dice que no podía agarrar nada con las manos, ¿no?
13: No, si tuve las manos deshechas, tenía que para agarrar las cosas, tenía que ponerme guantes de goma, tenía las manos deshechas, ¿no? No podía agarrar nada con las manos, ¿no?
10: Y preocupante esto, o sea, los pies se tenía, ¿no?
13: Claro, tenía en los pies también, porque me reventaron los pies, cosa de nunca en mi vida, porque nunca había sentido nada de esto. Me reventaron arriba los pies y las manos, todo tenía las manos deshechas,
10: ¿no? Y algo raro, ¿no? Algo preocupante, ¿no?
13: Sí, algo preocupante porque es una cosa que fue de un día para el otro. Yo no tenía nada y de un día para el otro se me reventaron las manos, se me reventaron los pies. Yo no sabía de qué era, ¿no? Pero ahora, gracias a Dios, ya estoy casi bien ya.
10: Bueno,
14: Y es la segunda vez nomás que viene, ¿no?
13: Es la segunda vez que vengo, sí. Es la segunda vez.
14: ¿El problema de próstata? Me dice que andaba también mal.
13: También tengo un problema de próstata, que estoy tomando medicamentos, pero ahora con este medicamento que me han dado acá, he andado bastante bien.
14: Bueno, ¿algún mensaje para la gente que lo escuche?
13: Y que todo el que pueda que venga, que este hombre cura a la gente. Yo el otro día le recomendé uno en una estancia ahí, un señor, no sé si vino o no, pero yo se lo recomendé que viniera, que acá los alcaldes le dan la solución de cura, ¿no? Los males que tienen.
14: Bueno, muchas gracias, sí, muy recomendable el trabajo y gracias por su recomendación también. ¿Usted de acá de Melo?
13: Sí, yo soy de acá de Melo, sí.
14: ¿Cómo es su nombre?
13: Juan Borba.
14: ¿Es su nombre de documento?
13: 1.679.000.
8: Bueno, gracias Juanito por este mensaje. La verdad que la persona que me recomendó me llamó, me dijo que lo había recomendado Borba. Él tenía una picazón ahí, una alergia en la vista, que lo estaba enloqueciendo también. Y vino a la consulta y gracias a Dios también se pudo liberar, se pudo sanar. Amigo oyente, si usted tiene por ahí algún caso o un problema similar, importante que usted también transite por estos caminos. Venga, consulte por aquí con el ecuatoriano Antonio, el único, el número uno, el líder. Pregunte por el ecuatoriano Antonio, el que cobra accesible. Voy a compartirle un cambio también de una persona que me consultó la última vez que yo estuve ahí en el departamento de Salto. Y luego nos vamos con las direcciones.
14: Vamos acá en Salto. Tenemos una persona. Cuéntame, usted cuando vino tenía una falta de aire, ¿no?
15: Sí, tenía, se me cortaba el aire.
14: Y usted es preocupado, dice que no lo dejaba caminar esto, ¿no?
15: No, me faltaba para caminar, me faltaba el aire.
14: ¿Y ahora?
15: Y ahora estamos mucho mejor.
14: Ya camina bien, me dice, ¿no?
15: Vamos bastante bien.
14: Ya está caminando casi normalmente, ¿no?
15: Sí.
14: ¿Y cuál es el mensaje para las personas que están
15: escuchando? Bueno, que se arrimen y que vengan a hablar con usted.
14: Es muy buena la ayuda, ¿no es cierto?
15: Es muy bueno.
14: ¿Y cuántos años usted venía así con este problema?
15: Ah, hace como 5, 6 o 7 años.
14: Impresionante, gracias a Dios, está casi sano, ¿no?
15: Sí, sí.
14: Bueno, usted de acá, de estos lugares, ¿no?
15: Sí.
14: De Salto.
15: De Salto.
14: ¿Cómo es su nombre?
15: José Curvelo.
14: Aquí tengo la terminal de la cédula 383-1, ¿no?
15: Sí.
14: Bueno, José, gracias por tu palabrita.
8: Gracias. Bueno, gracias a Curvelo por este lindo testimonio de agradecimiento, también agradecido con todas las personas que siempre nos dejan estas palabritas, que cada día lo hacemos más interesante. El programa, amigo oyente, más que todo que son de gente seria, ¿no? Más que todo que son gente conocida también. Y invitando a la gente siempre para que pueda consultar, ¿no? Cualquier información usted comuníquese al término de este programa. Amigo oyente, vamos con las direcciones. 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Martes 8 de septiembre doy consulta a la ciudad de Río Branco, Posada RBP, que está en la doble vía, frente a la médica. 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Viernes 11 de septiembre, doy consulta en Artigas, en calle El Ecuador, local de la radio La Voz de Artigas. 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Una vez por mes damos nuestras consultas y se atiende por orden de llegada, Melissa.
9: Y bueno, así es, Antonio, como es ya habitual, vamos a terminar este lindo programa con una poderosa oración. Yo les invito para que nos acompañen. Señor amado, gracias por el trabajo que nos permite salir adelante y llevar el sustento a nuestros hogares. Bendice nuestras manos, nuestros esfuerzos y cada actividad que realicemos. Danos sabiduría para tomar buenas decisiones, paciencia para enfrentar las dificultades y fortaleza para no rendirnos cuando las cosas no salen como esperamos. Abre puertas de nuevas oportunidades y permite que nuestro trabajo sea siempre digno y honrado. En el nombre del Padre, del Hijo y del Espíritu Santo. Amén. Queridos amigos, eso es todo por hoy. Recuerden que nuestro programa es transmitido de lunes a viernes a esta misma hora y por esta linda emisora. Que Dios bendiga cada esfuerzo que realicen el día de hoy y que tengan un día bendecido. Los esperamos el día de mañana.

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1: A la luz del Evangelio de hoy, viernes 21 de agosto, proclamación del Evangelio según San Mateo. Cuando los fariseos se enteraron de que Jesús había hecho callar a los saduceos, se reunieron en ese lugar, y uno de ellos, que era doctor de la ley, le preguntó para ponerlo a prueba: «Maestro, ¿cuál es el mandamiento más grande de la ley?». Jesús respondió: «Amarás al Señor tu Dios con todo tu corazón, con toda tu alma y con todo tu espíritu. Este es el más grande y el primer mandamiento. El segundo es semejante al primero: amarás a tu prójimo como a ti mismo. De estos dos mandamientos depende toda la ley y los profetas». Palabra del Señor. Muy buenos días, queridos hermanos y hermanas. En el Evangelio de hoy, un doctor de la ley le pregunta a Jesús: ¿cuál es el mandamiento más importante? Sin dudarlo, el Señor responde: «Amarás al Señor tu Dios con todo tu corazón, con toda tu alma y con toda tu mente. Y el segundo es semejante: amarás a tu prójimo como a ti mismo». Con estas palabras, Jesús resume toda la ley y los profetas. Nos enseña que la fe no consiste solo en cumplir normas o rezar muchas oraciones. La verdadera fe se manifiesta en el amor, amor a Dios y amor al prójimo. No podemos decir que amamos a Dios si amamos indiferente al sufrimiento de quienes nos rodean. Amar a Dios significa darle el primer lugar en nuestra vida, confiar en Él y buscar hacer su voluntad cada día. Y amar al prójimo significa saber escuchar, perdonar, compartir, ayudar al necesitado y tratar a los demás con el mismo respeto y el cariño con que deseamos ser tratados. En un mundo donde muchas veces predomina el egoísmo, la división, la indiferencia, Jesús nos invita a ser testigo de amor. Un gesto de bondad, una palabra de aliento, una mano tendida o un perdón sincero pueden transformar la vida de una persona y hacer presente
2: a la
1: el reino de Dios.
2: Del Evangelio de
1: pidamos hoy,
2: hoy
1: al Señor,
2: lunes 24 de agosto.
1: Proclamación del Evangelio según San Mateo. Felipe encontró a Natanael y le dijo: «Hemos hallado aquel de quien se habla en la ley de Moisés y en los profetas. Es Jesús, el hijo de José de Nazaret». Natanael le preguntó: «¿Acaso puede salir algo bueno de Nazaret?». «Ven y verás», le dijo Felipe. Al ver llegar a Natanael, Jesús dijo: «Este es un verdadero israelita, un hombre sin doblez. ¿De dónde me conoces?», le preguntó Natanael. Jesús le respondió: «Yo te vi antes que Felipe te llamara, cuando estabas debajo de la higuera». Natanael le respondió: «Maestro, tú eres el Hijo de Dios, tú eres el Rey de Israel». Jesús continuó: «Porque te dije, te vi debajo de la higuera, crees, verás cosas más grandes todavía». Y agregó: «Les aseguro que verán el cielo abierto y los ángeles de Dios subir y bajar
2: sobre el Hijo del Hombre. Palabra del Señor. Muy buenos días, queridos hermanos y hermanas que nos sintonizan en este día. Felipe, después de encontrarse con Jesús, va en busca de Natanael y le dice: hemos encontrado aquel de quien escribieron Moisés y los profetas, Jesús, el hijo de José de Nazaret. Felipe no se queda con su experiencia, sino que quiere compartirla. Esto nos enseña que cuando verdaderamente encontramos a Jesús, nace en nosotros el deseo de llevar a otros hacia Él. Natanael, sin embargo, respondió con cierta desconfianza: de Nazaret puede salir algo bueno. A veces nosotros también podemos tener dudas, prejuicios o preguntas. Dios no se escandaliza de nuestras dudas. Jesús no rechaza a Natanael. Sale a su encuentro y le permite descubrir quién es realmente. Hay una frase muy hermosa de Jesús: antes de que Felipe te llamara, cuando estabas debajo de la higuera, yo te vi. Natanael descubre que Jesús lo conocía antes de que él pudiera conocerlo. También nosotros somos conocidos y amados por Dios. Él ve nuestra vida, nuestras preocupaciones, nuestras luchas, nuestros deseos más profundos. Finalmente, Natanael reconoce a Jesús como Hijo de Dios y Rey de Israel. Su encuentro con Cristo transforma su mirada. Lo que comenzó como una duda termina como una profesión de fe. Recuerda, ten fe y escucha, el Señor te está hablando. Que Dios te bendiga.

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1: Oyente, ¿cómo están? Sean todos bienvenidos. 24 de agosto del año 2026, lunes. Buen comienzo de semana para todos. Este es el informativo de FM Tranqueras 107.3 desde la ciudad de Tranqueras, departamento Rivera, Uruguay. Como siempre, un saludo muy especial en particular a cada uno de ustedes que nos escucha a través de la onda 107.3 en toda la zona noreste del país y nuestra web www.tranquerasfm.com en cualquier parte del mundo. Sumado a eso, a todos aquellos que están con nosotros en el vivo que estamos haciendo a través del Facebook FM Tranqueras Identidad Uruguay. Sean todos bienvenidos. Es momento, señoras y señores, de informarnos a través de la primera.
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1: 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En estos momentos, según el Instituto Uruguayo de Meteorología, una jornada que se presenta aquí en nuestra ciudad, nuboso el cielo, viento del sector suroeste, 2 kilómetros en la hora, 1027 decimal 0 hectopascales la presión, 2 kilómetros es la visibilidad horizontal. Para lo que resta del día, 14 es la máxima prevista para hoy, que estará claro, y mañana martes 25 será la máxima, 2 grados será la mínima, estará claro y algo nuboso. El miércoles estaremos con 20 grados de mínima, 23 de máxima, y estará nuboso con periodos de algo nuboso con neblina. Son datos que nos proporciona el Instituto Uruguayo de Meteorología y que los presentó TIM Mini Mercado. 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
1: 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Vamos con el dólar. Hoy el dólar a la compra 38,95, a la venta 41,45, el euro 44,59, 46,62, 49,62, el peso argentino 0,02, 0,20 y el real 6,95, 8,65, compra y venta respectivamente. 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
1: Y ahora vamos a compartir las noticias destacadas que estaremos desarrollando en este informativo.
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1: Vamos ahora a compartir las noticias destacadas que estaremos desarrollando, que usted puede ver y comentar, debí decir, en nuestro Instagram, Frontera UI, en coproducción con productora Lunarejo, en arroba tranqueras, así estamos. 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Tranqueras, homenaje ilegal e inconstitucional. El senador Tabaré Viera entrevistó

En Frontera Abierta cuestionó la designación del hospital de Rivera con el nombre de doctor Andrés Toriani, calificando de ilegal e inconstitucional la resolución del Ministerio de Salud Pública. Sostuvo que de estos homenajes deben aprobarse por ley. También cuestionó la conveniencia del homenaje, recordando que Toriani fue cesado en el 2017 por graves irregularidades, aunque aclaró no es que haya cometido delito para robarse ni llevarse nada. Afirmó además, no encontré ninguna designación de este tipo de hospitales que no haya sido por ley, sostuvo el senador Tabaré Viera. En otro orden de información, debemos decir que postulaciones Marco de Oro, la Junta Departamental de Rivera convoca a la ciudadanía, según informó FM Tranqueras, a postular candidatos para los premios Marco de Oro, distinción a personas, instituciones, empresas o colectivos destacados por su trayectoria o aporte a la comunidad. Las propuestas se reciben en sobre cerrado, con biografía, currículum, fundamentación y datos de contactos del postulante y del proponente en la sede de Artigas al 1025 desde la hora 12 hasta la hora 19. Por último, alcohol, consumo preocupante, más de 370.000 personas presentan consumo problemático de alcohol en Uruguay, según datos de la Encuesta Nacional sobre el Consumo de Drogas. La Junta Nacional de Drogas advirtió que, pese a ser la sustancia de mayor impacto físico y psicosocial, el alcohol sigue siendo una de las menos visibilizadas. El informe señala que

la sustancia de mayor impacto físico y psicosocial, el alcohol sigue siendo una de las menos visibilizadas. El informe señala que el

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0: 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Atención, 4, 5 y 6 de septiembre se viene la marcha a Masoller. Los blancos van a Masoller a caballo por Aparicio. El día 5 en el campamento de La Palma estará baile oficial con Marito Silva Jr., Débora y su banda, Alejandro Albistur y Soy Tu Sol. La venta de entradas para el baile oficial de la marcha, sábado 5 en La Palma, en Rivera, Nicole Zavalla, 093-410-954. En Tranqueras, Andrea Salituro, 092-941-703. O Shakira Rodríguez, 099-683-225. Seguimos adelante compartiendo más. Atención, Encuentro Nacional de Payadores Jóvenes. Esto es en Tacuarembó. El día 25 de agosto, es decir, mañana, 20:30 horas, en la Sala Broco, 100 pesos la entrada. Artistas invitados, Los Niatos, de Paso de los Toros, y Pablo Lemos, de Caraguatá. Encuentro Nacional de Payadores Jóvenes, Festival Nicasio Cacho Márquez. Con la presencia de Joaquín Crespi, Ademar Ibáñez, Walter Benítez, Marcio Pintos y Cacho Márquez. 25 de agosto, 20:30 horas, Sala Broco, en Tacuarembó. Las entradas con un valor de 100 pesos. Seguimos adelante. 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
0: 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Atención, 21 de octubre, quinto remate anual de la cordillera, local Feria Curticeira, cabaña invitada a Doña Claudia, Red Angus, participando por primera vez del remate. El remate será Otto Fernández y Ricardo Igarzábal. 21 de octubre, entonces el remate más esperado en la zona de la cordillera.

0: La Intendencia Departamental de Rivera, a través de su sección Notificaciones, cita por asuntos de desinterés a las siguientes personas: Alvin Lotito, Alejandra Fernández, Franco, Kevin Oliva Velázquez, Bruno Paiva de Sousa, Roberto Nolberto, Macedo Moreira, Luisa Fernanda Freire González, Ricardo Uturia Guerrero, Mauricio Mendiondo Pérez y Katy Alessandra Vega González. Repito, son personas citadas desde la sección Notificaciones de la Intendencia Departamental de Rivera. 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Información nacional, vamos con información nacional.
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1: 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Nos vamos al plano nacional, lo que destaca la prensa a esta hora en noticias. 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Economía, las medidas económicas propuestas por el gobierno para la frontera con Brasil no causaron el efecto esperado. Así lo manifestó el exintendente de Artigas, Pablo Caram, y lo atribuyó a la brecha cambiaria con el país vecino. El Niño, realizaron tareas preventivas cercanas a cursos de agua para evitar mayores inundaciones en Canelones. Consisten en la limpieza de los pluviales y en los alrededores de los arroyos y cañadas, así como los caminos rurales y las calles empedradas. Frontera Uruguay-Brasil reclaman construcción de un segundo puente sobre el río Yaguarón y alertaron por el deterioro de Mauá. El Mides atiende a unas 55 personas en situación de calle diariamente en Cerro Largo. Comercio chino, el gobierno evalúa otras medidas de proponerle a China con el fin de evitar la devolución de exportación de carne contaminada. Por último, Jorge Gandini, poner la esencialidad sobre la mesa ayuda a destrabar el conflicto en el puerto de Montevideo. Esta es la información destacada e importante a esta hora en el plano nacional. Pausa y venimos con el parte policial del día de hoy de Jefatura de Policía.
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1: policiales. 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Vamos con el parte policial del día de hoy, presentado por Barraca y Ferretería Cavernícolas. Comunicado este, que es el número 205/2026, con fecha 24 de agosto. Dos hurtos y dos siniestros de tránsito. Hurto de predios de una finca en calle Paysandú, barrio Rivera Chico. Hurtaron un taladro y una punzonera. Hurto de un local en camino Cerro Alegre, a 4 kilómetros de la ruta 5. Hurtaron 2.000 litros de gasoil y 4 bidones de aceite de 20 litros cada uno. Trabajan en estos casos zona 2, zona 1, en coordinación con Fiscalía de Turno. Siniestro de tránsito, politraumatizado grave. Fue dictado el médico para el conductor de un auto marca Ford, modelo Fiesta, quien en la mañana de ayer, en calle Manuel Oribe y Rubén Guedes, por causas que se tratan de establecer, chocó contra una columna de hormigón. Trabaja personal de la Brigada Departamental de Tránsito en coordinación con Fiscalía de Turno. Y por último, siniestro de tránsito, politrauma leve, fue el dictamen médico para la conductora de una moto marca Winner, 125 centímetros cúbicos, quien en la tarde de ayer, en calle de Amborarena y Paysandú, barrio Rivera Chico, chocó con un auto marca Chevrolet, modelo Onix, cuyo conductor resultó ileso. Trabaja personal de la Brigada Departamental de Tránsito en coordinación con Fiscalía de Turno. Bien. Así, de esta manera, llegamos al final de este informativo. 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A los oyentes, gracias. Podemos decir y afirmar que ustedes y nosotros quedamos informados a través de La Primera. Buena jornada.
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6: Campaña de bien público en el marco del artículo 50 de la ley 20.383. Seguramente estos te parecieron sonidos de una cena cualquiera. 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

Son 7 ya los minutos que pasan las 10 de la mañana. Y nos tenemos que ir, gracias a Argelia, a Diego, Blanquita, un montón de amigos que se comunicaron con nosotros y están allí, muchos haciendo nostalgia con nosotros. Y dedicamos 45 minutos. Dedicamos 45 minutos a enganchar un poquito de música, a recordar un poco y a vivir la nostalgia a través de la 107. Porque si bien es en la noche en la cual más se sale, yo siempre digo, ¿no? Y siempre que hice radio, y me tocó siempre la del 24 en la mañana, un poco de lo que hicimos mucho tiempo, cuando nos tocaba hacer esos bailes de nostalgia, me gustaba también en la mañana, en la radio, hacer para muchos de ustedes que están ahí, que no van a poder salir. El motivo no lo sé, pero entonces vivirlo a la manera, con mucha ganas de hacer esto para todos ustedes que están ahí en alguna parte y que también a través de la radio tienen la nostalgia. Y recordarles siempre que se disfruta mucho la nostalgia, se sale, pero hay que volver porque hay una familia que nos está esperando. A todos gracias, el reencuentro con la previa será mañana. 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Para todos el saludo. Muchas gracias por la cantidad de mensajes que nos mandaron. Contentos y felices nosotros, humildemente, hacer esto que hicimos mucho tiempo. Y que bueno, ahora ya estamos en los cuarteles de invierno. Gente, un gusto como siempre. Se viene Frontera Abierta, se viene el periodístico de la región. Que pasen muy bien y cuídense. Chau.

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0: Exactamente, 35 minutos pasan las 10 de la mañana. ¿Cómo están? Bienvenidos. Comenzamos Frontera Abierta, comienza el periodístico de la región en este 24 de agosto del año 2026. Sean todos bienvenidos los que nos escuchan por aire y también los que pueden hacerlo a través de internet. Frontera Abierta, el periodístico de la región al aire ya a través de la primera. Muy buenos días, señor director ejecutivo de FM Tranqueras y quien es el responsable de Frontera Abierta, doctor Fabricio de Rosa. ¿Cómo anda, doctor? Bienvenido, buen día.
1: Buen día, Edgardo. ¿Cómo le va?
0: Muy bien, ¿usted, doctor?
1: ¡Qué frío!
0: Habían 2 grados 2 décimas hoy a las 8.
1: ¡Qué estábamos. Frío, señor!
0: Pero comienza de a poquito a levantar. Ya mañana van a haber 3 grados de mínima en la noche y ya para el día miércoles estaremos con mínima de 7 grados, doctor.
1: Bueno, dicen que mejora entonces, levanta.
0: Digamos que mejora, no sé si... Digamos que levanta, no sé si mejora. Porque, bueno, hablan de veranillo, hablan de esto, de lo otro, no sé.
1: El veranillo desde que... Porque en realidad viene ahora la rosa, ¿no?
0: Sí, viene la... Sí, por lo menos es lo que siempre pasa en este mes, al fin de los meses de agosto. ¡Santa Rosa!
1: El día de su cumpleaños, ¿es?
0: Sí, antes, casi siempre es el 30, un día antes. He embocado casi siempre con lluvia en mi cumpleaños.
1: Bueno, están hablando sobre... es veranillo de San Juan, dice Diego por acá.
0: Bien.
1: Veranillo de San Juan. Mire.
0: Veranillo San Juan.
1: Sí.
0: Miró.
1: Sí. Bueno, Le comento sobre temas interesantes.
0: ¿Interesantes?
1: Primero, uh-huh. Miércoles.
0: El
1: alcalde de la ciudad de Tranqueras, Luciano, informó esta mañana.

0: Me escribió a mí, el aviso por las dudas. Sí. Cuando informaba sobre un plan piloto para Mevir 2. Plan piloto que lleva a los vecinos de Mevir 2 a ser los primeros en experimentar este cambio en la modalidad en la que se recogen los residuos domiciliarios. Ya tenemos fecha. Ahora, después de la presentación, le decimos fecha. Segundo, ¿qué cantidad de gente, de niños, en la fiesta del Día del Niño organizada por Rotary?
1: Es verdad.
0: Impresionante las imágenes, los personajes, los juegos, la chocotorta. La gente de la Piedra Cultural, el profesor Tiago, el amigo Ariel Farías, el Tribilín que andaba por allí, Goofy, Pateta, no sé cómo le dice usted, pero es el mismo personaje de Disney. Y así la dedicación de muchos otros participantes, la Piedra Cultural, dije, que estuvieron organizando y llevando adelante la fiesta del niño en Tranqueras. Fiesta que le diría debe ser de las más grandes que tiene el país celebrando el Día del Niño, Yo vi las imágenes, y no es por ser competencia, pero vi las imágenes de la fiesta que se hizo en Rivera, Edgardo, con los niños en la Plaza Flores.
1: Sí.
0: Y me dio la impresión de que acá Tranqueras había sido mucho más grande, ¿no? Había sido muchísimo más cantidad de niños. Cosa que nos deja muy contentos, porque es mucho esfuerzo el que se pone desde Rotary para hacer esto.
1: Es una continuidad también, ¿no? Porque justo decirlo que también, todo no es que empezaron este año.
0: No, hace tiempo. El amigo Alberto fue uno de los que siempre estuvo ahí, tirando para adelante con la piola del Día del Niño.
1: Claro.
0: Bueno, lo cierto es que un éxito total. El tiempo estuvo agradable, los niños se abrigaron y disfrutaron. Tengo por acá lo que va a ser el desfile de mañana, 25 de agosto. Mañana nosotros estaremos haciendo nuestro feriado, como corresponde a todos los trabajadores de este país. En el caso de trabajarlo, será doble, o será un feriado pago. Doble. Uh-huh. En el caso de nosotros, optamos por...
1: Es doble, pero no trabajamos.
0: No es doble, es común. ¿Común? Claro, común queso. Se come, pero... No.
1: ¿Hay alguna vez que sin trabajar te lo pagan doble? Así no hay, ¿no?
0: No. No me asuste. No. Pero... Efectivamente, Edgardo...
1: Podía haber.
0: Lo que... Sí. Lo que... mañana... estamos fuera del aire, con frontera abierta por lo menos, pero una programación musical que les vamos a dejar de primera mano para que usted pueda disfrutar mucha música de la nostalgia. Uh-huh. Estuvo realizándose también el fin de semana el baile de Épica del amigo Roberto López Pintos. Estuvo fantástico, realmente, el baile de la nostalgia del amigo Roberto López Pintos con música de otra generación. Comenzamos este programa, Edgardo.
1: Bueno,
0: número
1: 154
0: de Frontera Abierta. 154. Tengo lo que es el desfile de mañana por calle 25, por calle Sarandí, la organización y el programa de mañana. Vamos a hablar hoy de todo un poco. Pero quiero traer con usted a la mesa esta nueva modalidad que existe ahora de los jóvenes, que surge del 6-7.
1: No entiendo.
0: De farmear aura. Ya hubo un primer encuentro en Rivera este fin de semana.
1: Ya hay un campeón.
0: Ya hubo un encuentro. Ya hay encuentros de esto en Montevideo. Y es como el resurgimiento de las ondas de los Terian, solo que diferente.
1: Dice que el de Rivera, doctor, fue de lo más grande del interior.
0: Bueno, eso dice una

0: un influencer ahí de esas redes, ¿no? Dice que Alder Rivera fue el más grande, uno de los más grandes que se hizo. Claro,
1: igual tanto te vende el obelisco como te vende el agua. Es.
0: Bueno.
1: Yo el otro día, bueno, está. Yo digo, no, está bien, cada uno invierte y donde quiere, lo que quiere, como puede. Y el, hay libertad para todo. Pero decía, ¿no? De mandar, bueno, no tiene nada que ver tampoco esto, pero ya que hablamos del influencer, de mandar esto para los chicos que están en Montevideo y de todo del otro lado, ¿cómo va a mandar pollo, chorizo?
0: Ah, ¿no? Sí, lo
1: y
0: vi.
1: No, pero ahí él no.
0: No se meta.
1: Pero por eso mismo me da.
0: No se meta. No, pero... Lo vi yo también, me vino una palabra en la cabeza.
1: Pero
0: así.
1: Claro, pero.
0: Contra. Vamos a comenzar. Pando, comenzamos Frontera Abierta.
1: Empezamos con presentación.
0: Presentación.
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1: 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A todos, gracias. Sean todos bienvenidos.
0: Bueno, vamos con esta primera noticia y vamos poniendo orden a la agenda. Después de la hora 11:30 estaremos hablando con un edil del departamento de Rivera que plantea que a través de la intendencia departamental se trabaje en el asunto de los perros. Bien. Puso una idea sobre la mesa, vamos a escuchar de qué se trata. Entrega de contenedores domiciliarios de residuos.
1: ¿Cuándo?
0: Comienzo del plan piloto de recolección domiciliaria en Medir 2. El viernes 28 de agosto.
1: 17 horas.
0: En Plaza de Medir 2. Viernes que viene. 28 de agosto.
1: Municipio de Tranqueras entonces hará entrega de contenedores domiciliarios de residuo. Comienza el plan piloto de recolección domiciliaria en Medir 2. Viernes 28 de agosto, 17 horas en la plaza de Medir 2.
0: Buena noticia entonces. El alcalde me había comentado que
1: ¿qué?
0: Se iba a tratar de hacer también la entrega de otra cosa. Mientras se entregaba el contenedor. Pero no sé si van a llegar a tiempo por justamente las lluvias. Pero la idea era también entregar una especie de arbolito con los contenedores para que el vecino pudiera hacerse cargo. No sé si se va a dar en esta ocasión. Digo, llovió muchísimo. Seguramente los viveros deben estar complejos. Pero veremos, Edgardo. Lo cierto es que este viernes ya tenemos confirmada. Allí en Medir 2.
1: Plan piloto.
0: 17 horas, ¿no?
1: Justo ahora que está lloviendo tanto, ¿qué es?
0: ¿Eh?
1: Justo que está lloviendo tanto, ¿qué es lo que hacen? Plan piloto.
0: Vuelan.
1: Plan piloto por la lluvia.
0: Dejamos habilitado el 097-107-803 para que usted pueda comunicarse con nosotros.
1: Tengo información también, doctor, de la Liga de Fútbol.
0: ¿Tiene información de la Liga de Fútbol?
1: Se la voy a pasar en este momento.
0: Muy bien, de los resultados de cómo estuvo.
1: Es correcto, doctor. Qué bien. Presentado, doctor. 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
0: Bueno, ya voy con los resultados de los encuentros del fin de semana. Decía, desfile mañana, todo en Rivera. Todo en Rivera. ¿Usted sabe cuántos años se conmemoran?
1: De la
0: fecha de la declaratoria de la independencia. 25 de agosto de
1: 1825, o sea, serían 202 años.
0: Uno.
1: ¿201?
0: Un año.
1: 25, el 27, claro, estamos en el 26 todavía. Sí, sí. Está bien.
0: Al Alba. Alba es una amiga que tengo acá de la ciudad, la mamá de un...
1: Sí, había, ¿no? Yo tenía una panadera allá. En...
0: Al Alba, no sé qué quieren.
1: ¡Alba!
0: Al Alba. Bueno.
1: Al Alba quiere decir al principio, o sea, tempranito a la mañana.
0: Cuando creo. Sale el sol, ¿no?
1: Sí, sí. Te mira así, está saliendo humo del Alba. Pobre Alba, se come todo lo frío.
0: Sí, sí. Heladas, ¿no?
1: Sí, sí. Y calor.
0: Hoy no llegó a ser helada.
1: Y la lluvia.
0: ¿Eh?
1: Ahora está con... Tiene un plan piloto.
0: No llegó a helar hoy.
1: No.
0: Estuvo serena, fría, pero no heló. Gracias. Porque me dijeron que la época de la sandía empieza a trabajar y las heladas no vienen muy bien con el tema de tanta agua, ¿no? El que plantó arroz está contento.
1: Ah, sí.
0: Que le viene bien, pero no tanta agua, dicen.
1: Sí.
0: Al Alba, izamiento del pabellón nacional y banderas a cargo del Regimiento Brigadero General Fructuoso Rivera de Caballería Mecanizada número 2. 8:30, concentración de las delegaciones en la Plaza Artigas. A las 9, el inicio de los actos. Como todo comienza con la ejecución del himno nacional, con letra de Francisco Acuña de Figueroa y música de José de Bali, a cargo de la banda de caballería número 1. Para mí el mejor himno nacional que escuché en mi corta existencia es el que se hizo en el liceo número 2. No, perdón, en el liceo número 1 de Tranqueras. El profesor lo tocó en vivo. ¿Se acuerda que le hice una nota?
1: Sí.
0: En el órgano, un órgano grande, pero lo tocó en vivo así. Nunca había visto 100%...
1: En vivo.
0: Sí. Casi sin errores, le diría, ¿no? Pero no es fácil esa pieza. Colocación de ofrendas florales. Esto es ¿de dónde sale la tradición de colocar flores al pie de los monumentos? Una buena pregunta, ¿no? Cultura histórica general. ¿De dónde sale la tradición de llevar flores a la tumba?
1: Bueno, eso sí que
0: es una cosa que...
1: Tú sabes que mi padre siempre decía, no, a mí no me lleven flores, a mí compren un asado, un vino y tomen en la casa y ya está. No, a mí no me lleven flores. Siempre decía eso mi padre.
0: Claro, pero ¿de dónde surge? Porque hacemos esas cosas por tradición, ¿vio? Por así, directo. Pero no las pensamos, ¿o no?
1: Creo que la mayoría de las cosas que hacemos es por tradición. ¿Por qué? No sé, pero el...
0: No, pero hay cosas que tienen una razón.
1: Tienen sentido.
0: Claro.
1: No, por ejemplo, izar la bandera en una fecha patria, es normal. Usted dice, ¿por qué levantan la bandera a los 25? Y porque es una fecha patria. Tiene que estar todo izada la bandera.
0: Sí.
1: ¿No? Eso es.
0: Está, pero porque hay una ley que también nos obliga. Pero llevar flores no.
1: Bueno, pero eso es una cosa más de
0: tradición.
1: Claro.
0: Hay tradiciones que se imponen por ley. Otras no.
1: ¿Usted sabe lo que me preguntó Priscila anoche? Yo le digo, yo es que a mí me deja, ¿no?
0: A ver.
1: Me dice, papá, ¿qué se come los 25 de agosto? Porque dice que en Argentina se come
0: burro.
1: Como un guiso, así, me decía, es locro, es cierto. El 25 en Argentina,
0: sí.
1: Tienen estilo comer unas empanadas, no me acuerdo cómo se llaman, y después locro, ese famoso que comen. Y hay una, no sé si una cosa ahí que hacen los panaderos que se vende. Y yo me decía, en Uruguay, papá, ¿qué se come los 25? Yo quedé sin respuesta. Y yo digo, bueno, depende. ¿Depende de qué, papá? Y depende de la plata que haya.
0: Bueno, aparte justo había 25, ¿no?
1: Sí.
0: Podían haber...
1: Pero, ¿qué se come el 25, doctor? Esa es la pregunta.
0: Bueno, volvemos.
1: ¿Y mueve las manitas sin asaditos?
0: Toque de silencio. ¿Qué se come el 25? Viene el toque de silencio.
1: Ella brava.
0: ¿Cómo se hace el toque de silencio? ¿Usted ya vio alguna vez?
1: Depende.
0: Hacen un... Se hace con un instrumento musical, se hace una serie de notas y ahí queda silencio.
1: Ese no.
0: Palabras alusivas a la fecha a cargo del señor jefe de policía de Rivera, comisario general Fabián Severo. Interpretación de la canción Mi Bandera con letra de Nicolás Bonomi y música de José Ucera a cargo de la banda de caballería número 1. A las 10 horas, desfile cívico-militar y de grupos tradicionalistas por Avenida Sarandí, desde calle Rodó hasta calle Paysandú. Esto es, repito, en Rivera. Desde Rodó hasta Paysandú. Es el desfile. Que hay, Edgardo, 200.000 delegaciones. ¿Sabía? ¿Eh? Sí. Sí. No. Va a ser largo el desfile como
1: 200
0: de jirafa.
1: Mil. 200.000.
0: No, no, es un montón de...
1: Entre 200 y 1.000.
0: No, no, es un montón de delegaciones que se van a dar cita. Quiere que le... Mire, acá me mandaron orden de del desfile.
1: ¿Quién va primero?
0: Banda.
1: Caballería.
0: Telijá.
1: El 3.
0: Pedazo de cielo. El Jardín quinto. De Infantes número 108.
1: El quinto.
0: Escuela Natural e Integral de Rivera. Jardín de Infantes número 135. Jardín de Infantes número 141. England Institute. Escuela número 1. Banda Escuela 120. Escuela 120. Colegio Teresiano. Escuela número 2. Colegio Rodó. Escuela 5. Colegio St. Catherine. Y así sigue. Sigue, sigue, sigue.
1: Sí, sí. Y después más las instituciones, ¿no? Porque van, ¿no?
0: Claro.
1: De fútbol, de gozo, de
0: Hasta la última.
1: Los gimnastas.
0: No, la última es.
1: ¿Quiénes son los últimos?
0: Aritea, Asociación Riverense de Trastornos del Espectro Autista. Con el número 64. O sea, pasan todas las escuelas, todos los liceos que se anotaron, ¿no? Bandas, etcétera, etcétera. Scouts, aventureros, clubes rotarios. Control Fénix, no sé qué es eso. Bueno, organizaciones afro, centros barriales, Aritea. Para después dar paso, Edgardo, a lo que es el Estado Mayor. Y ahí empieza...
1: Los cosos del ejército. Y ahí va todo, ¿no? ¿Caballería no corre todo? Sí.
0: Guardia, bandera, escuadrón, sección, banda, banderas... Escuadrón y vehículos.
1: Y ahí valdría la trompeta.
0: Ministerio del Interior, Bomberos de Rivera, Equipo de Pilotos Pistas Lagos del Norte, Motociclistas Unidos, Clásicos Rivera Libramento. Hasta el 76. O sea, del 65 al 76 lo que va a haber es autos, militares y seguramente algún caballo, me imagino.
1: No, pero tiene que decir caballería ahí.
0: No hay ninguno que diga caballería.
1: Y entonces, pero lo digo...
0: Debe haber.
1: Casi sí. Siempre van en lo último los caballos, ¿no? Porque si van primero, sabes lo que dejan en la casa.
0: Ah,
1: ¿no?
0: Sí, sí, sí. Y del 77 en adelante.
1: Del 77 en adelante.
0: Ahí claro. Vienen los caballos que usted quiere.
1: Claro.
0: Agrupaciones tradicionalistas.
1: Claro.
0: Usted que es rápido de número. Del 77 al 23, ¿cuántos números hay?
1: Del 77 al 23. Son 54.
0: No, 77 más 23.
1: Ah, 77
0: más 23.
1: 100 justito, doctor.
0: Está. Entonces, por eso le decía hoy, ciento y pico. porque alguno más se va a sumar. De agrupaciones tradicionalistas, son 23 agrupaciones tradicionalistas las que pasan, todas a caballo y toda la cuestión. Empezando con Rincón Gaucho y terminando con Gauchos Emanuel.
1: ¿Va alguna representación de Tranquera o no?
0: No leo nada que vincule a Tranqueras.
1: ¿Y otro, por ejemplo, Itaer y Mina Corrales?
0: Lo que pasa es que yo conozco poco de... Pero, por ejemplo, le digo, Rincón Gaucho, Los Indomables, Sucros de Verso, Atri, Hermanados por la Tradición, El Rejunte, Gauchos del Mercosur, Unidos por la Tradición, Alma Gaucho, Amigos de Frontera... Escuelita Rienda y Coraje, Rincón del Sauce, La Sin Querencia, Fundo da Grota, Herencia Gaucha, Sin Frontera, Te Arremanga y Vein.
1: ¿Qué?
0: Aguas Buenas, La Nacionalista.
1: No acredito.
0: Sin Pelo ni Marca, Rincón du Marciño, El Rebenque y Gauchos Emanuel.
1: Toma. Ese sí, ese va, que ese viene porque...

0: Normalmente están ubicados allí frente al Banco República.
1: Diputados, senadores.
0: Sí, si es que participan, sí. Sí. Bueno, un poco de lo que va a ser el desfile tradicional mañana.
1: Los alcaldes tendrían que estar ahí, ¿no?
0: Sí, si van, van ahí.
1: Pero no es la fe, no es porque se ha hecho acá en Tranquera un 25, ¿no?
0: No.
1: ¿Nunca se ha hecho?
0: No, 25 en Tranquera no. 25 siempre se hace en Rivera. Se hace otras fechas acá. Se hace otras.
1: Yo me acuerdo de un 25, doctor, que vino un caballo y de los policías, de los militares, que había. ¿En qué era entonces eso? Entonces
0: en no, eso es otro. 25 siempre es en Sarandí. Porque aparte es tradicional el desfile. Yo le digo que yo desfilé en las calles Sarandí. ¿Eh? Muchos estudiantes de Rivera desfilaron por la calle Sarandí.
1: Había que patear, ¿no?
0: Nah, ¿no? Yo era un niño también. A mí me llevaban y me decían dónde tenía que estar y hacía. Tendría 5 años. Desfilé con la bandera.
1: ¿Y se acuerdan o no se acuerdan?
0: Hay fotos de eso. ¿Eh? No es IA. Hay fotos. Oh. Sin dudas, dice, el asado es la comida de mañana, dice. Juliana y Natalia desfilan.
1: Mirá.
0: Así que para nosotros no hay asado, dice la profesora.
1: Y no hay nadie que lo haga.
0: Qué macana, ¿no?
1: Y compre lo hecho, doctor. Valiente. Compre 15 kilos hecho y ya está.
0: ¿Claro? 15 kilos. Media vaca, más o menos.
1: 15 kilos.
0: Véndame una, por favor.
1: Usted es un cantidad, doctor.
0: Véndame una.
1: ¿Qué va ahí con un kilo y medio?
0: Véndame una, por favor.
1: Por lo menos tiene que llevar 15. 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
0: Voy con algunos mensajes, ¿le parece?
1: Bueno. Mensajes a 097-107-803, ¿verdad?
0: Sí, están contentos los gurises de las escuelas
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0: hoy, ¿no?
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0: Buen día, dice mi amiga Sonia de la farmacia. Los estoy escuchando y se preguntan, ¿por qué llevar flores a un monumento? Es una pregunta, sí, nos hacemos esa pregunta. Yo me pregunto, ¿por qué dicen que el 25 de agosto se festeja la independencia? Creo que poco a poco voy haciendo a bella. Deberían decir, proclama la independencia del Imperio del Brasil. Uruguay se convirtió en estado soberano e independiente tras la firma de la Convención Preliminar de Paz en el año 1828. ¿Es así o no? Pregunta la amiga Sonia. Sonia, yo estoy de acuerdo contigo. No en vano digo que para mí la fecha más importante es el 18 de julio.
1: Para mí lo más importante es que volvió Cala.
0: ¿Quién?
1: Karam volvió.
0: ¿Quién?
1: Karam, Pablito Karam.
0: ¿A dónde?
1: El ex intendente de Artigas.
0: ¿Qué dijo?
1: Tiene un cargo de confianza.
0: Ajá.
1: Pero ya aprovechó el micrófono y largó una frase célebre.
0: Pablo Karam era el intendente aquel que
1: el
0: lo...
1: de las horas extras.
0: Sí, bueno, que lo sacó.
1: Volvió.
0: ¿Volvió a dónde?
1: Volvió.
0: ¿A la intendencia? Pero volvió. No había ganado la otra.
1: Bueno, está, pero...
0: ¿Pero volvió a qué?
1: Tiene un cargo de confianza.
0: Sí, ¿y?
1: Ahora tiene un cargo de confianza y con entrevistar para decir algo que creo que es un coro en toda esta zona.
0: A ver.
1: Dígame si usted está o no está de acuerdo. Pablo Karam, en una de sus primeras notas dadas a radios de Montevideo,
0: ajá,
1: después del suceso de las horas extras,
0: sí,
1: dijo
0: muy exitoso.
1: Las medidas económicas propuestas por el gobierno para la frontera con

0: Brasil no causaron el efecto esperado.
1: Ah, eso lo dijo Silvia Olivera de la Asociación de Comerciantes Unidos Rivera.
0: Lo escuchó entonces.
1: Y yo creo que sí.
0: Pero él fue un poquito más.
1: Ajá, ¿y qué dijo?
0: Que él lo atribuye...
1: ¿A qué?
0: A la brecha cambiaria con el país vecino.
1: Ah, es un genio el hombre.
0: No, no, yo te digo una cosa, ¿no?
1: Economista de primer mundo. ¿Qué está haciendo acá en Uruguay este hombre? Tendría que estar dando clases de matemática financiera en Harvard, señor. ¿Algo más que no sepamos?
0: No, no.
1: ¿Solo eso?
0: Por ahora es este el concepto que tiene Pablo Karam. No, lo quiero decir porque...
1: Muy amable. Un aporte significativo a las políticas de frontera. Bueno. ¿Sigo? ¿Puedo seguir con mensajes?
0: Usted le escucha. Y voy con este nada más. Voy con este nomás. Y, ¿usted sabía que hicieron tareas preventivas cercanas a los cursos de agua para evitar mayores inundaciones en Canelones?
1: Hicieron tareas de prevención en las zonas de lagos y lagunas y ríos y demás.
0: ¿Qué hicieron, doctor?
1: Arroyos para evitar que eso desborde a otros lugares.
0: ¿Sabe lo que hicieron?
1: Colocaron bolsas de arroz.
0: No.
1: Bolsas de arena.
0: No.
1: ¿Hicieron agujeros más grandes alrededor? ¿Zanjas?
0: No.
1: ¿Pusieron una máquina y chuparon agua del arroyo y se la llevaron a otro lugar?
0: No.
1: ¿Llevaron un helicóptero y tiraron agua en la playa?
0: No, no.
1: Me doy.
0: Limpiaron la boca de tormenta. Hay 750 millones.
1: ¿De qué?
0: De dólares.
1: ¿Para qué?
0: Para limpiar boca de tormenta, para así no se tupe el agua ahí. Y, porque, ¿qué pasa? El problema de la inundación en Canelones, parece, es que están muy sucias.
1: Es que son muy sucios los canelones, los canarios.
0: Bueno, entonces hicieron prevención.
1: Claro.
0: ¿Y qué hicieron para venir? Dijeron, che, vamos a limpiar las bocas de tormenta.
1: Es divino.
0: Acá en Tranquera. No precisa que haya inundaciones, doctor, para limpiar las bocas de tormenta. ¿Cómo van a poner una información de esta desde la intendencia? Y te puedo asegurar que unos cuantos pesos salió para poner ahí.
1: Pero acá nosotros hicimos eso también.
0: Pero eso se tiene que hacer, doctor.
1: Todo el año, dice usted.
0: Y claro, es normal.
1: Recuerde que la ciudad más limpia no es la que más limpia, sino la que menos ensucia.
0: Yo no puedo entender, ¿no? Porque yo le digo, porque incluso yo digo, le pagan a la gente esta que o sea.
1: Bueno, capaz que le erró en el título, señor.
0: Pero
1: le erró en el
0: título. Dice, realizan tareas preventivas. ¿Y cuáles son las paredes conectivas? Porque cuando yo leo esto, yo digo, bueno, armaron, no sé, como dice usted, con bolsas de arena para que el caudal se vaya para allá y que no inunde acá. Levantaron hormigón y pusieron caños y pusieron para que se vaya el agua para allá. No, no, limpiaron la boca tormenta, limpiaron los pluviales.
1: Bueno, pero capaz que, yo qué sé, no había otra idea, señor. Sigo con mensaje, ¿me permite? Usted está con noticias muy interesantes. Buen día, amigos. El anillo de San Juan es alrededor de 24 de junio, dice mi amigo Ramón. Bueno, no es Ramón. El de San Juan, ¿vio? Usted me está mezclando santo ahí.
0: No, yo tengo que ver.
1: Usted dijo ver anillo de San Juan. ¿No fue usted?
0: No, Barbarita fue el que le dijo.
1: ¿Barbarita fue?
0: Claro.
1: Buen día. Acá junto al programa, cuando estoy en casa siempre los escucho disfrutando el hermoso día y una hermosa helada, dice mi amigo Javier. Gracias, Javier. Un abrazo grande para vos. Abrazo grande para Álvaro. ¿Vio lo que nos mandó Álvaro hoy?
0: Sí, sí, lo está. Vi la leña en el fondo, ¿no? Se ve que está cargando leña.
1: Nostalgiando con la 107.3, dijo el amigo Álvaro. Bueno, mire quién me aparece acá.
0: ¿Quién?
1: Mi amiga Magdalena, que hacía un tiempo estaba desaparecida, Magdalena.
0: Magdalena metió una foto con un poncho blanco en un lugar muy bonito. Viene, ¿no?
1: A ver. ¿Qué le parece? Magdalena, 70 instituciones y después desfilamos nosotros a caballo. 25 agrupaciones tradicionalistas. Feliz día a todos los payadores. Mañana es, ¿no? Mañana es el día de los payadores. Magdalena, ¿con qué agrupación desfilás? Pues no puedes ir con todas, ¿no? ¿Con cuál? Decime. No sé si voy a ir. Calculo que tendría que ir mañana. Voy a ver cómo está el día. A ver cómo se levanta la mañana para ver si acompaño o no. Las últimas veces que fui, no. Había mucha gente, no lo disfruté mucho, hacía un frío de la masita.
0: ¿Se sigue vendiendo bandera y eso como antes? No,
1: no. Véndame uno usted si quiere.
0: No es patriota, no somos patriotas, ¿no? Es un lindo negocio. Venderle 5.000 banderas a la...
1: Vaya.
0: Sí, vamos. Un saludo y un beso para mi madre que está escuchando, ¿no? Dice, el 30 es San Ramón, me dice. Digo, sí, el 30 es San Ramón. Y se viene la 30 San Ramón Nonato.
1: Claro.
0: Es un... Y por ende la lluvia esa que cae. 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
1: ¿Qué opina el tranquerense sobre estos nuevos movimientos que hay sísmico en la zona? Ah. No, sísmico no. Ah. De farmear aura. Oh. Usted hace rato que está con esto de farmear aura, ¿no?
0: Sí, porque a mí me está afectando, doctor.
1: ¿Le está afectando? ¿Sí? ¿Lo qué?
0: Sí, lo tengo que estar parando cada rato porque es tanta... Yo entendí...
1: ¿El video? Claro, lo vamos a dejar para el final.
0: Entendí el video porque se lo hice ver al principio. Le digo, mira esto acá. Esto, ¿te parece? Ella me gusta porque ella... Pero... No, pará un poquito. ¿Qué pasó? ¿Qué estás pensando? ¿Hay aire? ¿Hay aire? No, pero no, mirá. Y después cuando escucho a la mujer y dice, siempre hubo esas cosas. No, porque decía, vos sos, ¿se acuerda aquella? Pero claro, en ese momento no había ese...
1: Bueno, farmear ahora es la nueva moda que está presente entre los adolescentes y diría los...
0: Sí, para algunos que se pasan adolescentes.
1: Sí, bueno,
0: diría... Hace 5 años que estoy entrenando, dice uno.
1: Hay uno que, bueno, en Montevideo se dio un encuentro en la explanada de la Intendencia de personas que farmearon aura... Más que adolescentes, diría alguno que ya tendría que estar para las 8 horas, ¿no? Este domingo 23 de agosto, jóvenes uruguayos se reunieron en las afueras de la Intendencia de Montevideo para participar en batallas de farmear aura, la nueva tendencia viral que llegó a Uruguay y convocó a decenas de adolescentes y jóvenes pese a las bajas temperaturas del invierno. Ah, pero mañana para levantarse a las 7 de la mañana para ir a laburar, capaz que no. Los encuentros quedaron registrados en videos que circularon rápidamente por redes como TikTok e Instagram. El término farmear proviene del inglés farming, que significa cultivar. Tiene origen en el mundo de los videojuegos, donde se usa para describir la acción de recolectar recursos o acumular experiencia con el fin de sumar puntos y avanzar de nivel. En ese contexto, aura se refiere al estilo, al carisma que proyecta una persona. Quien farmea aura, entonces, realiza actitudes o demostraciones, gestos, poses, frases, reacciones ante situaciones que le permiten ganar simbólicamente esos puntos de carisma frente a otro. La dinámica funciona como una competencia informal donde los participantes se evalúan mutuamente y el ganador es quien logra mayor presencia o desparpajo ante el grupo. Qué palabra, ¿no? Desparpajo. La tendencia tiene origen en comunidades anglófonos de internet y se extendió por América Latina. O sea, esto viene de los gringos, ¿no? En las últimas semanas, impulsado principalmente por el formato de video corto. En Uruguay, la actividad se replicó en distintos puntos de Montevideo y en el interior del país. Acá en Rivera, los muchachos... En este caso, en Rivera, vi más adolescentes y niños juntándose por estas cosas. Calculo yo que por el tema de la edad es más factible uno ver a un niño en esto, ¿no? Un adolescente chico. Y los registros que circulan en redes mostraron a grupos de jóvenes reunidos organizando sus propias versiones de estas batallas de carisma al aire libre. En algunos casos, Edgardo... Terminó en una batalla, ¿sabía? En Montevideo vi...
0: Batalla.
1: De verdad, de puñetazo. En Montevideo vi un video que anda circulando, donde se farmean aura muy de cerca, uno arriba del otro, sí. Y parece que a uno no le gusta, y bueno, termínalo. ¿Cómo? Jugando de mano, ¿vio cómo es? No jueguen de mano que se van a pegar. Eso decía. No jueguen de mano que se van a pegar. Y jugabas de mano y
0: te ibas a pegar. De mano, rompedero.
1: Ante esta situación, son muchos los uruguayos internautas que ven sorprendida su red social con videos donde se ven a estos adolescentes haciendo este tipo de comportamientos. Para algunos resulta jocosa la situación, resulta inofensiva, inocente, diríamos, como dijo Milei, diríamos, pasó siempre. Esto de antes eran, hace unos meses eran los Terians, ahora están estos famosos.
0: Claro, se multiplica por eso mismo, ¿no?
1: Farmeadores de aura. Pero siempre existieron,
0: sí, pero
1: tribus tema, urbanas.
0: Ahí la señora esa que vamos a escuchar después lo dice clarito, qué es lo que puede pasar, claro, y qué se tiene que temer. Claro.
1: No, pero no me adelante lo de la señora. Ah. Quiero su opinión pero pura y dura.
0: ¿De qué? ¿De eso?
1: Sí.
0: No existe.
1: Unos dicen que es existir existe, no puede negarlo.
0: No, pero no a ver.
1: Unos dicen que es algo inocente. Dicen, no, dejen a los niños ser niños, están jugando, salen de las pantallas, punto positivo. Dejan de estar prendidos en el celular. Y otros lo ven por el lado de negativo. Dicen, no, estos muchachos no tienen nada que hacer. Lo único que encuentran son esas estupideces para copiarse.
0: El problema es separar las cosas, ¿no? Es complicado, doctor. La verdad, le digo la verdad. Es algo que es imposible de pararlo. Es imposible de pararlo.
1: Genesí me dice... Es como un tipo de capoeira, que es una danza con fines de competencia.
0: Sí, pero esto es idiotez, que es distinto.
1: Pero ¿por qué? Si la capoeira también tiene algo que ver con formar aura, farmear aura.
0: La capoeira, doctor, es una destreza.
1: Es una danza tradicional.
0: Es una destreza.
1: Bueno, pero esto no ahí... también no es, de cierta manera, conquistar al público con una destreza...
0: ¿Usted quiere que lo contradiga o que diga la verdad? No sea malo.
1: No, yo le estoy tirando.
0: Pero a usted no le gusta, por ejemplo.
1: Yo estoy tirando cosas, Gardo. Pero yo no opiné todavía.
0: No, yo sé que no opinó, pero igual lo veo como que hay que respetar estas cosas. Lo veo la generación suya es la que ya está diciendo, che, por algo, no le mirar el otro lado enseguida. Hay que cortar drástico. Es como el que... Tuvo un problema con una máquina de... Había un gaucho que iba por el campo y vio eso que empezó a tirar humo y lo empezó a correr con el caballo. ¿No? Porque él no sabía, nunca había visto. Entonces fue corriendo y se puso al ladito y en una lo topó un buey y lo largó como 40 metros, le quebró las piernas, le quebró los brazos, de todo. Como fue tan grave, lo llevaron para Montevideo. ¿No? Lo llevaron para Montevideo al gaucho, al seguro. Cuando más o menos se recuperó, le dijeron, bueno, dentro de tanto tiempo usted puede volver a su estancia. Por ahora va a tener que ir acá. Y si le recomiendo que camine, y ahí si hay una plaza, vaya a la plaza. Y sale el gaucho la primera vez, muleta, y de repente vi un manicero. Los maniceros antes tenían la cosa que parecía una...
1: Sí, sí.
0: Y lo agarró con todo y rompió todo. Y todo ese hay que romperlo de chiquito, porque cuando son grandes, vos no te imaginás lo que son. Bueno, esto es lo mismo. Esto es lo mismo, doctor. Es lo mismo. Esto hay que matarlo de chiquito. De grande, después de...
1: Bueno, paso para arriba. Yo quería su opinión cruda y dura.
0: ¿Vio? Es muy bueno, muy gráfico lo que le dije.
1: Sí, sí, muy bueno.
0: Muy bueno.
1: Está claro que esto es mejor que los que jugaban a ser perros o gatos, dice mi amigo Diego. ¿Sí? Por lo menos estos se mueven, bailan y dejaron un poco el celular. Obviamente jamás haría eso. Pero esto dura como todo. Nada, dice mi amigo Diego. Comparto ahí con que...
0: Sí, pero claro, el problema es que después de escuchar a la señora, ahí es donde uno puede hablar.
1: Bueno, pero deje de adelantar a la señora. Vamos a escuchar lo que dice la gente.
0: No tiene remedio.
1: Edgardo pide destrezas a jóvenes que lo único que tienen entrenado es el dedo pulgar, dice por acá.
0: Yo no estoy pidiendo destrezas, yo estoy diciendo que la capoeira es un deporte, es una danza de...
1: Mira que como vamos esto dentro de poco, capaz que alguien no... Buen día, dice, qué ignorancia el ser humano, dice mi amigo Carlos. Yo le digo, ya esto se dio en Rivera, ya se hicieron batallas. Lo que vi fueron más niños que adolescentes en esto. En Montevideo cambia la perspectiva, cambia la cantidad de gente, lo que se ve es jóvenes. Incluso disfrazados, ¿no?
0: Hablando de 14, 15 años.
1: Jóvenes de 23, 24 y con barba y bigote más grande que mi barba.
0: Sí, hay uno que decía, hace 5 años que estoy entrenando.
1: Buen día, dice por acá mi amigo Claudio. No se puede comparar arte ancestral con eso que no es nada. Mover las manos o revolcarse en el piso, eso antes era berrinche y se arreglaba con una mirada fea de mi madre o una cariña,
0: una caricia.
1: Caricia violenta en la oreja, dice. Sí, sí. Bueno, vamos a la galería comercial, por favor.
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1: Atención, se nos va Laura.
0: Se nos va Laura, sí, vamos a hacer una de Aura con el doctor y vamos a filmar ahora. Vamos a ir en vivo. 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
1: Galería Comercial de Frontera Abierta. Regresamos enseguida. Cambiamos el giro de la información. Para después del mediodía tenemos un video de una psicóloga muy importante hablando sobre esto de farmear aura. Después de la pausa viene el edil
0: José
1: del
0: Vargas.
1: Partido Nacional, hablando sobre una solución para enfrentar el tema de los perros.
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24: Seguimos en la mañana de Frontera Abierta. Qué cantidad de mensajes que tengo hablando de farmear Aura, qué impresionante. Bueno, allí en el estado de WhatsApp de la radio tienen mucha información también para compartir, para ir informándose. Un abrazo para mi amigo Diego, que me manda un video por acá, mi amigo Diego Frost, el guardaparques en el Valle del Lunarejo. Ahora lo voy a ver, Diego. Muchas gracias, como siempre. Gusto recibir tu comunicación. El amigo Cito me manda un enlace de Facebook. Cito, no tengo Facebook en este celular por ciberseguridad. Lo veo después en el mío. Gracias. Estoy de acuerdo con Edgardo, dice. Estaría bueno ustedes lanzar un desafío de farmear aura para todos los barrios que sea viral. La alcaldía puede participar con las hadas y todos los que quieran ir, que el barrio queda más limpio. Eso sí sería despejar el aura, dice el amigo Timo. Acá dice Claudia, buen día, sobre el tema, deberían farmear un currículum para laboral, manga de vago, dice Claudia. Uy, qué barbaridad. Esos son algunos, algunos de los que llegan. Abrazo para el amigo Ariel, buen día gente, por acá escuchándolos como siempre, que tengan una buena noche de la nostalgia. Muy linda la actividad por el Día del Niño, ayer mucha concurrencia acá con una amiga. ¿Y quién aparece en la foto? Mi amiga Magdalena.
0: Magdalena. 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
2: 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Ya lo está escuchando, doctor, el edil José Vargas.
3: El problema de los perros en el departamento, en el Uruguay, se ha agravado desde hace mucho tiempo, diría. Agravado. Viene siendo agravado desde hace mucho tiempo, porque notamos en noticias, en el parte policial que leemos cada mañana, la cantidad de ataques de perros que se han dado en Rivera, sobre todo, y la cantidad de situaciones que se dan en todo el departamento de Rivera y también en Tranqueras. Acá tenemos denuncias de perros ingresando a la escuela a robar la comida y la merienda de los niños. Basta hablar con un vecino y todos conocemos a alguien que fue mordido por un perro.
2: Y todas las que no son declaradas, porque mire que yo he visto varios perros en las plazas que van, ¿no? Y eso es ladrón.
3: Es
2: rapiña.
3: Sí. Hablamos y distinguimos algunas acciones de los perros que son callejeros, de esos perros que están en la calle, pero que para sobrevivir tienen que ser buenos, mansos, para que la gente les dé de comer, llamados perros comunitarios también, que muchas veces son los que menos problemas traen. Pero hablamos también de los otros, de los perros que son liberados por parte de dueños, entre comillas, pongo, y los dejan en la calle para que el perro use del espacio público como baño, para que el perro haga lo que quiera y que esto sea una ciudad sin ley. Para hablar de estas cuestiones siempre tenemos que pensar en las autoridades. Acá tenemos que hablar del INBA, acá tenemos que hablar de ministerios que aparentemente están bastante ausentes de buscar una posible solución. En Rivera, el edil José Vargas del Partido Nacional propone y pone sobre la mesa una posible manera de enfrentar todas estas temáticas a través de una comisión. Es así, edil. Buenos días, bienvenido a Frontera Abierta. ¿Cómo le va?
4: Buenos días, un saludo a ustedes, saludo a la audiencia de Tranqueras en este hermoso día y bueno, aquí estamos. Sí, sabes que, como tú mismo lo decías, es un tema bastante complejo

el INBA, que es responsable, fue creado para dar solución, pero bueno, hay algo, diría que el instituto todavía está necesita herramientas para temas preocupantes del departamento. Y para no ser extenso, quiero decirte que siempre se trató el tema, pero tengo que contar, lo viví en carne propia. Todos los actores hoy que afectan a la población, vos tú mismo lo decías, en todo el país, pero bueno, en este caso, Rivera, donde uno está presente. Yo participé

0: provocó solo a un productor más de 17 muertes de ovinos, la cual el productor se sintió totalmente desamparado porque hacía la denuncia, llamaba a las autoridades, pero nadie realmente se hacía presente. Porque después empezamos a entender el otro lado. El IMBA viene, identifica el perro, y si el ciudadano tuvo mordedura de perro, recién puede llamar al 911, que es donde un policía puede actuar. Ese policía puede ir hasta el lugar, pero si retiene el perro, no tiene para dónde llevar ese perro. Entonces digo, ahí depende de los refugios los cuales son administrados por muchas veces por ciudadanos que hacen un trabajo comunitario, los cuales también están sobrepasados y también están haciendo a veces mucho más de lo que pueden. Los refugios, empecé a trabajar y a conocer los refugios y veo que las protectoras, las cuales hacen un trabajo también mira, tremendo, te diría, en Rivera, están sobrepasada también de tantos perros, de tantas necesidades. Bueno, en raíz de todo eso, esa situación, dije, opa, digo, el primer lugar donde el vecino golpea es en la intendencia. Entonces es importante que la intendencia dé ese primer paso y cree la unidad de bienestar animal, el cual, en conjunto de lo que ya existe y lo que se pueda mejorar, sea el primer actor para encontrar la solución o darle la solución a los ciudadanos. No sé si como introducción.
1: Una unidad especializada en el tema de bienestar animal, dependiente de la intendencia departamental.
0: Claro, porque hoy la intendencia recibe un recurso, eso también hay que rescatar y resaltar, que hoy el IMBA repasa un valor económico bastante generoso para hacer nuestro departamento, porque el IMBA tiene convenio para mandarle 2 millones de pesos a cada intendencia para castración y bueno, y para ese entorno. Solo que por ser frontera, el IMBA le manda 1 millón de pesos más, que serían 3 millones de pesos para que se realice las castraciones, también algún perro, decimos un doble chapa que está en la sobre la línea, también se lo puede hacer.
1: ¿Eso llega de forma anual?
0: Sí, ellos llaman por convenio. Por ejemplo, la intendencia dice que va a hacer tantas castraciones y bueno, y tiene que pasar un informe a IMBA referente a ese procedimiento o a esa acción de castración, la cual hoy hay un debe también, porque por el número para mí está muy bajo las castraciones, digo, se hace muy pocas castraciones referente al valor que el IMBA lo manda, pero bueno, ese es otro tema que creo que no es la idea hoy.
1: Edil, ¿y quién maneja ese fondo?
0: Y bueno, hoy está dirigido, por lo que entiendo, por el SECOED también, que es el que recibe o tiene la responsabilidad de generar esos ámbitos de castración, la cual se han hecho algunas castraciones, pero lo que hemos visto que ha sido muy muy ineficiente la acción de castración de parte de la intendencia, porque si vamos a los números que el SECOED mismo repasó a público conocimiento ahí en un medio de prensa, dice que fue realizado alrededor en ese convenio, que vuelvo a decir, en ese convenio que hace con el IMBA, unas 800 castraciones en perros y unos 150 castraciones en gatos, algo así aproximado. Eso no llega ni a 1000 castraciones anuales, vamos a decir que el convenio sea anual. Entonces digo, para mí es muy poco para lo que hoy está necesitando Rivera, y no es por cuestión de recursos, porque si vos dividís el valor que el IMBA le está repasando a la intendencia, daría como mínimo para triplicar ese valor.
1: Claro, la cuenta es sencilla, ¿no? Usted me dice que son 3 millones de pesos que ingresan anualmente.

0: la rendición se hace por mil castraciones anuales. Eso nos da que cada castración costaría en el entorno de los 3.000 pesos. Un número que creo que es lo que uno paga de forma particular para poder castrar un animal de esto. Vamos a suponer, porque justo tuvimos una jornada la semana pasada acá en Tranqueras, hubo una cuestión ahí con el tema del día, porque aparentemente se había suspendido la que estaba prevista para hace 2 semanas, se suspendió con tiempo, a raíz del tiempo, justamente del estado del tiempo, del clima, y de un día para otro se avisa que mañana es la jornada. Mucha gente no se pudo preparar para ese otro día y bueno, eso hizo que no se pudiera aprovechar de la mejor manera la cantidad de personas que se habían anotado inicialmente, que eran por lo menos 50. Por eso digo, este tema que usted trae sobre la mesa es un tema que acá en Tranqueras es muy fresquito, porque todavía quedó algún vecino molesto porque se anotó y no pudo traer al animal en las condiciones que se necesitaba, con un ayuno y demás, porque fue muy muy sobre arriba la fecha. Ahora, todo ese despliegue tiene un gasto, ¿verdad? Ese médico, ese veterinario que trabaja allí, es pago para eso. Creo que los únicos que aportan voluntariamente son las protectoras independientes, que incluso aportan sus propios vehículos para el transporte. El resto son instituciones del Estado. La alcaldía coloca el vehículo, la policía también, y algunas otras instituciones que colaboran de otra manera. Pero digo, ¿usted cree que estos 3 millones de pesos que ingresan anualmente para el tema de las castraciones podrían significar más cantidad de castraciones de las que se hacen ahora?
1: Sí, sin sombra de duda. Hoy el INBA le hace un cálculo que cada castración, así a gran escala, estaría estipulado más o menos en 1.500 pesos cada castración. Es por eso que le manda ese valor. Pero también sabemos, por eso digo, no es la cuestión, yo no quiero entrar en ese detalle, porque yo no quiero ser crítico con lo que ya se está haciendo. Y sí, yo lo que quiero encontrar una solución para dar la respuesta a los otros temas, que no es solo la castración. Por ejemplo, el tema de dónde el vecino reclama cuando tiene un perro en la calle, tipo herido. Donde ese perro que la policía, por ejemplo, luego que un ciudadano denuncia, fue lo que nos pasó a nosotros, que denuncia que hay un perro que está mordiendo, ir retenido por la policía, ¿para dónde lo llevan? Si hay un perro tipo sobre la calle abandonado, no sé, tipo vos mismo te referías, en la plaza, tipo causando desórdenes, entrando en la escuela, ¿qué se hace con ese perro? ¿A quién se llama? ¿A dónde se dirige? Digo, son todos las situaciones que se encuentran tipo sin un lugar correcto. Tú mismo decías, muchas veces las protectoras, las cuales tienen que estar en esa institución de bienestar animal, tienen que estar muy bien afinadas, porque hoy se le da un recurso, la intendencia ayuda a algunos refugios, pero creo que no es algo claro, porque a unas le dan un poco más, a las otras le dan ración, y entonces digo, no está todo bien claro lo que pasa hoy en Rivera. Entonces, dentro de este instituto o esa unidad, yo llamo unidad porque no quiero crear más, generar más atribuciones al Estado, sino que dentro de lo que ya se tiene se puede crear un mecanismo donde realmente le dé la respuesta al ciudadano, que hoy no está teniendo. Eso es la gran motivación de crear una unidad como un centro de referencia.
2: Edil, ¿cómo le va? Edgardo Rodríguez por acá, ¿cómo anda?
1: Muy bien, Gerardo.
2: Usted sabe que estaba escuchándolo, y yo soy mucho de los números, ¿no? Me gustan los números, no soy contador, pero me gustan los números. Yo estaba sacando cuenta ahora de que si esos 3 millones vinieran repartidos entre Rivera, Tranqueras, Vichadera y Mina de Corrales, eso daría, vamos a suponer que la mitad quede en Rivera, por la cantidad, ¿no? Que el millón y medio de esos 3 millones quede en Rivera. Quedaría para los tres lugares 1,5 millones. Dividiéndolo, ese 1,5 millones, entre los tres, nos daría 125 mil pesos al año.
1: No, 500.000 pesos sería para cada
2: Sí,
1: municipio.
2: pero yo, la cuenta que hice yo, se la vuelvo a repetir. Yo lo que hice fue, los 3 millones, la mitad queda en Rivera. Y tengo 1.500.000 para dividir entre 3. ¿Verdad? Entonces, ese millón, 1,5 millones, ese millón y medio, dividido entre 3, 1,5 millones, dividido entre 3, viene a quedar, como usted decía, 500.000. Esto dividido en 12,
1: Ah,
2: que
1: claro,
2: sean los
1: tal
2: meses,
1: cual.
2: claro. No, a lo que voy es bien clarito. En vez de mover una persona como viene en todo, las intendencias no podrían, no sé, pero acá por ejemplo hay veterinarios que hacen, ¿no? Digo un planteo, esto una locura, o sea, tómelo como que alguien le está diciendo algo en la esquina, que se plantee de que pueden hacerla esas castraciones en los lugares y pagarle a los veterinarios. Estoy seguro que los veterinarios cobrarían lo mismo. Si usted le asegura 80 por mes, los veterinarios cobrarían lo mismo que cobran. Inclusive no tienen que venir y a su vez eso darle a las protectoras de los animales, las que trabajan. Entonces, sería mucho más fácil porque...

0: recabé de información. Lo que tú estás exponiendo está muy, muy, muy coherente y creo que está dentro de un, de también de esta, ¿cómo te puedo decir? De esa bolsa de información o de bolsa de propuestas. ¿Por qué? Yo en la Junta Departamental lo que hice fue proponer para que se pasara al ámbito del plenario. ¿Para qué? Para que allí se pudiera reunir todas las informaciones y todas las propuestas y de allí sacar, dentro de todo lo que se pueda recabar, sacar una propuesta concreta hacia el Ejecutivo. Y yo mismo dije, yo me despojo de la iniciativa que José Vargas está proponiendo que se cree la unidad de bienestar animal. ¿Para qué? Para que todos aporten, para que todos se involucren y al mismo tiempo que esto salga y le dé respuesta a la gente. ¿Por qué? Tu pensamiento, y no es como crítica, solo quiero que pasarte lo que hoy está viviendo.
1: Sí.
0: Se está enfocando solamente en las castraciones. Y hoy la realidad de Rivera no está solo en las castraciones, por más que sea un factor principal, para llamarte algo, para que no siga aumentando la población de perros en el departamento. Pero ¿qué pasa? Si tú te estás enfocando solo en una en un punto o solo en una situación, vos estás descuidando todas las otras. Pero también ese punto que tenía que ser prioridad, si tú me dijeras, no, José, las castraciones están siendo excelentes y se está disminuyendo la cantidad de perros. Todo bien, yo me quedaría bien quietito y proponía otra solución. Pero el tema que ni la principal solución que se está dando, que sería la castración, no está obteniendo resultados. ¿Por qué? Porque si se castran 1,000 perros, hoy anualmente están haciendo 3,000. Ahí vos me decís, ah, José, pero ahí no es culpa de la intendencia, que la gente nos lleva. Bueno, entonces digo, vamos a encontrar otros mecanismos para, en primer lugar, la ley de faltas, la ley de responsabilidad. Bueno, vamos a encontrar esta situación que se da, por ejemplo, Edardo va por la plaza y encuentra una perra que está sobre la, que está en abandono y quiere hacer una buena acción y llevarla a castración. ¿Tú sabes que tenés que llevar a esa perra, chipearla y ponerla a tu nombre? Uh-huh. Entonces digo, ¿tú estás dispuesto como buen ciudadano a agarrar esa responsabilidad?
2: Mucha gente no está dispuesta a eso y quiere de todas maneras una solución.
1: Igual a mí me gustaría un número que, si se puede saber, Edir, usted que tiene la facilidad de pedirlo, ¿cuántas castraciones se están haciendo por año?
0: Porque estamos en Rivera.
1: En Tranqueras.
0: Ah, en Tranqueras sí, no sé decir. Tenés razón.
1: Porque son 500,000 pesos que están destinados a Tranqueras.
0: Sí, el tema que es así. Otra cosa que vuelvo a decirte, yo no quiero encontrar y no quiero hacer una política de ataque y de ofensa, porque hoy estoy en un espíritu de querer construir para que esta unidad, o llámenle otro nombre, póngale otra cosa, a mí no me importa sacarme la identidad del hijo de Vargas. Yo lo que quiero es que salga algo para darle respuesta concreta a la gente, que la gente sepa que va a haber un recurso y una institución responsable para ese tipo de cosas que hoy ni nosotros sabemos.
2: Uh-huh. Una unidad, quizás ahí lo complemento con el título, una unidad coordinadora de bienestar animal, porque hay mucha gente trabajando en esto, muchos involucrados, hay dinero. Usted lo pone sobre la mesa. El tema es que quizás no se trabaja tanto en conjunto, ¿no? Y quizás armar una unidad que se encargue de coordinar, por ejemplo, entre las personas que ya trabajan. Acá, por ejemplo, nos escribe Genesí, que es una de las voluntarias de la ONG Ángeles en Acción, y dice, en mi punto de vista, lo que no veo es que las autoridades se acerquen a las protectoras para aprovechar el aporte para que todo sea más fácil. Uh-huh. Digo, falta quizás
1: coordinación,
2: un lugar donde se siente y se obligue

0: sigue a sentarse en la misma mesa y hablar. A ver, tanto el IMBA se supone que debería estar buscando una solución, como la intendencia, como las protectoras, como otras organizaciones, lo que quieren es buscar una solución al problema. Los enfoques, la solución, es lo que pueden discutir, pero sentarse a la mesa sería un primer paso. Ahora, mi última pregunta, Edil, agradeciéndole estos minutos en Frontera Abierta, es: ¿usted eleva esta solicitud a la Intendencia Departamental o más bien pasa por el filtro de la Junta y solicita que se lo envíen a la Intendencia, que es la que tiene en definitiva la posibilidad de sancionar la creación de este departamento, unidad, comisión, llámele como quiera llamar? Ahora, ¿cómo fue la reacción de sus colegas ediles? Primero arranco por los que están de su partido, porque también está que políticamente usted lo que está haciendo es dándole un espacio donde el rival o el contrario político puede de alguna manera crecer, es un aporte, ¿sí? Si uno lo ve desde el punto de vista político, le estás dando ideas, José, le estás tirando una solución y políticamente capaz que no es bueno, política y mezquinamente. Pero desde la oposición también le pueden reaccionar diciendo: che, está buena la idea, o te estás tirando fruta, mejor no, no. ¿Cuál fue la reacción de sus colegas en la Junta?
1: Bueno, quiero dividir en tres partes rápidamente porque es un tema que, digo, entraríamos, tendríamos toda la mañana para hablar porque hay muchas propuestas y muchas. En primer lugar, quiero reconocer el trabajo de las protectoras y de las que están haciendo ese trabajo voluntario que es, mirá, enorme. Ahora que pude sentir un poco en la piel la dificultad de agarrar ese perro, medicarlo, después darlos en adopción, la verdad es un trabajo, mirá, muy, muy reconocible, la verdad. Entonces, una de mis propuestas es que cada refugio pueda ser ONG que tenga personalidad jurídica. ¿Para qué? Para mediante presentar proyectos para que sea un como no como un CAIF, sino la gente que tiene un proyecto presentado ante el INAU y el INAU le envía un recurso y se dedica a través de la comisión a administrar funcionario, comida, todo lo que gira en torno. Entonces, yo, a mí me gustaría que los refugios también fueran así, en base a un proyecto presentado, venga un recurso destinado para que tenga toda esa cobertura. Rápidamente, lo que tú me decías, hay un gran problema, nadie quiere tener un costo político, por más que sea algo que sea bien visto, también hay el otro punto, el cual claramente hay un costo político. Yo dije en un medio de medio de prensa, tal fue del lado brasileño, que a veces hay perros, hay un dicho popular, no sé si tú me vas a compartir o no, si te vas a animar, dice que perro comedor de oveja solo matando. ¿Por qué? Y ahí, claro, las protectoras todas se vienen para arriba. Ah, José Vargas quiere matar los perros. No digo matar los perros, pero tenemos que encontrar esa solución, el cual hoy no existe. Entonces digo, es otro ámbito de debate que tenemos que encontrar una solución para aquel perro que no, bueno, que es mordedor, que ha tenido problemas de comportamiento. Todo eso es un trabajo que hoy nadie lo quiere hacer. Todo el mundo lo habla, pero nadie quiere asumir el costo político. Y bueno, yo estoy dispuesto a poner todo arriba de la mesa, no importa el costo, porque acá yo lo que quiero es encontrar una solución tanto para el productor rural, como para el ciudadano en general, como para las protectoras. Y bueno, estoy dispuesto a darle ese debate. Y para terminar la respuesta de lo de la Junta, lo que sí me pidieron, que si yo quisiera, así fueron las palabras del Partido Colorado, que es el partido gobierno. Si yo quisiera que mi tema entrara al debate de la Junta, yo tenía que dejar para la otra sesión. Si no, yo no vería mi tema entrar. Y bueno, y como ustedes saben que en la Junta ellos tienen mayoría, dije claramente, Perfecto, queda para el miércoles que viene para que entre en el orden del día.
0: O sea, de alguna manera ganar un tiempito ahí para pensar si sirve o no sirve la idea.
1: Sí, yo creo que también las palabras de ellos fueron para que ellos se pudieran informar y tener más, no sé, más información. Y el tema que yo no sé si ellos entendieron, si ellos realmente también, como vuelvo a decir, la mayoría de las autoridades están solo pensando en los 3 millones y en las castraciones. Y yo creo que hay que romper eso y pasar para algo más. Necesitamos otro tipo de respuesta. Una de las propuestas de Gardo está fantástico. Bueno, vamos a generar ahí en Tranquera también mano de obra donde se pueda hacer un convenio con tanto con los refugios o con la con las veterinarias para que hagan ellos las castraciones. ¿Y por qué no? Se vendería un montón de costos, bajaría todo lo que es la logística de así de moverse, vehículos, veterinarios, y bueno, la verdad que hay muchas cosas para aportar y trabajar, por eso quiero crear esa mesa de debate y me encantó lo que tú dijiste. Unidad Coordinadora de Bienestar Animal. Me encantó. Lo voy a
0: Bien,
1: tomar.
0: es importante que se planteen estos temas y que nosotros desde acá podamos repercutir también como hemos tratado y seguimos tratando de hacer temas que tengan redundancia, que tengan fruto en la comunidad, no solamente esas chiquiteces en las que ingresan algunos en el ámbito político de discutir cosas que a la sociedad realmente no le van a afectar más allá de alguna imagen particular o alguna cuestión política partidaria. Creo que este tipo de planteos, Edil, son los que construyen posibles soluciones, ¿no? Nadie que tenga la verdad sobre, no es que nadie aparezca con una vara
1: Exacto,
0: mágica, pero quizás
1: exacto.
0: por ahí empieza el camino a transitarse para una solución definitiva o paliatoria a esta temática que nos afecta a todos en el Uruguay.
2: Además, ponerlo en la mesa, ¿no?
0: Ponerlo en
1: O
0: la
1: si
0: mesa.
1: no,
0: Así que
1: Mauricio,
0: felicitaciones por el planteo, seguimos atentos a lo que pueda surgir de él.
1: No, y te agradezco ese ámbito de información, porque acá tienen que estar todos involucrados, todos, porque precisamos la idea. Y el aporte de todos. Esto no es, vuelvo a decir, una idea loca de solo de José Vargas.
0: Buena jornada, Edil. Muchas gracias.
1: Bueno, muchas gracias por el espacio. Un saludo a todos.
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0: Correctísimo, correctísimo. Vamos con la doctora.
4: Buen día.
0: ¿Cómo anda, doctora?
4: Buen inicio de semana, soleado día y bueno, a ponerse las pilas para aumentar la actividad física, que dice que es lo que más nos ayuda a nuestro bienestar.
0: Sabe que el solcito invita a mucha gente a salir a caminar, ¿no?
4: Sí,
0: Se ha
4: eso
0: visto
4: sí.
0: más movimiento de ese tipo.
4: Claro, porque bajo lluvia, viste, te mojás, pero el sol ya toma la vitamina D, ya ejercita sus músculos, está fresquito, amerita que vayan rápido para entrar en calor. Y bueno, hay que hacer el tiempo, porque la gente a veces no se hace el tiempo para algo tan importante como moverse un poquito.
0: Doctora,
4: Salir de la silla, dejar un poquito el teléfono y bueno, moverse.
0: ¿Trae algún tema particular para hoy?
4: No.
0: Bueno, yo sí traje sobre la mesa un tema que puso Edgardo hoy de mañana,
4: Bienvenido.
0: pero tiene que ver con la salud mental, tiene que ver con la salud del hogar, Tiene que ver con eso también de dejar un poco el teléfono de lado y tiene mucho que ver con hacer lo que nos dice el teléfono. Está la moda de, no sé si escuchó hablar de esto, algunos niños, adolescentes e incluso algunos jóvenes hablan de farmear aura. ¿Escuchó hablar de
4: Sí,
0: esto?
4: ahora está eso.
0: Antes eran los
4: Eran los
0: Therian,
4: Therian, ahora esto.
0: ahora es esto. Se dan
4: Pero ahora
0: encuentros.
4: hay adultos también, ¿no?
0: Bueno, eso es lo que me asusta. Pero
4: Espero que sea pasajero como los Therian, porque fue algo pasajero, ¿no?
0: es todo efímero en este mundo,
4: Se
0: ¿no?
4: está probando llamar la atención, me parece.
0: ¿Sí?
4: Yo creo, dentro de mi punto de vista.
0: Ahora, un video me hizo llegar, Edgardo, que me pareció interesante para compartirlo con usted, porque tiene mucho que ver con salud mental esto que estamos viviendo. Tiene mucho que ver con la adicción también a las pantallas y a las redes y todo el efecto que genera en la cabeza de los niños, de los adolescentes y de nosotros mismos el tener un teléfono en la mano.
4: Sí, las comunicaciones, los encuentros y todo están siendo por medio de los teléfonos. Entonces ya hay reencuentros y ya lo que he visto que es más gente de adolescente para arriba que adolescente para abajo. O sea, son ya personas que se supone que somos maduras, ¿no?
0: Yo lo invito a escuchar el
2: Pero
0: video de la psicóloga.
2: vuelvo a lo mismo, doctor. Todo eso que usted tiene razón, la doctora también. Pero hay una parte fundamental, hay algo que se adhiere a esta nueva generación ahora, que se llama algoritmo.
0: ¿Se llama qué?
2: El algoritmo.
0: Ah, el algoritmo.
2: Esa es la parte fundamental.
0: Bueno, escuchamos el video, Edgardo. Le pido que me dé un poquito de retorno interno, así la doctora lo escucha también. Esta psicóloga es la que habla sobre esto de farmear aura desde el punto de vista de la salud mental. Lo invito a escucharlo, doctora.
5: La generación Z acaba de convertir el ridículo en una competencia. Y lo peor es que la psicología explica perfectamente por qué miles de jóvenes están dispuestos a hacer exactamente lo mismo. Así que si eres padre, guarda este video. Probablemente ya escuchaste estas dos palabras: farmear aura. Todo empezó como un chiste en internet. Hacías algo impresionante, más 1000 de aura. Hacías el ridículo, menos 1000 de aura. Hasta ahí, un meme. Pero internet hizo lo que mejor sabe hacer: repetir una idea hasta convertirla en comportamiento. Y ahora existen las llamadas batallas de aura. Dos personas se ponen frente a frente, hacen poses, gestos, movimientos, bailan, y una multitud decide quién tiene más aura. Sí, pero si sí te rías todavía, porque lo preocupante no es lo ridículo que puede.

0: tiene una explicación. Hace más de 70 años, el psicólogo Solomon Asch realizó uno de los experimentos de conformidad social más famosos de la historia. El experimento era muy sencillo. Le mostraban a una persona varias líneas de diferentes tamaños y tenía que decir cuál era igual a una línea que aparecía como referencia. La respuesta era tan obvia que prácticamente no había manera de confundirse. Pero había una trampa. Las demás personas que estaban en la habitación eran parte del experimento. Y a propósito, empezaban a elegir la respuesta equivocada. Y aquí ocurrió lo inquietante. Algunos participantes empezaron a responder lo mismo que el grupo, aunque sus propios ojos les estaban diciendo que la respuesta era incorrecta. Ahora piensa en lo que esto significa para nuestros hijos. Ash necesitaba unas cuantas personas dentro de una habitación para generar presión social. TikTok puede poner millones dentro del celular de tu hijo. Y además tiene algo todavía más poderoso, la repetición. La primera vez que ves algo dices, qué ridículo. Después lo vuelves a ver. Y otra vez, y otra. Primero parece ridículo. Después curioso, después familiar, después normal. Y finalmente lo imitas. Por eso el problema no son las batallas de Aura. Mañana aparecerá otro trend. El problema es la velocidad con la que Internet puede convertir una conducta absurda en algo normal para toda una generación. Cuando nosotros éramos jóvenes, la presión social venía de nuestros amigos, compañeros o escuela. Nuestros hijos llevan ese grupo social dentro del bolsillo. Millones de personas diciendo qué está de moda, cómo vestirse, qué comprar, qué admirar y hasta qué comportamiento te da o te quita, y encima un algoritmo decide qué mostrarles una y otra vez. Así que la próxima vez que tu hijo haga un trend que te parezca absurdo, no te preguntes solamente ¿de dónde sacó esta tontería? Pregúntate, ¿cuántas veces tuvo que verla para que dejara de parecerle una tontería? Porque todas las generaciones hicieron cosas absurdas. La diferencia es que ninguna generación anterior tuvo un algoritmo capaz de poner la misma conducta frente a millones de jóvenes al mismo tiempo. Porque cuando entiendes cómo funciona la percepción, empiezas a entender por qué las personas siguen tendencias, compran productos y eligen a unas personas sobre otras. Si quieres aprender a jugar del lado de quien entiende cómo funciona, sígueme ya.
1: Bien, este es el video, decía, de una psicóloga hablando sobre el tema desde el lado de lo que significa...
2: Es como la moda, ¿viste? Que
1: para seguir, ¿no? Me pareció muy interesante esto que plantea ella en el sentido de que en otras generaciones, capaz que la mía paraba atrás, la presión social estaba dada por el grupo de amigos y el compañero de clase. Hoy esa presión social está dada por el propio teléfono que tiene miles de millones de personas.
2: Quizás antes los padres, que era una generación antes, tenían un poco más de autoridad. Y ahora como que sí, que el teléfono está pesando más. O sea, las repeticiones que lo ve y que lo van tomando como algo natural que se está produciendo.
1: Uh-huh.
2: Y creo que es por curiosidad o no sé qué, que se meten ahí.
1: El normalizar también, ¿no?
2: Sí.
1: Ya lo explica clarito, dice que se necesita ver para uno ya después dejarlo normal y lo peor de todo es que...
2: Después lo va a ver.
1: Lo va a copiar.
2: Sí.
1: No, a mí me pasó mucho con el TikTok cuando llegó a Uruguay, que yo decía, ¿cuál es la gracia que tiene copiar lo que está haciendo el otro? Porque se sientan en el teléfono, se ponen de cámara y bailan todos igual. O sea, hacen el mismo paso, ¿no? La misma coreografía. Quizás antes uno lo hacía, en mi generación, las chicas bailaban como Britney Spears o las Spice Girls. Y copiaban los movimientos porque eran la actriz del momento, el grupo de el momento, bandana, y ta. Y como que había una figura de autoridad detrás de copiar eso, porque lo hace Britney Spears. Está, y yo quiero ser igual a ella. Pero con el TikTok llegó la moda de hacer lo que hacen los demás sin ningún tipo de respaldo ni de autoridad atrás. Lo hago porque le estoy copiando. Y al comienzo era extraño ver a uno a chiquilinas en la plaza o chiquilines en la plaza haciendo todos el mismo movimiento. Hoy ya es común. Ya los adultos lo hacen. Ya lo hemos normalizado de tal manera que no nos sorprende. Igual que con esto.
2: ¿Pero copian o tratan de poner una otra cosa diferente?
1: La mayoría copia.

0: ¿Hay algún análisis, doctora, de cómo esto impacta en la salud visual de los niños, por ejemplo? No solamente esto de las batallas y todo lo demás. Hablo del teléfono.
1: No, creo que todavía no hay, simplemente la observación que quizás sí hay más niños que están ya usando lentes, pero también está en que antes era más dificultoso la interconsulta con el oftalmólogo. Entonces no sabemos si antes se hacía menos diagnóstico o que la disminución de la visión ha aumentado.
0: Y en el tema.
1: No hay una estadística que yo sepa que alguien la haya hecho en este momento sobre ese tema.
0: Y en el tema de la salud auditiva.
1: Y la salud auditiva, bueno, también parecido, como que concomitantemente quien más usa los tapones y esas cosas en los oídos,
0: Audífonos.
1: audífonos, y bueno, para nadar que te ponen esos tapones, esos producen más el cerumen, produce más producción de cera y eso favorece a los tapones de cera y puede ser uno de los motivos que la persona escuche menos. Pero, y que la membrana del tímpano con los ruidos altos se quedan más rígida, esa está demostrado que por eso cuando se trabaja con máquinas y eso se ponen los tapaorejas, esos, para disminuir un poco el impacto de la vibración. Pero por el teléfono, bueno, no sé. Quizás si están siempre enchufados dentro de la oreja y a volúmenes altos, va como se administra cada uno, ¿no? Hay gente que se pone el audífono y lo escucho yo del costado. Y hay otras personas que vos no escuchás lo que estás escuchando. O sea, creo que hay que ser coherente en esas cosas.
0: Buen día, dice doctora, tengo una pregunta. Si se puede hablar, me da un tirón en la ingle al mover la pierna. ¿Qué puedo tomar o hacer para que no me duela? Muchas gracias, dice por acá este mensaje. Tirón en
1: Bueno,
0: la ingle.
1: no sé cuántos años tiene, pero por frecuencia las personas más de 50 siempre el tirón en la ingle, ahí en la parte de donde se une la pierna con la cadera, justamente hacen las artrosis de cadera cuando empiezan los desgastes. Sabemos que todos los dolores osteoarticular mejoran con el movimiento, mejoran con una buena hidratación. Entonces, primero moverse, hidratarse y bueno, y tratar de tomar analgésicos comunes que no sean tan antiinflamatorios, porque sabemos, los antiinflamatorios desinflaman, pero nos afectan también el estómago y podemos tener problemas más serios digestivos. Entonces, sí tiene que consultar para ver a qué se orienta. A veces es un simple tirón, si es una persona joven, un mal movimiento, a veces jugando el fútbol, o que se cayó o algo, siempre va a depender desde cuándo empezó y si se acuerda de cómo inicia ese tipo de dolor. Eso es importante para saber el origen.
0: Creo que este amigo es una persona joven por la foto, y no sé si inició ahí. Creo que importante
1: Claro, los
0: preguntar el
1: jóvenes a veces empiezan
0: movimiento, cómo
1: eso,
0: arrancó,
1: porque a
0: ¿no?
1: veces es jugando el fútbol o que se cayó o que estuvo haciendo un ejercicio o un movimiento repetitivo por muchas veces, subiendo una escalera o haciendo algún determinado. A veces sube una escalera siempre con el mismo pie y está pintando, por ejemplo, sube y baja, y después es normal que quedemos más doloridos. Pero todos los dolores osteoarticulares mejoran con el aumento de movimiento.
0: Bien, acá me dicen, también el tema de la cervical va a ser un gran problema
1: Ya
0: en el
1: está,
0: futuro.
1: ya está. El dolor cervical está relacionado con el uso del teléfono.
0: Va a haber problemas de vista, audio y sobre todo de cervical, ya que el cuello está muchas horas mirando hacia abajo, dice por acá mi amigo
1: Sí,
0: Diego.
1: junto con la mala postura, después termina toda la columna afectada.
0: La última, doctora, vacuna meningococo. ¿Cómo viene siendo? ¿Sabe cómo estuvo la jornada del jueves acá en Tranqueras? Se llevó mucha gente, por lo menos es lo que vimos, ¿no? Edgardo me comentaba muchos niños entre 9 y 14 años, que fue la edad en la que se recomendaba la vacunación. Se hizo el pasado jueves la jornada y...
1: Yo vi sí, varios mamás que fueron con sus niños a vacunarse. Me parece bien. Creo que fue una adherencia bastante buena acá en Tranqueras. Tranqueras en sí, no tenemos mucho problema en porcentaje. Y sí sabemos que si cuanto más porcentaje de personas vacunadas, más alejamos el virus, la bacteria o lo que sea, ¿verdad? Entonces las vacunas son un método de prevención y en masa, cuanto más inmunizados tenemos, mejor defensa para el pueblo.
0: Muy bien. Doctora, gracias. Nos reencontramos
1: Buen
0: mañana.
1: día, nos encontramos
0: Y
1: mañana.
0: sí, mañana va a ser lunes de nuevo, doctora.
1: Bueno,
0: Esto pasa
1: va a
0: como...
1: quedar medio largo el mañana.
0: ¿Por qué? No me diga que...
1: Que voy a salir de licencia.
0: ¡Qué barbaridad! ¿Y por cuántos días, doctora?
1: Dos semanitas solo.
0: Bueno, va a ser más corto el año, ¿eh?
1: Va a ser más
0: Atención, qué
1: corto
0: culpa
1: el
0: de la
1: año.
0: doctora.
1: Yo miraba tu agenda.
0: Sí.
1: ¡Oh! Ya le quedan pocas hojas.
0: Ya quedan menos, ¿no? Quedan solo
1: Sí.
0: 129, doctora.
1: Menos de la mitad ya tenés tu
0: Sí, ya
1: agenda.
0: pasamos hace rápido la mitad. Vamos en la 236. Faltan
1: Sí, pero solo
0: 129.
1: mirá las hojitas, mirá las
0: Y usted
1: por
0: se va
1: mes.
0: todavía 2 semanas. O sea que el lunes 31 y el lunes 7 no va a estar. Nos vamos a reencontrar el 14.
1: No, nos vamos a encontrar el otro.
0: No el
1: No
0: 14,
1: el 14, llego el 15.
0: el 21.
1: Ah.
0: O sea que septiembre, bueno, hoy termina septiembre, doctora.
1: Bueno.
0: Hoy, 24 de agosto, hoy termina
1: Y por
0: septiembre.
1: eso está el día tan lindo, ¿viste?
0: Bárbaro, muy bien. Nos vemos en
1: Salgan a
0: la...
1: caminar y no
0: ¿Usted se
1: se
0: da cuenta que
1: enfermen.
0: se va en invierno y cuando vuelva ya va a ser
1: Si
0: primavera?
1: Dios quiere.
0: Va a venir con los pajaritos, las
1: Por eso,
0: mariposas.
1: pero está haciendo días lindos.
0: Claro, mire este, bárbaro. Buen descanso, doctora.
1: Buen día y que pasen todos bien.
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5: Como juega el gato Maula con el mísero ratón.
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2: Bueno, tengo un mundo de sensaciones. Decía la canción, ¿no? Eso, tengo eso. Un mundo. En el estado de WhatsApp que voy a tirar ahora. Voy para el estado de WhatsApp. Ahí va. Acá de Instagram se va para el estado de WhatsApp. Ahí va. Imágenes que nos hizo llegar el amigo Diego Frost. Muy amable, como siempre. Muchas gracias. Sobre... Ahí la vuelta. La ciudad. Vaya a verlas al estado de WhatsApp de la radio, que lo va a llevar al Instagram de la radio, @fronteraui, para usted estar por ahí también viendo lo que son esas cuestiones que nos hace llegar la audiencia.
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2: Resultados. Bueno, le dije que esta semana el señor alcalde seguramente va a participar de una actividad en la que vaya el ministro de Ganadería, Agricultura y Pesca.
0: Frati.
2: Alcalde, buenos días. ¿Sabe, o más bien, usted va a participar, invitó al ministro al municipio para mostrarle la realidad acá de la zona, o solamente va a acompañar allí el evento que se va a desarrollar en la Ruta 30? Coménteme un poquito, alcalde.
0: Qué linda oportunidad para hablar con Frati, y preguntarle sobre la carne podrida que va a ser. El gobierno evalúa otra medida para proponerle a China con el fin de evitar la devolución de exportaciones de carne contaminada.
2: ¿Carne contaminada? ¿Carne que se fue con medicamentos? Buen día, resultados de los encuentros de este fin de semana en el fútbol local. Atención, ¿cómo estuvo gente? Fútbol local. Bueno. Cantina, ¿cómo se vendió? ¿Cómo estuvo? Tengo los resultados.
0: Sí.
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0: 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Marco Burré.
2: Y Mario.
0: Brum.
2: Correcto. Brum. Este fin de semana, primera hora, la Sub-20 de la Artigas Fútbol Club contra Nacional. 1-0 fue victoria del Artigas Fútbol Club. A segunda hora, +40, el Piquete contra Peñarol. Ganó el Piquete 3-1 al Peñarol. A tercera hora, la Sub-20. Peñarol 2, Tranqueras 1. A cuarta hora, +40. Artigas. Esta fue goleada, Artigas Fútbol Club 6.
0: ¿El City?
2: contra el City 1. ¿En qué cuadro juega el Taude?
0: Peñarol.
2: Peñarol de más 40, ¿no?
0: Peñarol de más 40, sí, perdió con el piquete.
2: Marchó con el... El piquete es como el... El piquete me dijeron que era como España de acá, de tranqueras, una cosa así.
0: Sí, sí. Sí.
2: Tenían, el piquete es el que donde está Larry.
0: Sí. Sí, sí.
2: No, recuperó la senda del triunfo.
0: Es una selección.
2: El piquete, ¿no?
0: Es una selección.
2: Y el Artigas se despachó contra el City.
0: Y Nacional perdió, creo que lo ¿no?
2: Nacional perdió contra Artigas en el sub-20, en el oficial. El
0: campeón de la apertura Nacional.
2: Y sí, y en el más 40 también marchó.
0: No, pero Nacional no juega en más 40.
2: No, no juega, a ver.
0: Juega Peñarol, Piquete, City.
2: Sí, tiene razón.
0: Y Artigas.
2: Tiene razón, sí.
0: ¿Y cuántas entraron lleno?
2: 318 entradas. Cantina, 11.500 pesos de parte de la Liga. El agradecimiento al público, a los colaboradores, por el gran apoyo. Y los esperamos este próximo domingo para vivir más del fútbol local.
0: Reunión hoy, ¿no, doctor? Hoy reunión, ahí donde se presenta todo, cómo se jugó la actividad y ya se fija la próxima fecha. Liga de Fútbol de Tranqueras. 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
2: Próximo miércoles habló ya.
0: Sí, yo le pasé a Magela, le dije.
2: ¿Estaba esperando confirmación?
0: Sí.
2: Muy bien.
0: Confirmación, correcto.
2: Muy lindo todo el fútbol local, dice mi amigo Miguel Sandín. Ya estoy recibiendo mensajes de cumpleaños por aquí.
0: Grande,
2: tengo a Edgardo para mañana. Para mañana no, perdón. Para el miércoles.
0: El miércoles.
2: Un comunicado de MEVIR. MEVIR. Y el Ministerio de Ambiente dice, avanza en la solución habitacional y de saneamiento para Masoyer. MEVIR y el Ministerio de Ambiente trabajan de forma conjunta para viabilizar la construcción de 33 nuevas viviendas en Masoyer y la conexión al sistema de saneamiento de otras 66 viviendas de MEVIR ya existentes en la localidad. Este comunicado que hace llegar MEVIR a través de un correo electrónico habla sobre un problema que hubo en la demora y dice, la dificultad para comenzar las obras no responde a una demora de la actual gestión. O sea, a ver si lo entendemos políticamente. Usted, yo le digo esto, mire, escuche, usted tiene la cabeza vacía. Yo le digo esto nomás. La dificultad para comenzar las obras no responde, por tanto, a una demora de la actual gestión, sino a que la selección de las familias se realizó antes de que estuvieran resueltos los aspectos ambientales indispensables para construir en la zona. ¿Qué le queda? Lectura política.
0: No.
2: La culpa no es nuestra. La culpa es del otro. Dice, ¿se entiende?
0: Sí. Sí. Victimizar. Bueno. ¡Chuli!
2: Pero está bien lo que hace MEVIR.
0: Sí, por supuesto.
2: La nueva administración dice, che, esto no es culpa nuestra que esté demorado, esto es porque se hizo mal atrás. Bueno,
0: viene de mal. Este viene un parto que viene de costadito. ¿Sí?
2: Este correo electrónico fue respondido por quien les habla hace 3 días atrás, a las 9:46 de la mañana del 21 de agosto, solicitando contacto telefónico para una entrevista y que nos amplíen sobre la situación. Dicho correo electrónico aún no ha sido contestado por las autoridades de MEVIR, ante lo cual reiteramos el correo, el email, vuelvo a reenviarles, solicitando un contacto. Hay que recordar que el actual presidente de MEVIR es quien era el intendente de Salto, Andrés Lima, quien seguramente conoce la zona.
0: Y sí.
2: Es más, estuvo haciendo campaña ahí, política en la zona. Es más, su campaña política empezó en la campaña anterior cuando fue candidato a la presidencia de la República.
0: Es verdad, y después desistimos eso.
2: Y que además, su posición seguramente es ir para el 2030. A nivel interno dentro del Frente Amplio. Vamos a ver si MEVIR nos responde el correo electrónico.
0: A ver, tres días hace. Vio que cuando uno manda un mensaje dice, por lo general te contesto en 24 horas. ¿Cuánto? No, pero está.
2: Yo lo entiendo porque yo respondí el viernes de mañana. Es probable que...
0: Bueno.
2: Vio que...
0: Le cambio el giro de la información.
2: A ver.
0: Y voy con esto y me gustaría que usted tiene muchos amigos... Que le puedan, le pueda...
2: ¿De Tatiana me va a hablar? No.
0: No. Ah. No, le voy a hablar.
2: ¿Vio que está de modelo, Tatiana?
0: Sí, sí, sí. Está, pero esto yo quiero... Porque justo va a andar por acá, por la zona.
2: La reina. Soy el grupo de las tremendas.
0: Qué barbaridad.
2: Bueno.
0: No, tengo un amigo, doctor, que me pregunta. Dice, chicos, ahí dice que estoy en el kilómetro 272. Dice, ¿y puedo sacar el está bravo para meter el tema de que vayan a comer los bichos? Está bastante pasado de agua. Y dice, ¿será que puedo sacar los bichos por fuera de la así al costado de la ruta a comer? Uh-huh. ¿Usted qué dice, doctor?
2: No está habilitado.
0: ¿Eh?
2: No está habilitado.
0: ¿Cómo que no está habilitado?
2: No, porque no hay emergencia hídrica declarada.
0: ¿No?
2: No.
0: Porque justamente él me cursó. Una información. Y dice, Edgardo, ¿podés preguntarle a tu amigo ahí si es cierto o no es cierto esto? Y ahí yo se lo voy a trasladar a usted ahora. Ganadería habilitó pastoreo en vía pública por 2 meses por inundaciones.
2: Ah, bueno, entonces está.
0: ¿Eh? ¿Pero y quién sabe eso?
2: El mono.
0: Estamos buscando la vuelta. ¿Eh? La medida alcanza diferentes seccionales de los departamentos. 33. Tacuarembó,

0: los animales para afuera.
1: Porque comer. El ministerio no informa.
0: El Ministerio de Ganadería, Agricultura y Pesca.
1: Mire usted, porque sí, seguramente el ministerio tiene más agricultores y ganaderos en Montevideo
0: claro.
1: que en el interior.
0: Y entonces, pero, ¿por qué? ¿Por qué no nos avisa por la radio?
1: Y porque seguramente ni un mail llega a la radio con eso.
0: Y va a andar Frati por acá.
1: Bueno, por lo menos Mevir me manda un mail, ¿vio? Está. ¡Titulares!
0: Yo no puedo creer. A mí hay cosas que me superan.
1: Con este me voy, Edgardo. Vaya en los momentos sociales, ya le voy a mandar, ¿eh?
0: Me superan, doctor. Me superan.
1: ¡Senadora del Frente Amplio!
0: Quería quedar.
1: Senadora del Frente Amplio.
0: Senadora del Frente Amplio.
1: Denunció.
0: Denunció.
1: A dos usuarios de Facebook ante fiscalía. ¿Quiere que le lea todo el título o lo dejo por ahí? No es por eso, no es por eso. Bueno, pero puede ser, sí. Bueno, pero tiene razón la senadora.
0: Bueno,
1: yo leo el titular.
0: Está reflexionando, leyendo y reflexionando.
1: Yo leo el titular.
0: No, tiene razón.
1: Usted no haga. Yo, como su colega de trabajo, le recomiendo que usted no haga comentarios. ¿De acuerdo?
0: Cierro el micrófono.
1: Senadora del Frente Amplio denunció a dos usuarios de Facebook ante fiscalía que le dijeron macumbera y negra acomodada. La legisladora sostuvo que los mensajes aludieron a su raza, religión, género y pertenencia política. Solicitó que la fiscalía identifique a sus autores e investigue el caso. La senadora Frente Amplista Susana Andrade presentó denuncia penal contra dos usuarios en Facebook por una serie de comentarios que recibió en una publicación vinculada con la participación política de integrantes de religiones afro y afroamerindias.
0: Otra vez, ¿qué es lo que quiere?
1: Según el escrito, Andrade compareció ante Fiscalía General de la Nación en calidad de víctima y sostuvo que los mensajes podrían configurar el delito de comisión de actos de odio, desprecio o violencia contra determinadas personas. No.
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3: Temo que vaya los impuestos.
1: Pere, y...
0: ¿Entendiste o no entendiste?
4: Obvio que...
1: Claro.
4: Obvio que estoy...
1: ¿Y entendió lo que pasó en Paysandú? ¿En País Andú? ¿Se enteró lo que pasó en País Andú?
0: No.
1: El hecho ocurrió en Paysandú. La policía identificó de inmediato al sujeto, pero sigue suelto en la zona. Ah, sí. Un ladrón. Parece el cuento de los chanchitos, ¿vio? Pasó la noche en una casa mientras la familia dormía.
0: No.
1: Parece que el tipo entró de mañana. Dijo, ¿no es, cuál es el cuento ese que entra a la casa y se acuesta en la cama y duerme en la casa y lo encuentran al otro día? Es un cuento infantil.
0: Sí, claro, no, a varios días. Mi pequeño
1: Pulgarcito. ¿Cuál es el cuento?
0: Jaimito.
1: ¿Eh? Entra a la casa, prueba la comida del oso y no le y después prueba la cama y bueno, está. Tipo, se encontraba en la vivienda la mujer, su pareja y una de sus hijas. La situación fue descubierta poco después de las 6:30 cuando la mujer despertó para ir a trabajar. Mi alarma suena temprano, suelo quedarme 10 minutos más en la cama. Cuando me levanté y salí a la sala, vi todo revuelto y una caja abierta. Redormida pensé que mi compañero le había pasado algo de noche. Había revuelto todo. Al toque reaccioné que tenía que llamar a la policía y lo desperté. Revisaron las cámaras y parece que el ladrón quedó durmiendo la noche fría.
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0: Cocorilo que se duerme es billetera.
1: Le pasé el audio del...

0: Blanquita.
1: Estamos con el audio Blanquita ya acá. Vamos a escuchar a Blanquita, que es mi amiga. A ver qué dice Blanquita.
2: Hola, chiquillos. Hola. Bien, quiero saludar y bendecir a esta personita que están de cumple. María Balbuena, María Darín. Felicidades a ellas y a todos los cumpleañeros, Blanquita, en su familia. Muchas gracias. Que descansen. Los quiero mucho. Muchas bendiciones para ustedes y la familia. Beso, beso.
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0: Ara una. A las dos.
1: Y
0: a las tres.
1: No hay más cumpleaños, doctor. Nos tenemos que ir para la nostalgia. ¿Va a ser nostalgia, doctor? A dos velas.
0: Sí.
1: Porque se viene con el... Con la gente.
0: ¿Usted va a hacer nostalgia, Edgardo?
1: Sí, por supuesto.
0: ¿Sabe cuál va a ser mi nostalgia?
1: Sí, la nostalgia.
0: Dormir hasta tarde.
1: Sí, sí. Eso sí que es nostalgia.
0: ¿Eh? Sí, cuando, sí, me acuerdo cuando era niño y dormía hasta tarde. Bueno.
1: No quería dormir cuando era niño y ahora quiere dormir que grande.
0: ¿Qué? ¿Cómo cambian las cosas, no? ¿Cómo uno aprende?
1: Aprende a darle valor.
0: Tantas veces me dijeron, nada a dormir la siesta, nada a dormir la siesta.
1: Bueno. Y ahora voy a dormir la siesta, no puedo. Voy a dormir la siesta, no puedo.
0: Qué marcana.
1: Bueno, qué bueno, dijo. ¿Qué vamos a hacer?
0: ¿Vio las imágenes?
1: Un saludo para María Darín, está cumpliendo años hoy. Y Nicolás Martínez también.
0: Impresionante las imágenes, ¿verdad?
1: Edgar Amaral está cumpliendo años hoy, doctor.
0: ¿Quién?
1: Edgar Amaral. Edgar Amaral es muy conocido. Es profesor de educación física. Es isabelino. Fue mi profesor, fue mi técnico en telégrafo.
0: ¿Y es conocido en?
1: En el básquetbol.
0: Mire.
1: De Rivera. En la Edgar Amaral es muy conocido en la parte de profesor de educación física.
0: Mire qué bien.
1: Es muy conocido, pero muy conocido.
0: Cerramos, Edgardo.
1: Siempre hablamos de Paito, que es el hermano de él, que está en Paraguay, es abogado. Siempre nos escucha, de hecho. Capaz que el doctor nos está escuchando ahora allá en Paraguay.
0: Saludos. Nos reencontramos mañana con más. Perdón, el miércoles. Con más en el periodístico de la región. Que pasen muy bien. Disfruten. Aquellos que van a salir, háganlo de forma responsable. Y aquellos que puedan descansar mañana, que puedan tener un buen descanso. Nos reencontramos el miércoles, Edgardo.
1: Si Dios quiere, doctor.
0: Que pasen muy bien. Chao.
2: Que se olvidan después.
1: Bueno, cerramos Frontera Abierta en este 24 de agosto. 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A todos gracias. El reencuentro mañana, pasadita a las 10 de la mañana. Mañana no. El miércoles, pasadita a las 10 de la mañana. Que pasen bien. Chao.
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1: Oyente, ¿cómo están? Sean todos bienvenidos. 24 de agosto del año 2026, lunes. Buen comienzo de semana para todos. Este es el informativo de FM Tranqueras 107.3 desde la ciudad de Tranqueras, departamento Rivera, Uruguay. Como siempre, un saludo muy especial en particular a cada uno de ustedes que nos escucha a través de la onda 107.3 en toda la zona noreste del país y nuestra web www.tranqueras.fm.com en cualquier parte del mundo. Sumado a eso, a todos aquellos que están con nosotros en el vivo que estamos haciendo a través del Facebook FM Tranqueras Identidad Uruguay. Sean todos bienvenidos. Es momento, señoras y señores, de informarnos a través de la primera.
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1: 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En estos momentos, según el Instituto Uruguayo de Meteorología, una jornada que se presenta aquí en nuestra ciudad, nuboso el cielo, viento del sector suroeste, 2 kilómetros en la hora, 1027 decimal 0 hectopascales la presión, 100% la humedad y 2 kilómetros es la visibilidad horizontal. Para lo que resta del día, 14 es la máxima prevista para hoy, que estará claro y algo nuboso con periodos de nuboso. Mañana martes 25, 17 será la máxima, 2 grados será la mínima, estará claro y algo nuboso. El miércoles estaremos con 7 grados de mínima, 23 de máxima y estará nuboso con periodos de algo nuboso con neblina. 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
1: 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Vamos con el dólar. Hoy el dólar a la compra 38,95, a la venta 41,45, el euro 44,59, 46,62, 49,62, el peso argentino 0,02, 0,20 y el real 6,95, 8,65 compra y venta respectivamente. 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
1: Y ahora vamos a compartir la noticia destacada que estaremos desarrollando en este informativo.
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1: Vamos ahora a compartir las noticias destacadas que estaremos desarrollando, que usted puede ver y comentar, debí decir, en nuestro Instagram, Frontera UI, en coproducción con Productora Nuarejo, en arroba tranqueras, así estamos. 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Tranqueras, homenaje ilegal e inconstitucional. El senador Tabaré Viera, entrevistado en Frontera Abierta, cuestionó la designación del Hospital de Rivera con el nombre de doctor Andrés Toriani, calificando de ilegal e inconstitucional la resolución del Ministerio de Salud Pública. Sostuvo que de estos homenajes deben aprobarse por ley. También cuestionó la conveniencia del homenaje, recordando que Toriani fue cesado en el 2017 por graves irregularidades, aunque aclaró no es que haya cometido delito para robarse ni llevarse nada. Afirmó además, no encontré ninguna designación de este tipo de hospitales que no haya sido por ley, sostuvo el senador Tabaré Viera. En otro orden de información, debemos decir que postulaciones Marco de Oro, la Junta Departamental de Rivera convoca a la ciudadanía, según informó FM Tranqueras, a postular candidatos para los premios Marco de Oro, distinción a personas, instituciones, empresas o colectivos destacados por su trayectoria o aporte a la comunidad. Las propuestas se reciben en sobre cerrado, con biografía, currículum, fundamentación y datos de contactos del postulante y del proponente, en la sede de Artigas al 1025, desde la hora 12 hasta la hora 19.
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1: 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Atención, 4, 5 y 6 de septiembre se viene la marcha a Masoller. Los blancos van a Masoller a caballo por Aparicio. El día 5 en el campamento de La Palma estará baile oficial con Marito Silva Jr., Débora y su banda, Alejandro Albistur y Soy Tu Sol. La venta de entradas para el baile oficial de la marcha, sábado 5 en La Palma, en Rivera, Nicole Zavalla, 093-410-954, en Tranqueras, Andrea Salituro, 092-941-703, o Shakira Rodríguez, 099-683-225. Seguimos adelante compartiendo más. Atención, Encuentro Nacional de Payadores Jóvenes. Esto es en Tacuarembó. El día 25 de agosto, es decir, mañana, 20-30 horas, en la Sala Broco, 100 pesos la entrada. Artistas invitados, Los Niatos, de Paso de los Toros, y Pablo Lemos, de Caraguatá. Encuentro Nacional de Payadores Jóvenes, Festival Nicasio Cacho Márquez, con la presencia de Joaquín Crespi, Ademar Ibáñez, Walter Benítez, Marcio Pintos y Cacho Márquez. 25 de agosto, 20-30 horas, Sala Broco, en Tacuarembó, las entradas con un valor de 100 pesos. 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
1: 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Atención, 21 de octubre, quinto remate anual de la cordillera, local Feria Curticeira, cabaña invitada Doña Claudia, Red Angus, participando por primera vez del remate. El remate será Otto Fernández y Ricardo Igarzábal. 21 de octubre entonces el remate más esperado en la zona de la cordillera. La Intendencia Departamental de Rivera, a través de su sección Notificaciones, cita por asuntos de desinterés a las siguientes personas: Alvin Lotito, Alejandra Fernández, Franco Kevin Oliva Velázquez, Bruno Paiva de Sousa, Roberto Nolberto Macedo Moreira, Luisa Fernanda Freire González, Ricardo Uturia Guerrero, Mauricio Mendiondo Pérez y Katy Alessandra Vega González. Repito, son personas citadas desde la sección Notificaciones de la Intendencia Departamental de Rivera. 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Información nacional, vamos con información nacional.
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1: 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Nos vamos al plano nacional, lo que destaca la prensa a esta hora en noticias. 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Economía, las medidas económicas propuestas por el gobierno para la frontera con Brasil no causaron el efecto esperado. Así lo manifestó el exintendente de Artigas, Pablo Caram, y lo atribuyó a la brecha cambiaria con el país vecino. El Niño, realizaron tareas preventivas cercanas a cursos de agua para evitar mayores inundaciones en Canelones. Consisten en la limpieza de los pluviales y en los alrededores de los arroyos y cañadas, así como los caminos rurales y las calles empedradas. Frontera Uruguay-Brasil reclaman construcción de un segundo puente sobre el río Yaguarón y alertaron por el deterioro de Mauá. El Mides atiende a unas 55 personas en situación de calle diariamente en Cerro Largo. Comercio chino, el gobierno evalúa otras medidas de proponerle a China con el fin de evitar la devolución de exportación de carne contaminada. Por último, Jorge Gandini, poner la esencialidad sobre la mesa ayuda a destrabar el conflicto en el puerto de Montevideo. Esta es la información destacada e importante a esta hora en el plano nacional. Pausa y venimos con el parte policial del día de hoy de Jefatura de Policía.
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2: Vamos con el parte policial del día de hoy, presentado por Barraca y Ferretería Cavernícolas. 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Vamos con el parte policial del día de hoy, presentado por Barraca y Ferretería Cavernícolas. Comunicado este, que es el número 205/2026, con fecha 24 de agosto. Dos hurto y dos siniestros de tránsito. Hurto de predios de una finca en calle Paysandú, barrio Rivera Chico. Hurtaron un taladro y una punzonera. Hurto de un local en camino Cerro Alegre, a 4 kilómetros de la ruta 5. Hurtaron 2.000 litros de gasoil y 4 bidones de aceite de 20 litros cada uno. Trabajan en estos casos zona 2, zona 1, en coordinación con fiscalía de turno. Siniestro de tránsito, politraumatizado grave. Fue el dictado en el médico para el conductor de un auto marca Ford, modelo Fiesta, quien en la mañana de ayer, en calle Manuel Oribe y Rubén Guedes, por causas que se tratan de establecer, chocó contra una columna de hormigón. Trabaja personal de la Brigada Departamental de Tránsito en coordinación con Fiscalía de Turno. Y por último, siniestro de tránsito, politrauma leve, fue el dictamen médico para la conductora de una moto marca Winner, 125 centímetros cúbicos, quien en la tarde de ayer, en calle de Amborarena y Paysandú, barrio Rivera Chico, chocó con un auto marca Chevrolet, modelo Onix, cuyo conductor resultó ileso. Trabaja personal de la Brigada Departamental de Tránsito en coordinación con Fiscalía de Turno. Bien. Así, de esta manera, llegamos al final de este informativo. 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A los oyentes, gracias. Podemos decir y afirmar que ustedes y nosotros quedamos informados a través de La Primera. Buena jornada.
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5: ¿Qué tal, amigos? Comenzamos a informar en este lunes 24 de agosto de 2026, saludando muy afectuosamente a Radio Fortaleza de Rocha, ante el fallecimiento en las últimas horas de su cofundador Homero Casals Orrego, que también fue cofundador de RAMI. Los sentidos pésamos a familiares desde la dirección de RAMI. Por otro lado, saludamos a las emisoras que mañana estarán celebrando su aniversario: CB 127 Radio Cuarén de Artigas, 51 años, y CW 43B Radio Internacional de Rivera, sus 86 años.
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5: La coalición republicana y el Frente Amplio recurrirán a la justicia con acusaciones cruzadas tras la rescisión del contrato con la empresa Cardama. Hoy habrá una negociación tripartita en el Ministerio de Trabajo luego de que los funcionarios de la terminal de contenedores del puerto de Montevideo levantaron las medidas de fuerza. El gobierno derogó un decreto de la administración anterior que flexibilizaba las evaluaciones ambientales a las plantaciones forestales. El sindicato del frigorífico Tacuarembó rechazó 150 despidos y presentará una contrapropuesta a la empresa tras la suspensión de exportaciones a China. El Ministerio de Ganadería habilitó por 60 días el pastoreo en las vías públicas de las zonas afectadas por las inundaciones. Se registra un intenso tránsito en el puente de Salto Grande por el fin de semana largo y el cruce de uruguayos hacia Entre Ríos. La oposición convocará al ministro José Carlos Mahía tras la decisión de revocar la sanción a la fiscal Estela Alciaturi, quien investigó al intendente Guillermo Besosi. INAU prepara un nuevo software informático para unificar los datos de las infancias y hacer un seguimiento integral de sus trayectorias. Un hombre de 30 años murió tras recibir un disparo en la cabeza en Melo y la policía detuvo a tres personas por el hecho. Dos delincuentes maniataron y le robaron dinero y un arma a un hombre de 74 años mientras dormía en su casa de Salto. Una pareja fue encarcelada en 33 por planificar el asesinato de dos hombres en una disputa por la venta de drogas.
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2: Desde la Asociación de Radios del Interior y para todas las emisoras afiliadas, iniciamos el desarrollo de la información de este lunes adelantada en titulares. Legisladores de la coalición republicana y del Frente Amplio convocaron a conferencias de prensa este lunes tras finalizar el trabajo de la comisión investigadora sobre la empresa Cardama. Por un lado, representantes de los partidos Nacional, Colorado e Independiente denunciarán penalmente al mediodía a la ministra de Defensa Sandra Lasso y sus asesores Damián Rojas y Daniel Marsiglia. El diputado Gabriel Gianoli indicó que se los acusa de actuar como operadores políticos y realizar pesquisas sin respaldo jurídico habilitante. Desde el Frente Amplio, el senador Nicolás Viera restó trascendencia a la medida y afirmó que la ministra dio explicaciones claras en el Parlamento sobre la convocatoria de sus colaboradores para ordenar información dispersa tras la transición. Por su parte, el senador José Luis Falero, en representación de la coalición republicana, reafirmó su postura sobre el manejo del caso Cardama por parte del gobierno anterior. Falero aseguró que los procedimientos fueron adecuados, aunque criticó la toma de decisiones, señalando que no se consideraron los intereses del Estado y que los esfuerzos de la protección de los recursos públicos fueron insuficientes.
3: Clarísimo que el procedimiento fue el adecuado y que también es muy claro que la decisión tomada por el gobierno, a nuestro entender, no ha sido la más conveniente para los intereses de los dineros públicos, ¿verdad? Y en ese aspecto creo que también se va a ver reflejado, ustedes lo podrán luego tomar conocimiento de ello, de que a nuestro entender no se hicieron los esfuerzos como habitualmente todos los gobiernos en nuestra historia reciente hemos hecho para que un compromiso del Estado uruguayo se cumpla, se defienda y se evite correr riesgos. Y en ese aspecto creo que ha quedado claro que el asesoramiento al Presidente de la República y la decisión tomada por el Presidente de la República, a nuestro entender, no ha sido la más conveniente para el interés nacional. Por suerte, ayer recibimos, que se la enviamos a las distintas bancadas, las respuestas a una serie de cuestionarios que había hecho, en este caso, estos tres partidos políticos, ya que el Frente Amplio no hizo preguntas a Cardama, y sí las preguntas surgieron de las tres bancadas que me acompañan acá hoy, y hubo una respuesta muy contundente que de alguna manera confirma lo que es nuestra opinión en que emitimos, que estamos redactando en este informe, ¿verdad? Que es un poco lo que me refería, ¿verdad? Creo que no ha habido voluntad política del gobierno de defender un contrato tan importante para el país y para nuestra seguridad nacional, y eso sí ha quedado claramente.
2: Por su parte, la bancada del Frente Amplio presentará las conclusiones de su informe tras calificar la cancelación del contrato como una operación política. El legislador Carlos Varela adelantó que las dificultades detectadas en el proceso de adquisición podrían derivar en acciones ante la justicia para determinar las responsabilidades por los errores de gestión que afectaron al Estado.
4: Se va a dar un informe que se va a generar una conferencia de prensa sobre el mediodía, donde senadores y diputados vamos a dar nuestra opinión. Adelanto que hay muchas dificultades que seguramente van a culminar en la justicia. No hay otro camino posible para dirimir con absoluta imparcialidad los problemas que han traído al país, muy malos negocios y muy malas propuestas.
2: La Embajada de Israel en Uruguay presentó un reclamo verbal ante la Cancillería tras las declaraciones públicas formuladas por la subsecretaria de Relaciones Exteriores, Valeria Sukasi. Según informa hoy el diario El País, la vicecanciller dijo a un medio streaming de Montevideo que Uruguay debería detener al primer ministro Benjamín Netanyahu si pisara territorio nacional en cumplimiento con la orden de captura emitida por la Corte Penal Internacional. Durante una entrevista, la jerarca también cuestionó con dureza las acciones militares en la Franja de Gaza, sosteniendo que el uso de la legítima defensa dejó de ser proporcional tanto en el tiempo como en la intensidad. Estas expresiones generaron incomodidad dentro del Poder Ejecutivo, dado que las declaraciones parecieron buscar una sintonía con los reclamos de la militancia del Frente Amplio en un contexto de debate interno sobre la política exterior. Tras los dichos, el nuevo embajador israelí, Eldad Hayet, trasladó sus inquietudes de forma presencial mediante los canales diplomáticos en un gesto que desde el gobierno uruguayo fue calificado como una protesta moderada que no altera la relación bilateral. paralelamente. Desde la oposición, el diputado nacionalista Juan Martín Rodríguez criticó los desencuentros generados en la Cancillería y sugirió la posibilidad de realizar cambios en el equipo del ministerio. El senador colorado Andrés Ojeda pidió convocar al ministro de Educación y Cultura, José Carlos Mahía, a la Comisión de Constitución y Legislación del Senado, tras la decisión del Poder Ejecutivo de revocar dos sanciones aplicadas por la Fiscalía General de la Nación. Las resoluciones del ministerio dejaron sin efecto la penalización a la fiscal adscripta Gabriela Aguirre y la suspensión de 10 días a la fiscal Estela Alciaturi, quien investigó al intendente blanco Guillermo Besosi antes de su sobreseimiento. Ojeda fundamentó la iniciativa en la necesidad de analizar cómo el Ejecutivo ejerce la tutela administrativa sobre un servicio descentralizado y evaluar si estas medidas afectan la autonomía técnica del organismo. El planteo de la oposición se suma a los cuestionamientos dirigidos por el prosecretario de Presidencia, Jorge Díaz, a quien acusan de ejercer una indebida injerencia sobre el Ministerio Público. El Senado comenzó a votar el proyecto de ley de competitividad, una iniciativa que incorpora modificaciones del Poder Ejecutivo, legisladores y diversas delegaciones. La senadora del Frente Amplio, Betiana Díaz, destacó que este paquete de reformas microeconómicas busca aliviar el peso del Estado, mejorar la competitividad y abaratar el costo de vida impactando en el consumo de productos de supermercado. La legisladora señaló que la medida cuenta con el respaldo del estudio de impacto del Ministerio de Economía para beneficiar de forma directa al consumidor.
5: Mayormente tenemos acuerdo, es decir, ya votamos la mitad del proyecto. Hay algunos artículos donde planteamos modificaciones los legisladores, parte de las delegaciones que recibimos. El propio Poder Ejecutivo también nos dejó algunas modificaciones que fueron recogiendo en diálogo con estos cuestionamientos, que había que son algunos ajustes incluso, porque, a ver, esto es un paquete de reformas microeconómicas que lo que tiene como intención es poder aliviar el peso del Estado en la vida de las personas y tener dos efectos, mejorar la competitividad y además también mejorar el costo de vida, ¿no? Y también los costos que asumen las empresas y sobre todo las micro y pequeñas empresas a la hora de instalarse y funcionar, porque eso es algo que había quedado como, sí, en la agenda y en la discusión, pero desactualizado también, ¿no? Es decir, hay un montón de artículos que tienen que ver con la simplificación de trámites, hay algunos que tienden haciendo la evaluación del impacto que podría tener todo lo que es el segundo importador, la flexibilización para el acceso de los registros para poder importar este tipo de productos, y actúan sobre un 20% de los productos de la canasta, y eso tiene un impacto en el bolsillo de los uruguayos, sobre todo en aquellos bolsillos que destinan más al consumo de productos de supermercado, que son los salarios más bajos, ¿no? Es decir, si yo tengo menos salario, gasto más en sobrevivir, en comer y en pagar las cuentas, y el impacto está direccionado ahí también. Es más que la pasta de dientes, son bastante más productos.
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2: Las delegaciones del sindicato, la empresa y el Ministerio de Trabajo mantendrán hoy una nueva reunión tripartita en busca de destrabar de forma definitiva el conflicto en la terminal Cuenca del Plata, luego de que los trabajadores decidieran en asamblea levantar las medidas de fuerza que venían aplicando. Tras recibir una propuesta presentada por la compañía a través de la cartera de trabajo, el gremio resolvió suspender las acciones de protesta debido a que el nuevo planteamiento se aproxima a sus reclamos vinculados con el aseguramiento de los jornales laborales. A partir de este cambio de postura, la operativa en la terminal de contenedores del puerto de Montevideo recuperó la normalidad y se reanudó el flujo habitual del transporte de carga. Sin embargo, el diferendo aún no está solucionado por completo, por lo que las partes intentarán hoy acordar los puntos que continúan pendientes en la plataforma de los trabajadores. El frigorífico Tacuarembó planteó una reestructura que contempla 150 despidos, envíos al seguro de paro y una rebaja salarial, frente a lo cual el sindicato prepara una contrapropuesta para evitar las desvinculaciones. El presidente de la Asociación de Obreros y Empleados de la planta, Hugo Gálvez, detalló que la empresa prevé enviar al seguro de paro a los trabajadores de los sectores de faena y cuarteo, además de

0: De ganado en la vía pública para las zonas más afectadas por las recientes inundaciones. La medida busca brindar una alternativa temporal a los productores que enfrentan complicaciones para alimentar al rodeo dentro de sus campos, al tiempo que pretende reducir los riesgos de pérdida de hacienda y la propagación de enfermedades. La resolución autoriza de forma reglamentada esta práctica en todas las seccionales policiales del departamento de 33, en la octava de Rivera, en la séptima, octava, duodécima, decimocuarta y decimoquinta de Tacuarembó, de la segunda a la sexta y la novena de Rocha, en la quinta de Río Negro, en la tercera, quinta, duodécima, decimotercera y decimosexta de Cerro Largo y en la quinta, sexta, séptima y decimocuarta de Durazno. El gobierno derogó un decreto de la administración anterior de Luis Lacalle Pou que flexibilizaba las evaluaciones ambientales para las plantaciones forestales, restauración acordada tras cuestionamientos de los trabajadores del Ministerio de Ambiente. La nueva normativa del Ministerio de Ambiente deja sin efecto el decreto 3/025 y modifica el marco aprobado durante la gestión de Adrián Peña, estableciendo que las reforestaciones vuelvan a estar sujetas al análisis del impacto ambiental y fijando un límite de 2 ciclos productivos antes de exigir una nueva evaluación. El director de la Dirección Nacional de Calidad y Evaluación Ambiental, Alejandro Nario, dijo al periódico La Diaria que la medida busca la regulación activa del sector y contempla la implementación de planes de compensación para la biodiversidad en casos específicos de suelos agrícolas. El intendente de Durazno, Felipe Algorta, anunció la presentación de una nueva propuesta ante UTE para la planta fotovoltaica proyectada en Baigorria, según informó la emisora Radio G de ese departamento. El jerarca comunal confía en alcanzar un acuerdo con el ente energético para impulsar en simultáneo el parque fotovoltaico y el desarrollo turístico de la localidad. Asimismo, la iniciativa contempla la instalación de más sensores de crecida en la cuenca del río Xi. Algorta remarcó la importancia de pasar a la etapa de concreción de estos proyectos locales mediante el trabajo conjunto con UTE.
1: Mira, UTE es una de las empresas más importantes del país. Nosotros el próximo jueves vamos a recibir al vicepresidente de UTE, a Roberto Bentancor, que siempre tuvimos excelente diálogo, y vamos a estar hablando del futuro de Baigorria en lo que tiene que ver con el desarrollo local, pero también la posibilidad del parque solar. Y seguramente algunos temas más sobre la mesa, pero ya en modo de ir concretando, ¿verdad? Porque no podemos seguir especulando, y creo que tanto UTE como la Intendencia de Durazno quiere avanzar en los dos proyectos, así que creo que este jueves tendremos una buena charla para poder ir concretando estos pasos. Bueno, es un planteo que le hemos hecho a UTE y UTE lo ha visto con buenos ojos. Vamos a estar en la cuenca del río Xi instalando más sensores en los distintos afluentes para poder tener una medición más exacta, y trabajaremos, así como trabajamos con Dinagua, trabajaremos con UTE también para las proyecciones.
0: Un intenso movimiento vehicular se registra desde el pasado sábado en los accesos al puente internacional de Salto Grande, debido al fin de semana largo que muchos viajeros extenderán hasta el martes inclusive. Si bien el departamento de Salto espera una importante llegada de visitantes proyectada por las reservas en el sector hotelero y los centros termales, una gran cantidad de uruguayos viene aprovechando el asueto para cruzar hacia distintos destinos turísticos en la provincia de Entre Ríos. Esta brecha de cruces se da en un contexto donde, según el último informe del Observatorio Económico de la Universidad Católica Campus Salto, la estructura general de precios resulta un 25% más cara en Salto respecto a Concordia, diferencia que impacta tanto en la canasta de consumo masivo como en el rubro de bienes y servicios. Las autoridades nacionales y departamentales ultimaron los detalles para el despliegue de seguridad con motivo de la Noche de la Nostalgia, que se pondrá en marcha este lunes desde las 18 horas en todo el país bajo la consigna oficial «Vos también volvé». La Unidad Nacional de Seguridad Vial, la Policía Caminera y los inspectores municipales montarán operativos masivos e itinerantes en calles y rutas nacionales para realizar controles de espirometría y reactivos de THC, además de verificar la documentación y las condiciones de los vehículos. A nivel de fiestas y eventos, Las intendencias junto a bomberos fiscalizarán el aforo

0: las salidas de emergencia y la habilitación de más de 100 espectáculos en Montevideo y decenas en el interior, al tiempo que se reforzaron las intimaciones a reuniones clandestinas convocadas por redes sociales. La jornada contará con innovaciones tecnológicas, como el uso de drones con cámaras térmicas en Canelones, para monitorear campos rurales y el seguimiento a través de los centros de comando unificado en Maldonado y Colonia. Los procedimientos se extenderán durante toda la madrugada hasta las 7 horas del martes 25, por lo que las autoridades instan a la población a utilizar transporte público, taxis o recurrir a la figura del conductor designado. El Instituto del Niño Adolescente del Uruguay, INAU, avanza en la implementación de un software informático socioeducativo con el objetivo de unificar la información de más de 100.000 infancias y adolescencias que atiende al año y terminar con la dispersión de datos. Según explicó el vicepresidente del organismo, Mauricio Fuentes, la iniciativa recupera una experiencia piloto desarrollada en 2017 junto a UNICEF y comenzará a aplicarse inicialmente en los centros de protección de 24 horas para luego escalarlo a todo el sistema hacia 2028. Por su parte, el asesor del Instituto, Ignacio Salamano, señaló que actualmente la información se encuentra muy fragmentada en cuadernos o planillas electrónicas, lo que dificulta la trazabilidad de los procesos y genera problemas como el sobrediagnóstico o la revictimización de los menores al cambiar de centro. Para facilitar el trabajo de los equipos técnicos, la herramienta utilizará como puerta de entrada única al sistema de información para la infancia, el cual viene siendo actualizado tras 15 años para incorporar nuevas normativas y tipologías de violencia.
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0: Un hombre de 30 años murió tras recibir un disparo en la cabeza en la ciudad de Melo, según confirmó la policía de Cerro Largo. El hecho ocurrió durante la madrugada en las inmediaciones de las calles General Prim y Las Tropas, donde las autoridades incautaron un arma y municiones. La víctima llegó a un centro de salud con la herida de bala mientras efectivos policiales custodiaban a un menor en el lugar y desde allí lo trasladaron al hospital de Tacuarembó, donde falleció por la tarde. Por este caso, las fuerzas de seguridad detuvieron a tres hombres de 39, 45 y 47 años, quienes quedaron a disposición de la justicia. Dos delincuentes maniataron y robaron a un hombre de 74 años mientras dormía en su vivienda de Salto, según informaron fuentes policiales. El hecho ocurrió en la madrugada del sábado en la zona de Avenida Apolón de Mirbec y Zapicán, cuando los asaltantes encapuchados rompieron una reja, ingresaron a la finca y redujeron a la víctima. Tras atarlo de manos y pies, los ladrones registraron la casa y una camioneta para luego fugarse con dinero, documentación y un revólver calibre 32. El anciano recibió asistencia médica en el lugar y la policía trabaja con la científica para dar con los responsables del atraco. Una pareja fue condenada a penas de 18 y 20 años de prisión tras planificar el asesinato de dos personas por una presunta disputa territorial por la venta de drogas en el barrio 25 de agosto de 33, según determinó la justicia a instancias de la Fiscalía de Primer Turno. La investigación comprobó que los acusados coordinaron la llegada de sicarios desde Brasil, financiaron su alojamiento en un motel y gestionaron los vehículos y pasamontañas para concretar el ataque. Durante la balacera posterior, murieron dos hombres y una mujer embarazada sufrió heridas graves en una pierna, mientras que los tiradores encapuchados lograron fugarse sin poder ser identificados formalmente, para dictar la condena de homicidio y lesiones especialmente agravadas. La sede judicial valoró la geolocalización de celulares, pericias a mensajes interceptados y las maniobras posteriores que realizó la pareja para ocultar y desguazar la camioneta utilizada en el crimen. Un adolescente de 17 años murió tras caer desde una columna de alumbrado público en la intersección de las calles Agustín Pedrosa y Gaboto en la ciudad de Salto. La policía concurrió al lugar tras ser llamado de vecinos y halló al joven ya sin vida a causa de las lesiones sufridas por la caída. La principal hipótesis que manejan los investigadores indica que el joven subió a la estructura con la intención de sustraer cables del tendido eléctrico para comercializar el cobre. Tras el retiro de los efectivos de la escena sobre las 2 de la mañana, se desencadenaron incidentes entre familiares, vecinos y el personal policial, quienes recibieron pedradas que provocaron daños en las puertas de un patrullero, lo que obligó a los uniformados a emplear munición menos letal para dispersar a los manifestantes mientras la fiscalía avanza en la investigación. Un hombre de 86 años fue imputado por la justicia letrada de sexto turno de Rocha tras ser denunciado por el abuso sexual de un familiar, un adolescente de 13 años. El hecho se hizo público y tomó curso judicial luego de que la menor fuera atendida en un centro de salud de la capital departamental, donde se radicó la denuncia correspondiente. La sede judicial le imputó reiterados delitos de abuso sexual agravado en reiteración real con un delito de abuso sexual especialmente agravado. Como medida cautelar, mientras prosigue la investigación de la causa, se le dispuso la prisión domiciliaria total por un plazo de 180 días, acompañada por la colocación de un dispositivo de rastreo electrónico.
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0: Peñarol igualó sin goles frente a Deportivo Maldonado en el estadio Domingo Burgueño Miguel y dejó puntos en su condición de líder del torneo de Primera División. El cruce en la capital fernandina le impidió al equipo aurinegro distanciarse en los puestos de vanguardia, al tiempo que Racing también desaprovechó la oportunidad de alcanzar la cima al empatar su respectivo compromiso frente a Danubio. Atenas de San Carlos dejó pasar la posibilidad de consolidarse en lo más alto de la segunda división profesional al empatar 0-0 ante Huracán en el Parque Palermo. En el resto de la fecha de la divisional de ascenso, Plaza Colón igualó 1-1 con Colón, mientras que Fénix venció 2-0 a Tacuarembó en el estadio Raúl Goyenola. Por su parte, Paysandú y River Plate no se sacaron ventajas en el Parque Artigas al terminar 0-0. Oriental superó 2-0 a La Luz, Cerrito derrotó 3-0 Uruguay Montevideo y Miramar Misiones igualó 1-1 frente a Rentistas. Juanico venció 2-1 a Ceibal de Salto en el encuentro de ida por la final de la Copa Nacional de Clubes de la Organización de Fútbol del Interior en su Divisional B. En el partido disputado en territorio canario, los goles del conjunto local fueron convertidos por Andrés Morales y Luis Moreno, al tiempo que Santiago Pintos descontó para el equipo salteño. El encuentro de vuelta que definirá el título del torneo se jugará el próximo domingo en el Estadio Ernesto Dickinson.
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0: Un ascenso progresivo en las temperaturas dará una tregua al frío a partir de este martes en todo el país. El ingreso de un pulso de aire cálido dejará máximas superiores a 21 grados en el norte, mientras que en el sur los valores subirán gradualmente desde el miércoles hasta alcanzar los 18 y 21 grados. La mejora se mantendrá hasta el sábado, cuando se aguarda un aumento en la inestabilidad con precipitaciones por el temporal de Santa Rosa. Para lo que resta de hoy lunes, la tarde continuará fresca a fría. En Montevideo y la zona metropolitana se mantendrá algo nuboso a nuboso con una máxima de 11 grados y vientos del sector este. En el resto del país las máximas rondarán entre los 11 y 12 grados en las zonas este, centro y sur, con nieblas en la franja oriental, mientras que el noroeste registrará la temperatura más alta de la jornada con 16 grados. Estas fueron las principales informaciones al promediar la jornada. Las próximas, el miércoles, a esta hora y en esta misma emisora. Gracias, hasta entonces.
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3: Hola amigos, ¿qué tal? Bienvenidos a Impactos. Hoy es el gran día, la gran noche. Señoras, señores, la noche de los recuerdos en la Croce, una emisión especialísima de Impactos. Bueno, con grandes hits que vamos a bailar, que vamos a disfrutar en un espectáculo, en una experiencia única en Uruguay. La gran fiesta de Impactos. Y comenzamos con la melodía que va a iniciar toda la movida. Alrededor de la medianoche, todo el mundo a saltar, a moverse con la Electric Light Orchestra. Este va a ser el puntapié inicial de la jornada. Last Train to London.

0: Y así va a comenzar hoy la Noche de los Recuerdos en La Cross. Memorable, memorable con la Electric Light Orchestra. Y bueno, y la invitación siempre está. 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
0: Infaltable este trío noruego que siempre impone sus éxitos en la Noche de los Recuerdos. ¡Ajá! ¡Take on me!

En la noche de los recuerdos, hoy en La Cross, el rey Michael Jackson. Más de 1,000 millones de recaudación de su film Michael, un éxito fenomenal, increíble. Y aquí está su himno, Billie Jean.

0: Y vamos a tener sorteos, por supuesto, esta noche. Sorteos de, bueno, los pasajes de Buquebus a Buenos Aires, la estadía en Jean Clever Hotel en Punta del Este, también la posibilidad de disfrutar el spa del Radisson Victoria. Como si esto fuera poco, vamos a con Vilas, pastas, y además a las 3 de la mañana, los chorizos de Katy Bailey, tan esperados en la chorizada, tan espectacular. 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Los esperamos esta noche en La Cruz, no se la pierdan.
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0: Un suceso enorme de los 90, señores. What is love? Hardaway en Impactos.

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Muy buenas tardes, queridos oyentes. Estamos comenzando el programa Vida Nueva de la Iglesia Asamblea de Dios Batallando por la Fe. Deseamos a todos una perfecta sintonía. Este programa sale al aire todos los lunes a partir de las 14:30 horas aquí por FM 107.3 Tranqueras. Queremos darles los teléfonos para que puedan comunicarse con nosotros y así podemos complacer su pedido musical, su pedido de oración y también alegrarnos de que estés en sintonía. Vamos a comenzar con buena música y escuchamos el tema Dios es así y después seguimos con los mensajes que ya nos están llegando.

0: Pasamos ahora a los anuncios de la obra del Señor en nuestro templo matriz en calle Ituzaingó, número 835. Pasando agraciada adelante de la Torre de Claro, allí está nuestro templo donde nos reunimos para glorificar el nombre del Señor, para orar por las necesidades de esta ciudad, de esta nación y de todos aquellos que nos piden oración. También los esperamos allí los días de reuniones para que puedan ustedes compartir la bendición de parte del Señor con nosotros. Tenemos reuniones los días martes a las 19 horas, círculo de oración. Las hermanas se reúnen para buscar el rostro del Señor e interceder por las necesidades. También tenemos cultos públicos los días miércoles, sábados y domingos a las 19 horas, donde todos son muy bienvenidos para recibir la bendición de parte de Dios. Los sábados a las 14:30 horas, escuela bíblica para niños. Los domingos a las 8 de la mañana, ayuno de oración. A las 17:30 horas, reunión de jóvenes. Y a las 19 horas, el culto público. Así que no olviden las reuniones para todos nuestros oyentes, para que puedan compartir con nosotros en los días miércoles, sábados y domingos a las 19 horas. Y todos serán muy bienvenidos para recibir de parte de Dios. Han llegado varios mensajes. Vamos por orden de llegada a los que nos llegaron primero. Se comunica Karen con nosotros y nos dice: paz del Señor, hermana, nos gustaría escuchar cómo no creer en Dios. Marcos, Karen y Fernanda. Muy bien, gracias por estar en sintonía. Enseguida vamos al tema que nos han solicitado. También se comunica con nosotros Nelsa y nos dice: muy buenas tardes, hermana Dilma, acá escuchando este hermoso programa y pido el tema Orando por ti para deleite espiritual. Bendiciones. Muy bien, Nelsa, enseguida vamos a irradiar el tema que nos ha solicitado. También se comunica con nosotros Blanquita y vamos a escuchar lo que nos dice.
1: Hola, hermana Dilma, buenas tardes, ¿cómo estás? Bueno, bendiciones para ti, para tu familia, para la audiencia, para mis hijos, mis nietos, mis hermanos, mi familia en general, para la tía Lucilda, el tío Manuel y su familia también. Y bendigo a Franco en los controles y a su familia. También bendiciones al hermano Julio, a la hermana Nelva y a Cristina. Bueno, si puedes, pasa la balanza. La alabanza, perdón. Te dejo ganar. Bueno, muchísimas gracias. Dios te bendiga grandemente. Un abrazo, Blanquita, y su familia. Muchísimas gracias.
0: Muy bien, Blanquita. Enseguida irradiamos el tema que nos ha solicitado. Ahora vamos a cómo no creer en Dios para complacer a Karen, Marcos y Fernanda.

Continuamos en esta tarde. Hemos recibido otro mensaje que nos dice lo siguiente. Nos envía alguien y nos dice: bendiciones, Dilma, yo quiero una música como en el cielo. Muy bien, enseguida vamos a estar irradiando el tema que nos ha solicitado. Ahora vamos a complacer a Blanquita con el tema Te Dejo Ganar.

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Continuamos en esta tarde complaciendo a nuestra audiencia. Vamos a complacer a Nelsa con el tema que nos ha solicitado, Orando por ti.

Continuamos en esta tarde complaciendo a nuestra audiencia y vamos ahora a complacer a Joyce, que nos solicita el tema Como en el cielo. Esperamos que sea este el que nos has pedido.

Continuamos en esta tarde, te reitero los anuncios de la obra del Señor en nuestro templo matriz en calle Ituzaingó, número 835. Tenemos nuestras reuniones los días martes, círculo de oración a las 19 horas. Miércoles 19 horas, culto público. Sábados 14:30 horas, escuela bíblica para niños. Sábados 19 horas, culto dirigido por la juventud, donde todos son muy bienvenidos para recibir una bendición de parte de Dios. Los domingos a las 8 de la mañana, ayuno y oración. A las 17:30 horas, reunión de jóvenes. Y a las 19 horas, culto público. Además de las reuniones de oración habituales a las que los hermanos concurren asiduamente. Vamos al próximo tema musical y escuchamos en la voz de Gerson Rufino el tema Fuego en Ser.

Continuamos en esta tarde y antes de ir a la palabra del Señor, vamos a un próximo tema musical. Vaya preparando su corazón para recibir lo que Dios tiene para su vida. Y escuchamos a Alex Zurdo y el tema Mi GPS.

0: Continuamos en esta tarde y, como les dije antes de la alabanza, ha llegado el momento de escuchar una palabra de Dios para nuestras vidas. Para eso tenemos con nosotros al evangelista hermano Julio Camargo. Dios lo bendiga, hermano.
1: Amén. Dios los bendiga, hermana Dilma. Afren con los controles. Vaya nuestro saludo a todos los que hacen radio en esta radio amiga. Y saludar a todos los oyentes en esta tarde. Que Dios los bendiga a todos en el nombre de Jesús. Queremos saludar también a Blanquita, a Claudia, que están en la sintonía en este momento. Que Dios los bendiga a todos en el nombre de Jesús. Tengo una palabra de Dios para compartir contigo, hermano, amigo, vecino, que estás escuchando en esta tarde. Una palabra muy conocida de todos en el libro de San Mateo, en el capítulo 25 de San Mateo, que es la parábola de las 10 vírgenes. Y dice así la palabra de Dios: entonces el reino de los cielos será semejante a 10 vírgenes que, tomando sus lámparas, salieron a recibir al esposo. 5 de ellas eran prudentes y 5 insensatas. Las insensatas, tomando sus lámparas, no tomaron consigo aceite, mas las prudentes tomaron aceite en sus vasijas juntamente con sus lámparas. Y tardándose el esposo, cabecearon todas y se durmieron. Y a la medianoche se oyó un clamor: he aquí viene el esposo, salí a recibirle. Entonces todas aquellas vírgenes se levantaron y arreglaron sus lámparas. Y las insensatas dijeron a las prudentes: danos de vuestro aceite, porque nuestras lámparas se apagan. Mas las prudentes respondieron diciendo: para que no nos falte a nosotras y a vosotras, y más bien a los que venden, y comprad para vosotras mismas. Pero mientras ellas iban a comprar, vino el esposo, y las que estaban preparadas entraron con él a las bodas, y se cerró la puerta. Después vinieron también las otras vírgenes, diciendo: Señor, Señor, ábrenos. Mas él respondiendo dijo: de cierto os digo que no os conozco. Velad pues, porque no sabéis el día ni la hora que el Hijo del Hombre ha de venir. Amén. Una palabra conocida por los lectores de la Biblia, pero una palabra que esta palabra es para los días que estamos viviendo, porque sabemos que la venida de nuestro Señor Jesucristo está a las puertas, está para acontecer en cualquier momento. El Señor va a venir a llevar a su iglesia. Y aquí lo que yo veo en la palabra de Dios, como dice Jesucristo, que eran 10 vírgenes y 5 estaban preparadas y 5 no estaban preparadas. Entonces ahí está el problema, aleluya, hoy de las iglesias. Y esto va para todas las iglesias. No me refiero solo a la nuestra, sino a todas las iglesias, que según el Señor Jesús va a subir un 50% de los que congregan, porque no todos están preparados, no todos quieren y buscan a prepararse. Y lo peor todavía, hermanos, vecinos, que puede acontecer que sea un día de culto, que la iglesia esté llena, y ahí los ángeles van a tomar a los salvos, a los escogidos de Dios, y los demás se van a quedar dentro de la iglesia. Y ahí será el momento difícil, será el momento de clamor, de llanto, de rugir de dientes, como dice la palabra de Dios, porque después que acontezca eso, los que quedaren se van a dar cuenta por qué no velaron, por qué no se prepararon antes de la venida de nuestro Señor Jesucristo. Muchos llevan en broma, digamos así, diciendo que eso hace mucho tiempo que se habla de la venida de Cristo y todavía no ha venido. Y están esperando los últimos tiempos para prepararse. Pero como dice la palabra de Dios, nadie sabe la hora ni el día que el Hijo del Hombre ha de venir. Por lo tanto, no hay que esperar más para prepararse. Es ir a la iglesia y tratar de obedecer la palabra de Dios y prepararse para esperar la venida de nuestro Señor y Salvador Jesucristo. Porque también nos dice la palabra de Dios, aleluya, porque como en los días antes del diluvio estaban comiendo, bebiendo y casándose y dándose en casamiento, en el día de que Noé entró en el arca y no entendieron hasta que vino el diluvio y se lo llevó a todos. Así también será la venida del Hijo del Hombre. Va a ser de momento, dice la Biblia Sagrada, que es un abrir y cerrar de ojo. Entonces nos va a dar allí, digamos, que sea una iglesia llena de gente. No da tiempo ni siquiera de despedirse uno de los otros, porque es algo muy rápido, es algo como un relámpago que va a acontecer cuando Jesucristo venga a las nubes y ahí envíe a sus ángeles a la faz de la tierra, aleluya, para llevar a los salvos, a los escogidos, aquellos que se preocuparon, aquellos que se esforzaron para estar preparados para la venida de nuestro Señor Jesucristo. Y yo te digo, mi hermano, mi hermana, tú que estás dentro de la iglesia, ¿tú estás preparada para la venida del Señor Jesucristo? ¿O todavía estás esperando un poco más a decidir, a prepararte para estar listo para subir con Cristo al reino de nuestro Padre Celestial? No es tiempo de estar midiendo el tiempo, digamos así. Vamos a esperar un poquito más y después vamos a hacer lo que tiene que hacer, prepararnos. Pero para muchos no va a dar el tiempo, porque esto va a ser muy rápido. Porque lo que estamos viendo, lo que está aconteciendo en la faz de la tierra, aleluya, como ayer predicaba el hermano en la iglesia, los acontecimientos que está escrito en el libro de Apocalipsis se están cumpliendo día a día en la faz de la tierra. Y ya queda muy poca cosa para cumplirse. Entonces, ¿qué estamos esperando nosotros, los que creemos en Dios, los que sabemos que Jesús va a venir? Hay muchos que no creen en eso, no creen en Dios, o no creen que Jesucristo va a volver. Hay muchos que llegan a pensar que Jesucristo todavía no vino a la faz de la tierra, que va a venir. Pero tampoco va a venir a la faz de la tierra, sino que va a venir hasta las nubes y ahí va a enviar a sus ángeles a la faz de la tierra, porque él no puede tener contaminación con el pecado que está en este mundo perdido, este mundo de pecado, este mundo de corrupción, este mundo de prostitución, este mundo de maldad, digamos así, donde nosotros podemos ver, aleluya, todos los días en los informativos, en las redes sociales, matándose unos a los otros, aleluya, sin importarse por nada, porque la maldad ha tomado cuenta de la faz de la tierra. Entonces no es tiempo que nosotros estemos esperando, aleluya, para prepararnos, como que si Jesús fuera a avisar el día que iba a venir, pero no va a ser así, ¿no? Porque él mismo dijo, antes de subir al cielo donde estaba el Padre, él dijo que ni los ángeles ni nadie sabía el día que iba a venir a llevar a su iglesia, solamente el Padre. Hoy él está sabiendo porque él está junto al Padre allí Él sabe el día que va a venir llevar a su iglesia, pero no va a haber aviso ninguno, sino que sonarán las trompetas y eso no va a dar tiempo de nada, porque la Biblia Sagrada ya nos dice que va a ser como un relámpago, como un abrir y cerrar de ojo, y los salvos van a subir al cielo, aleluya, para el encuentro de nuestro Señor y Salvador Jesucristo. Aquí nos dice la Biblia Sagrada que cinco de las vírgenes, ellas estaban preparadas para esperar al esposo. Aleluya. Pero las otras insensatas no estaban preparadas. Ellas agarraron sus lámparas, mas no llevaron consigo aceite. Cuando llegó la hora, que fue el llamado, aleluya, que salieran a recibir al esposo, las insensatas estaban con la lámpara apagándose. Y ellas piden a las prudentes que les den aceite para sus lámparas porque sus lámparas se apagan. Mas las prudentes, ellas contestaron para ellas, nosotros no podemos dar porque vamos a quedar con falta nosotros y no va a dar para nosotros ni para ustedes. Más bien vayan y compren a los que venden. Y dice la Biblia Sagrada que cuando ellas fueron a comprar, cuando volvieron, la puerta ya estaba cerrada. La puerta del cielo se va a cerrar. Aleluya. Puede la puerta de la iglesia quedar abierta, porque de repente se da en el momento de un culto y no va a haber tiempo de nada ni cerrar la puerta. Aleluya. Pero la puerta del cielo se va a cerrar. Y aquellos, aleluya, que quedar en la faz de la tierra no tendrán más oportunidad de subir al cielo. Aquel que oyó la palabra de Dios y no creyó o no dio importancia o no se preparó para la venida de nuestro Señor Jesucristo, no tendrá una nueva oportunidad para el reino de nuestro Padre Celestial. Por eso que todos los días Dios está dando oportunidades para la gente, aleluya, a través de la radio, muchas veces nosotros hablando sobre ese tema, que es el tema que se habla más, aleluya, alabado sea Dios, por lo menos en nuestra iglesia, aleluya, que se toca más ese tema de la salvación, de la preparación de nuestras almas para subir al cielo. Aunque hay muchas congregaciones que solo están predicando sanidad y prosperidad. La sanidad es bueno, claro que es bueno. La prosperidad también es bueno, pero no tanto porque eso afasta mucho de Dios. Cuando la persona prospera mucho, tiene mucha plata, ya Dios está en el segundo plano. Aleluya, la sanidad es muy buena y necesitamos, aleluya. Pero lo más importante para nuestra vida, para nuestra alma, es la salvación de nuestra alma. Para que podamos tener una vida nueva allí en los cielos, juntamente con nuestro Salvador Jesucristo y nuestro Padre Celestial, juntamente allí con todos los ángeles del Señor Jesús, que son los encargados que van a venir a llevar el pueblo del Señor. La Biblia Sagrada dice que la primera trompeta que va a tocar, van a resucitar los muertos, van a descender todas las almas salvas que están en el cielo, en el lugar de descanso, y van a venir cada cual allí donde está su cuerpo, aleluya, y los ángeles los llevarán hasta donde está Jesús. Cuando suene la segunda trompeta, es para los salvos en Cristo Jesús, los que están vivos, aquellos que creyeron, aquellos que se preocuparon, aquellos que se prepararon para esperar la venida de nuestro Señor y Salvador Jesucristo. Será para los que los salvos un día de alegría, un día de gozo, porque allá en los cielos, en el reino de nuestro Padre Celestial, allá no habrá más sufrimiento, no habrá tristeza, no habrá dolor, no habrá más muerte, no habrá enfermedad alguna, pero los que quedaren en la faz de la tierra van a quedar desprotegidos. Porque por un tiempo, dice la Biblia Sagrada, que por 3 años y medio va a haber paz sobre la faz de la tierra, mas luego vendrá la grande tribulación, donde habrá guerras, muertes, hambre, pestilencia, de todo. Aleluya, alabado sea Dios, que va a ser algo terrible que nunca aconteció en la faz de la tierra. Y los que quedaron, y principalmente aquellos que conocieron la palabra de Dios y hoy están desviados, aleluya, alabado sea Dios, son los que van a sentir más todavía, porque van a comenzar a pensar, ¿por qué no me preparé? ¿Por qué no seguí sirviendo a Dios? Aleluya, ¿por qué abandoné la casa del Señor? ¿Por qué me aparté de los caminos de Dios? Aleluya, los que estaban preparados subieron y nosotros nos quedamos. Eso es lo que va a acontecer, hermanos y hermanas, amigos, tú que todavía no conoces a Dios, no sabes quién es Dios, o tal vez te hablaron de Dios y tú no creíste. Yo te digo en esta tarde que hoy tienes la oportunidad de conocer a Dios, quién es Dios y lo que es Dios es capaz de hacer por ti. Busca una iglesia, congrega, pero congrega en una iglesia que te predique la salvación de tu alma, porque si no, no adelanta. Si tú no sabes, aleluya, de la salvación de tu alma, no vas a saber cómo prepararte para esperar la venida de nuestro Señor y Salvador Jesucristo. Esto muchos toman por una historia, por un cuento, pero no, esto es la pura verdad. La Biblia Sagrada, el mismo Señor Jesucristo, Él dice que pasará el cielo y la tierra, pero sus palabras no pasarán. Todo esto que está escrito en la Biblia Sagrada va a acontecer y está muy cerquita del fin de la venida de nuestro Señor Jesucristo. Él va a venir, va allí en las nubes, y de allí sus santos ángeles vendrán a recoger a aquellos que velaron, a aquellos que se preocuparon, que se esforzaron aquí en la faz de la tierra, que pagaron un precio aquí en la faz de la tierra sirviendo a Dios, pero van a tener la oportunidad allá en el cielo, juntamente con el Señor Jesús, nuestro Padre Celestial. En esta tarde, espero que tú hayas entendido esta palabra, mi hermano, mi hermana. Aleluya, quién sabe, tú hace tiempo que congregas todavía y no te diste cuenta. Aleluya, que esto no es una historia, que esto es una verdad. Aleluya, que tú puedas todavía prepararte, porque hoy la puerta del cielo está abierta. Mañana no sabemos qué va a pasar. Jesucristo puede venir hoy, puede venir mañana. La Biblia dice que nadie sabe la hora ni el día que el Hijo del Hombre ha de venir a buscar a su pueblo. Es tiempo de prepararnos, aleluya, para poder tener esa oportunidad de llegar al lugar tan especial que Jesús fue a preparar. Allí en los cielos, un lugar para cada uno de aquellos que creen, que han creído en su nombre y que están esperando su venida todos los días. En esta tarde yo quiero orar por las necesidades, por los enfermos, aleluya, para que Dios venga a bendecir y obrar en cada vida en esta tarde.
0: Blanquita se comunica y dice una bendición la palabra. Hermano Julio, hermana Dilma, muchas bendiciones. Blanquita en su familia, bendiciones a Franco en los controles y a su familia. Y agradece también el saludo que usted le envió. Bueno, vamos a orar por Blanquita, por su familia, por Glesí. Vamos a orar por Lucilda y su familia, por hermana Adelita Méndez. Vamos a orar por toda nuestra audiencia.
1: Amén. Vamos a orar por todas esas personas que están necesitando de oración, necesitan de Dios, y orar por esta radio amiga para que Dios venga a prosperar. Esta radio vaya nuestro grande abrazo para mi amigo Matías, aleluya. Hoy tuvimos en contacto con él, pero va un grande abrazo aquí de la radio para él y que Dios lo bendiga ricamente en el nombre de Jesús. Vamos a orar por todas esas personas. Señor mi Dios y Padre Celestial, quiero darte las gracias en esta hora, Señor, por esta oportunidad que me has concedido, papá, de estar frente a esos micrófonos, Señor Jesucristo, llevando tu palabra, Señor, a diferentes lugares, Señor, donde allí hay un receptor prendido, Señor Jesucristo, donde está sintonizada a las 107.3 tranqueras, allí tú has podido escuchar esta palabra, una palabra de advertencia, una palabra de salvación, la cual espero que hayas entendido esta palabra, mi amigo, mi vecino, tú que estás escuchando, y algunos que no han escuchado, tú presenta para ellos esta palabra, di la palabra de Dios para ellos, que ellos puedan ir entendiendo. Y busca una congregación y congrega, aprende la palabra de Dios y obedece, porque de esta manera, aleluya, vas a poder llegar al cielo. Que Dios bendiga a todos esos que están necesitando de oración, los que están enfermos, que Dios pueda sanar en esta tarde. Es solamente creer, tener fe, y Dios comienza a obrar en cada vida. Aleluya, alabado sea Dios. Reprende, Señor, todo espíritu de enfermedad, Señor Jesucristo, aleluya. Alabado sea el nombre de Jesús. Entra en cada hogar, Señor Jesucristo, en cada familia, mi Dios amado, con la bendición, Padre, que haya paz, que haya entendimiento entre los matrimonios, entre las familias, Señor Jesucristo. Aleluya. Echa por tierra todas las obras del enemigo, Señor, y que tu nombre, Padre, venga a ser glorificado y exaltado en el nombre de Jesús. Amén.

Así estamos llegando al final del programa, deseando que haya sido bendición para sus vidas. Gracias a Lucilda, que se comunicaba con nosotros ahora. Tuvo oportunidad de escuchar la palabra y la oración. La radio no quería funcionar, pero Dios proveyó que pudiera escuchar la palabra y la oración. Así que nos alegramos. Y gracias por estar en sintonía, Lucilda, y a todos nuestros oyentes. Gracias a Frank con los controles técnicos, a evangelista hermano Julio que estuvo entregando la palabra. 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Les deseamos que hayan recibido palabra de Dios y que se hayan deleitado con la buena música que alaba y glorifica el nombre del Señor, y que el próximo lunes, si Dios quiere, estén en sintonía nuevamente. Por la atención dispensada, muchas gracias y hasta el próximo lunes, si Dios así nos lo permite, en un nuevo programa Vida Nueva. Hasta entonces.

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2: Y ya sale a robar, porque esa es su vida, porque así están cortados con esa tijera. Y bueno, ¿y qué podemos hacer nosotros? Nada. A mí me parece que metemos mano dura de una vez por todas, si no ya ni siquiera dormir tranquilo podemos. El otro día veíamos lo de Punta Carretas,
3: sí,
2: gente esta que estuvo 2 horas, 40 minutos creo, hora,
3: sí,
2: intentando entrar a la casa, le tiraban la llave. Y forcejeando, y la gente arriba durmiendo, una embarazada con un chico de 5 años. Esa es la realidad que estamos viviendo. ¿Qué hay que hacer con esta gente? Oportunidades hay. Si vos querés, oportunidades hay. Si te movés, oportunidades hay. No me vengan con que, bueno, hay gente que no las tiene, que salió de abajo. Todo el mundo salió de abajo. En este país, la mayoría de la gente salió de abajo. En algún momento alguien salió de abajo en la familia. No, nunca vino un millonario a este país a vivir. Vino gente que llegaba con una mano adelante y la otra atrás. En algún momento hicieron un peso. Constantemente estamos viendo gente que la lucha para salir de esa realidad. Hay que pelearla, no vengan con esa de los acomodados triunfan y los que salen de abajo no. No, acá en este país el que quiere sale. El que se quiere mover va a conseguir lo que quiere. Está todo a la mano, es un país chiquito. Bueno, el tema es que la fácil es esta, salir a robar. Salir a meterte a la casa ajena.
3: Sí, pero cuando la consecuencia, como decías tú, Henry, es mínima, como vemos en nuestro país, pasa eso, que va a dar igual robar que ir a trabajar 8 horas por día. Pones eso arriba de la balanza y esas cabecitas piensan así, uh-huh. Dicen, bueno, si me agarran, voy 4 o 5 meses a la cárcel y ya estoy acá de nuevo, y aparte me dan comida y ya me conocen por allá y estoy más seguro que a veces estar en la calle como lo paso. Así que es algo que habría que discutirlo. Me parece que los políticos a veces discuten cosas que no son innecesarias para la gente normal.
2: Pero esto no es discusión política. Porque vos ya sabés.
3: Claro, pero hay que llegar a un acuerdo acá.
2: Hay gente que ve este tipo de comportamiento y le sirve. Hay una parte de la política que ve este tipo de comportamiento y dice, bueno, esto es un voto cantado para mí. Porque yo tengo un discurso alienta. Si yo tengo un discurso que alienta al pichi, que alienta al delincuente, que alienta al vago, lógicamente, el vago va a decir, sí, yo lo voto a él, y es un voto cantado. Está perfecto.
3: Pero si estamos pensando así, la verdad, que vamos a ir cada vez más hondo.
2: Pachi, hace tiempo que estamos pensando así. Hace tiempo.
3: Bueno, pero creo que no deberíamos, y aparte el delincuente es delincuente, y hasta que eso no le pase a esas personas que piensan así, va a seguir pasando.
2: Acá dice, el Estado perdió la capacidad de poner límites y de imponer el miedo. Yo creo que hay una parte de la sociedad, estos delincuentes y todos los parientes que tiene, porque estos son, hay miles del mismo tipo, cortado con la misma tijera, tiene que tener miedo a las consecuencias. Si robo, bueno, me puede pasar que me agarren. Pero tiene que tener miedo de que lo agarren. Si lo agarran, tiene que tener miedo de que la justicia le ponga una pena poderosa, lo máximo que se pueda. Y después cuando la justicia le pone, que sienta el miedo de esa pena que le da el juez, después cuando caiga a la cárcel, tiene que sentir miedo de estar en el lugar que está. El tema es que acá se matan de la risa si los agarran. ¿Por qué? Le tienen miedo ni a la policía, ni al juez y ni a la cárcel. Ese es el gran problema que tiene este país, que ya les pasa, le da lo mismo, es exactamente lo mismo estar delinquiendo y obviamente que es mucho más fácil andar delinquiendo que conseguirse un trabajo. Eso es aparte no quieren trabajar en ningún momento. Hay mucha gente acá que tiene 30 y pico de años y nunca trabajó, se ha dedicado todo su tiempo a vivir de robar. Y bueno,
3: acá dice, hola, en junio del 2024 entraron a mi casa en la madrugada, sentí como hacían saltar la cerradura y prendía la luz. Empecé a los gritos y me levanté sin pensar en nada. Por suerte se fueron, dice Susana Moreira por allí. Acá dice, ¿saben qué ocurre? Que lamentablemente todos estamos pagando peaje voluntariamente por miedo. Y ellos lo saben. Gerardo dice, condena más drásticas, trabajo en la cárcel, jueces menos por él lo pone, dice por allí Gerardo. Tocamos fondo, festejen uruguayos, dice María.
2: Yo no sé si no estamos tocando fondo, A mí me parece que sí.
3: ¿Y en el tema?
2: A mí me parece que como sociedad, hay gente que dice, ay no, lo de El Salvador sirve porque ellos tocaron fondo. ¿Y nosotros? Pasa que venimos de una sociedad que era muy buena. Y es bravo decir, bueno, ¿cuál es la línea que debemos trazar para decir, bueno, tocamos fondo? ¿Quién diseña esa línea? ¿En qué momento vamos a decir, bueno, che, esto se nos fue de la mano, vamos a tener que darle una solución porque si no...
3: Bueno, pero eso hace años que ven que esto estaba pasando, hace años, hace más de un periodo, no este gobierno y tampoco el otro, quizá el otro, es algo que está pasando en nuestro país y me parece que no le vemos una solución, que las cárceles siguen muy pobladas, y ellos ya conocen todo como es, ya saben qué tienen que hacer cuando los agarran, ya saben que aparte intentan que los policías les peguen para que después el juez vea eso, que lo maltrataron, y ellos ya conocen muy bien el sistema, si no cambiamos en este caso el sistema, y digo el sistema en todo, ¿no? Desde la justicia hasta las cárceles, esto va a seguir pasando. Dice,
2: Para mí el gran problema acá es político. Hay un sector que entendió que este es un grupo que hay que defenderlo, ese sector pone jueces, pone fiscales, maneja a los fiscales, y lógicamente después se ven las consecuencias. Después se ven las consecuencias en la sociedad. Lamentablemente fuimos infectados por un grupo de estas personas que se han metido en cuanta institución hay poderosa en nuestro país, y lamentablemente esa infección, que todos sabemos su nombre y su apellido, pero bueno, se metió y pudrió todo. Ahora, para mí, una de las cosas que hay que tratar de hacer es arrancar de cero, barajar y dar de nuevo. Si no, es imposible. Ojo, esa persona, que es una de las que pudrió todo, porque le sirve este negocio, maneja muy bien toda esta situación, sigue manejando, siempre lo hizo, y lamentablemente tiene aspiraciones a futuro. Ese es el gran problema.
3: Acá dice, son votos en contra en lo político, por eso somos rehenes de la gente de bien, dice Shirley Rodríguez por allí. Falta mucho para tocar fondo, la gente quiere abandono, dice Carlos Toledo por allí.
2: Falta.
3: El caos beneficia a la izquierda, dice Fernando Ocampo.
2: Para mí no falta mucho para tocar fondo, pero bueno, ¿dónde está la línea? ¿En qué momento tocamos fondo? Ese es el tema. ¿En qué momento? Cuando pase,
3: aparte,
2: ¿qué cosa tocamos fondo?
3: Pero aparte somos 3 millones de personas.
2: Somos un barrio de San Pablo.
3: Somos un barrio de San Pablo y no podemos, el gobierno nacional no puede contra los delincuentes. Ya sabemos que hay barrios acá en Montevideo, por ejemplo, que la policía no entra, y no, que no venga a decir un ministro del Interior, no entramos a cualquier barrio. No es así.
2: Pero no puede, no quiere. Una cosa es
3: también.
2: No poder, otra cosa es no querer.
3: Pero
2: es muy distinto.
3: Pero la policía no entra. Acá dice, la policía no hace nada. Si no hay heridos, mucho menos, dice Sebastián Bernasquina por allí.
2: Yo creo que va a llegar un momento que la gente va a empezar a tomar estos asuntos como propios. Y va a hacer justicia por sus propias manos.
3: Sí,
2: va a llegar un momento de que va a empezar un delincuente, pim, y va a aparecer un video, que el delincuente va a ser ejecutado en la casa de la gente.
3: Sí, no, pero
2: bueno,
3: eso ya...
2: esas cosas van a empezar a surgir y van a empezar a pasar, porque la gente tiene un límite. Y todas estas cosas, estas evoluciones de la delincuencia, terminan con algo que es malo, que es negativo, que es gente de bien que termina metiéndose en un lío. Lamentablemente vamos a ver gente de bien que va a ser conducida a la justicia. Eso sí, ¿no? Ahí hay un trato acelerado para que haya una pena. Porque pobrecitos nuestros delincuentes, van a decir los jueces. Los pésimos jueces que tenemos en este país. Y pésimos fiscales. ay no, pobrecito de nuestros delincuentes. Y va a haber políticos que va a decir, ay, ¿qué nos vota ahora si los meten para adentro? Y no, por algo se festejó el día que se ganó una elección adentro de una cárcel. Se tiraban cohetes y se gritaba. Están los videos, están las imágenes. El que no quiera ver eso, bueno, mire para otro lado y vea otro video. Póngase un dibujito animado. Pero si pasó, pasó. Todos vimos, porque hubo una promesa de que se iba a liberar toda esa gente. ¿A alguien se le prometió?
3: Acá dice, hola amigos de la Supertarde, que tengan un lindo programa. Saludos de Neusa María por allí. Sebastián dice, tengo nostalgia de cuando Nacional jugaba algo y ganaba cómodo, dice Sebastián González. Hola Henry Pachón, feliz programa. Allá, de la Supertarde, José Aníbal.
2: Sebastián, vos que sos hincha, decí la verdad, decí la verdad. ¿Qué te pareció el arbitraje de la señorita juez ayer? Y ahora te pregunto, ¿vos viste el partido, Pachi?
3: No, yo no lo miré, bueno. Así que no me pregunto. Vi que habían críticas por ahí.
2: Sí, bravo de hacerle la crítica porque tuvo un partido difícil. Se le hicieron
3: pero
2: difícil.
3: Yo, por ejemplo, no miro los partidos de Nacional, solo miro juega contra Peñarol.
2: Bien,
3: la verdad que no los miro.
2: Hace bien, así.
3: Dice,
2: bien.
3: Nostalgia de lo hermoso que era yo, el éxito con las chicas, dice Carlos Toledo por allí. Saludos bien. Para Hans. Dice, hola gente linda, un solcito lindo, dice María Payas por allí. Javier Gómez dice, hola,
2: para comer naranja,
3: de la vieja Supertarde, dice, cuando empezaban con el tema, adelante los sueños de Masiegas, dice Javier bien. Gómez por allí.
2: Bueno, o sea, se me fue allá atrás también, ¿no?
3: Fue la primera
2: adelante
3: Supertarde, ¿no?
2: Con sí, versión... La versión adelante, pero la de
3: Masiegas. La verdad que ese no lo conocí, ¿sabes? No.
2: Y pasa
3: no.
2: que cuando empezamos con el YouTube lo suspendimos al tema. El día que arrancamos.
3: Claro.
2: O sea que tuvo 3 años.
3: Pasa que es un tema de derechos con el canal de YouTube.
2: Y eso que hablamos acá. Con Masiegas. Es amigo nuestro.
3: Claro, sí.
2: Estuvo con nosotros. Y nos dijo, pero yo, ¿cómo hay que hacer acá? Pero no, YouTube no te reconoce.
3: Claro, no te reconoce. Y más ahora, como está en la política, cada vez más difícil.
2: Y te suspendían el programa y la gente no podía ver el programa.
3: No. Ahora hay el tema de eso. Dice, buenas tardes, equipo. Soy nostalgia de la adolescencia. Dice, los lentos de los valientes que tenían que llamar a tu teléfono de línea y podían atender a tus padres. ¿Qué época? Tengo 59, dice Sandra Llorio por allí.
2: Bueno, Sandra, qué tema ese, ¿eh? Cuando había que llamar al fijo. Y si atendía al padre, tenías que cortar, no queda otra.
3: Qué momento, ¿no?
2: Pues no ibas a decirle, hola, señor, ¿cómo le va? ¿Su hija está...? No, si atendía el veterano...
3: Cortaba directamente, ya no...
2: Sí, ya no tenía sentido. Ahora llamabas. Y otro tema, cuando llamabas y te estaban escuchando del otro... Te atendía alguien y no sé, en mi casa había teléfono doble. Por ejemplo, había uno en la cocina y otro en el living.
3: Ah, sí.
2: Y vos atendías el del living, pero cuando levantabas el tubo de la cocina escuchabas la charla.
3: Ah, mirá.
2: Y se escuchaba un ruidito ahí de fondo. ¿Vio? Como ahora que... hacen espionaje, ¿vio?
3: Claro, que respiraba alguien ahí en la línea.
2: Y a veces había alguna madre, algún padre escuchando la conversación ahí de la... Cuando veía que... Habían tácticas, ¿no? Vos te das cuenta, cuando había un ruidito raro ahí de fondo, sabías que había alguien que podía estar levantando el tubo en el otro teléfono. Y ahí, claro, la gente decía, mamá, papá, ¿cómo va a estar escuchando charla ajena? Pero bueno, era ahí donde se enteraban los padres, ¿no?
3: Claro, sí.
2: ¿Cuál era el candidato?
3: ¿Qué tema?
2: Usted no es de esa época, Pachi,
3: no,
2: pero bueno,
3: no,
2: fue una buena época.
3: No, pero escucho por ahí, ya he conocido alguna historia también. Dice, buenas, ¿se acuerdan de Ballardi? Llegó al Foro de San Pablo declarando en televisión que era prioritario que la izquierda dominara la educación y la justicia. Claro. Dice Leo por allí. Acá dice, los delincuentes son 25.000 aproximadamente, tienen familia que votan, dice Eduardo Collazo.
2: Va por ese lado, sí. Va por ese lado. 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El abrazo grande a Mario. 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Mario tiene un saludo para enviarle, ¿no? De una
3: Le voy a mandar a Martín.
2: A Terra, sí, ahora ya vamos con el saludo de Mario. 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Ya vamos a estar, así que pónganle me gusta a la transmisión en YouTube, si están por allá, ya vamos a estar leyendo los mensajes de la audiencia. Todavía tengo, allí lo tengo, al WhatsApp, así que voy a dar lectura también a través del WhatsApp, al 092-000-970. Mañana ya vamos, ya grabamos el programa especial con lo que será una entrevista a Valeria Ripoll, que se repite entonces la entrevista para que haya un contenido el día de mañana, donde la radio está, por supuesto, grabada durante el día, y lógicamente nos adherimos entonces a la transmisión, pero con algo especial entonces para mañana directamente, para aquellos que están en la radio y quieran escuchar detenidamente esta entrevista, este charlamos, que dura más o menos una hora y media, y van a estar disfrutando allí con su gente, con un mate, con un cafecito, se sientan tranquilamente a escucharlo y a disfrutar de esta conversación donde conocemos un poquito más en profundidad a Valeria Ripoll.
3: Dice, sí, de nostalgia se trata, tengo del gobierno militar, qué paz se podía caminar sin mirar hacia atrás. Dice Cipriano por allí, nostalgia de poder seguir caminando a cualquier hora, de cualquier lugar, sin temor que pudiera pasar algo. Dice Leo por allí, estos son algunos de los mensajes que tenemos en el canal de YouTube de la Supertarde.
2: Te pregunto, Pachi,
3: sí,
2: si en el medio de la noche escuchás pasos en el living de tu casa, ¿qué haces?
3: Era un tema de discusión hoy, en casa, hablando sobre este tema que pasó en Paysandú, ¿no? Pasa que es la verdad, yo saldría a ver qué estaría pasando.
2: Pero escuchás la voz, los pasos y
3: sí, yo saldría a ver qué estaría pasando.
2: Claro.
3: Pero, obviamente, con muy preparado, pienso yo.
2: ¿Cómo qué?
3: Seguramente agarró algo.
2: ¿Un zapato? ¿Qué agarras?
3: No sé, la verdad que no sé porque no tengo ninguna
2: 38,
3: armas adentro del cuarto, no tengo, y el que podría ser un arma está en la cocina, que estaría esa persona, me imagino yo, ¿no?
2: Sí.
3: Pero la verdad que ya no sé, quizá yo soy una persona muy tranquila respecto a eso, ¿no? El tema de pensar qué haría, creo que en el momento a veces es difícil saber qué hacer, pero también estaría dispuesto a llamar a la policía, ¿no? O hacer algún ruido para intentar que esa persona se vaya, yo qué sé. Pasa que es difícil a la hora de pensar que te podría pasar algo, ¿no? Te podría pasar algo si salís a ver qué están haciendo y asustás a esa persona y esa persona está armada y terminás mal vos.
2: Claro.
3: Creo que lo ideal sería llamar a la policía. Mandar un mensaje, no sé.
2: Está, pero ¿y qué haces ahí? Porque ahí tendrías que trancarte en tu cuarto.
3: Y creo que sí, te trancas en tu cuarto y llamas a la policía. Decís que vas a estar llamando a la policía, no sé.
2: Para que se vayan.
3: Claro,
2: no tenés armadito el discurso.
3: No tengo.
2: Claro,
3: pero
2: sí.
3: Sería algo de pensar, pero creo que sería una de las peores situaciones que una persona puede pasar, ¿no? Que haya alguien en tu casa.
2: Lógico.
3: Y peor si tenés niños en la casa, ¿no? O sea, vos que vivís con una niña, no sabés
2: pero
3: qué hacés.
2: El tema que si vos tenés niños, vos escuchás ruido, o mascotas, escuchás ruido, lo primero que pensás es que debe ser o los niños o la mascota.
3: Claro,
2: no podés salir armado a ver. Con un cuchillo, con un palo, a ver si es un delincuente y de repente es tu hijo o la perra que anda buscando comida.
3: Lo de mirar las cámaras es importante, ¿no? Me parece, ¿no? Mirar las cámaras del corredor, por ejemplo. Yo que vivo en edificio, me da esa tranquilidad de tener las cámaras que están en los corredores, por ejemplo, y las cámaras de abajo. Creo que ahí es algo bueno porque aparte podés retroceder algunos minutos para ver quién está por ahí o si alguien pasó por ahí.
2: Sí.
3: Viste que... Pero yo creo que es algo muy difícil, ¿no? Yo la verdad que no sé qué hago. No sé. Creo que terminó llamando a la policía, ¿no?
2: Bueno, claro.
3: Pero
2: que llegue la policía también hay que ver qué va a pasar, ¿no? Bueno, la gente, ¿qué hacen? ¿Qué hace la gente? Que cuenten allí en el chat a ver cómo harían en el caso de que entre una persona, ven el celular y ven que hay gente en el living. ¿Qué harían?
3: Dice, si llamás al 911 tenés que decirle que ya baleaste a uno y lo llamás porque te pareció que viste algo, esperan mucho, claro, dice Leo por allí, que hay que decirles que baleaste a uno porque si no te quedás esperando. Eduardo dice, si pensás con gente adentro de tu casa, vamos a tu velorio, dice Eduardo por allí.
2: En la cuadra de mi casa había una boca de pasta base. Habían unos individuos que hace mucho tiempo merodean ahí y todos sabían que estaban vendiendo, era una boca, pero móvil, ¿verdad?
3: Sí.
2: Ellos se sentaban en el murito y desde el murito hacían la distribución a cierta gente. Bueno, se denunció eso muchísimas veces, nunca vino la policía, jamás vino la policía. Se denunció que era una boca, nunca vino la policía. Cuando hacían ruido, porque también se juntaban a gritar o a consumir ahí, hacían ruidos molestos, se metían con la gente, le pedían plata a la gente de los edificios. Sin embargo, nunca fue la policía, nunca. Ahora, a un portero se le ocurrió la magnífica idea de decir, en una llamada al 911, sí, que vio a uno que estaba armado y que tenía una 9 milímetros en la cintura. Enseguida llegó la policía. Y nunca más aparecieron los individuos a la cuadra. Vean ustedes.
3: Y bueno, la gente que lo anote, ¿no?
2: Anoten y repitan la estrategia. Si ven que no les dan bolilla, digan que están armados. Porque la policía, la única manera de que vaya y lo salieron a buscar. Y no estaban armados, les llamaban y decían, ¿estás seguro que estaba armado? Sí, estaba armado. Estaba armado. Bueno, ahí está.
3: Bueno, quizá esa es la solución. Acá dice, por ejemplo, dice, con la delincuencia fierro, es el idioma, los frutillitas se horrorizan, dice Eduardo Collazo por allí, pero creo que es algo que deberías pensar muchísimo. Aparte, si vivís con un niño, no sé, tenés familia, vas a salir armado, sí, él está armado. Noche, no sabés en qué estado está, no sabés si está drogado, que es muy posible que sí.
2: Sí,
3: no,
2: sí,
3: sabés cómo va a reaccionar esa persona que está dentro de tu casa. Entiendo que conoces a tu casa y no querés a nadie ahí. Yo conozco una situación, por ejemplo, que persona seguramente está escuchando la super tarde ahora, que andaba gente enfrente a su casa, fue a la seccional a decirle que si alguien en la noche le ponía una mano hacia adentro, la sacaba con una hacha.
2: ¿Con un hacha?
3: Con un hacha le sacaba la mano. Si alguien de la noche, la policía después pasaba todas las noches por enfrente de esa casa.
2: A ver si
3: pasaba algo. Pero ya habían denunciado, nada, hasta que la persona que entre, llega a mi casa y ponga una mano hacia adentro, la saco.
2: Pero ahora si vos le pegás un tiro a uno, ¿no? O le pegás con un palo en la cabeza, mira dónde vamos entrando. Sí. Lamentablemente, es
3: pero
2: así.
3: Pero es algo que hay que pensar.
2: Pero
3: ¿no?
2: o le das con un cuchillo. Hay gente que la duda que tiene es dónde le mido, en la cabeza o en el pecho, ¿no? Para asegurar el tanto. ¿Hay que llamar a la policía después de ejecutado el ladrón?
3: Y obvio, ¿no? ¿Qué vas a hacer? ¿Vas a esconderlo?
2: No sé, hay que
3: habría que hacer. Claro.
2: Pero estamos entrando en un tema delicado. Pero no sé qué hay que hacer. Sinceramente, si se te mete un delincuente a tu casa, vos tenés todo el derecho de buscar la solución, ¿no?
3: Sí, sí, acá dice, el hogar es sagrado, es inviolable, creo que es el artículo número 4 de la Constitución. Listo, dice Leo por allí. Acá dice, mañana se conmemora la declaratoria de la independencia de nuestro país, adorar nuestras casas con nuestra bandera, adornar nuestras casas con nuestra bandera uruguaya.
2: Con
3: dice,
2: nuestras
3: por allí,
2: banderas también, ¿no?
3: Dice, nostalgia es haber vivido en un país tranquilo, ahora tenemos miedo de salir a caminar, a ser mandados, miedo a todo, mandan los delincuentes, pero para el gobierno está todo bien. Dice Elsa Taborda por allí.
2: Para mañana, temperatura para mañana, don Pachi, ¿tenés idea?
3: Sí,
2: de
3: hace
2: cómo
3: un ratito me llegó el informe acá porque ya está nombrado por allí que se viene el temporal de Santa Rosa, ¿no?
2: ¿Pero para mañana?
3: No para mañana. Ah. Esto sí para el fin de semana. Esta semana se prevé temperaturas en ascenso desde el día de hoy, lunes, máximas de 18 grados. Es algo por encima de la media para estas fechas.
2: Sí.
3: El buen tiempo, aunque periodos nubosos, se mantendrá hasta el día sábado. La inestabilidad llega el día sábado, dice el reporte, con el sábado 29, va a comenzar a cambiar, viene un sistema de tormentas que se profundiza sobre Uruguay, se esperan lluvias y tormentas en buena parte del país, esto del 29 de agosto hasta el 1 de septiembre, el norte parece que será el más afectado, hay 6 departamentos que están bajo la lupa, en este caso de Inumet, que son Cerro Largo, Rivera, Rocha, 33, Artigas y Salto, serían en este caso los departamentos más afectados. Estas lluvias entonces corresponden al tradicional, el temporal de Santa Rosa.
2: Bien, que todos los años llega de alguna forma, ¿no? Bueno, en Bolivia, mejor dicho, en Santa Cruz de la Sierra, están por conmemorar el carnaval y hay una de las candidatas a reina que es una conocida nuestra.
3: ¿En Bolivia?
2: No la tiene.
3: No, ¿quién?
2: Se llama Tatiana, es la hermana del conocido narco Marcet. ¿Conoce Marcet?
3: No, Marcet sí.
2: Bueno, Tatiana Marcet.
3: ¿No era la que estaba presa?
2: Bueno,
3: no.
2: Estaba presa, la liberaron y una de una agrupación carnavalera allá de Santa Cruz la coloca a ella como la reina. Yo no sé si puso plata, si financió o tan metido.
3: Pero ella tiene prisión domiciliaria, por lo que había entendido, ¿no? Puede ser.
2: Porque
3: la semana pasada fue que estaba presa, ¿no?
2: Sí, lo liberaron hace muy poco. Bueno, no sé, ahí sí puede ir al corso o a ir al club, no sé. Eso extraño, la nostalgia de antes también. Eso es nostalgia, ¿vio? A mí ahí está.
3: Ah, tiene audio y todo. A ver si me habilitas el audio, a ver
2: ahí,
3: qué dice.
2: Ahí está.
4: Agradezco a Macarena Sanlán y a todas las tremendas por haberme elegido como su reina y les prometo que haremos un carnaval súper bien. Hola, agradezco a Macarena Sanlán y a todas las tremendas por haberme elegido como su reina y les prometo que haremos un carnaval súper bien.
3: Ah, bueno.
2: Habla entre uruguayo y boliviano, ¿no? Una mezcla medio rara.
3: No, pero esto llama la atención, ¿eh?
2: Pero
3: hace una semana era sospechosa de ser parte de la organización de Sebastián Marcet, ¿no?
2: Usted, si fuera jurado del concurso de belleza Carnaval Boliviano 2026, ¿la vota o no la vota la chica Marcet Pachillo?
3: Yo la verdad que no.
2: ¿Por qué no? Porque conoce los antecedentes.
3: No, por eso, pero...
2: Pero mira qué bonita que es.
3: Pero
2: miren,
3: seguramente me llegará algún mensaje de algún lado, ¿no? De esta organización de Marcet, como pasaba en el fútbol, ¿no? Que era que Sebastián...
2: ¿Ganaba?
3: No, claro, pero el otro día estaba leyendo que un informe respecto a Marcet, que los compañeros de equipo, cuando el técnico lo iba a sacar, decía, no, ese no, tenga cuidado que con ese no se lo saca, está jugando mal, pero déjelo que
2: se divierta.
3: Déjelo que juegue nomás porque es el casi el dueño del equipo.
2: Casi.
3: Sí,
2: No solamente el dueño, sino que si perdía el partido, mandaba a matar al juez.
3: Pero qué tremendo, ¿no? Qué tremendo porque ella, cuando
2: pero mira qué bonita que es.
3: Cuando agarraron a Marcet, ella estaba junto con Marcet. Ella dice que no tiene nada que ver con Marcet, o sea, nada que ver con el cártel de Marcet. Pero la verdad que te llama la atención que eso pase y vemos también cómo está Bolivia, ¿no?
2: Es complicada la cosa. Pero digo, yo tengo nostalgia de eso, de los concursos de belleza de antes. Veo que ahora no hay reina de la escuela, del liceo, de carnaval.
3: Sí,
2: no. Está muy aburrido. No tenemos, no sé si es por una cuestión de que se empezó a criticar este tipo de certamen que valora la belleza de la mujer. Pero a mí me parecían lindos. Era interesante, incluso uno votaba, digamos, tenía para votar
3: quién era la reina,
2: no sé, de la institución, y era algo lindo, era algo interesante. Aparte desfilaban con la ropa de la tienda tal,
3: claro,
2: o de la marca tal.
3: Quizá había buenos premios, no sé si había buenos premios, pero después empezaron a reclamar por tema de premios y también por eso la gente no se inscribía en ese tipo de concursos, no sé.
2: Y ahí se escribían, claro.
3: Sí, claro, cuando había un premio, no sé, un viaje a Buenos Aires, quizá vos. Ahí voy. Todas las chicas, no, ahí sí.
2: Sí, está
3: porque si no, capaz te da un poco de vergüenza, pero quizá por un viaje a Buenos Aires con un hotel todo pago, quizá vale la pena.
2: Pero yo creo que antes la gente no tenía vergüenza. Las lindas se anotaban y competían entre ellas para ver cuál era la más linda de todas.
3: Pero ahora me parece que sí tienen vergüenza, ¿no? La gente tiene.
2: Pero

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1: Vamos con eso, entonces. La verdad que me da un poco de vergüenza, la verdad, ver este tipo de cosas.
0: Respeto. Te dice que la gente ahora tiene más vergüenza que antes, y ahí vemos la... Aparece es una niña, no pasa nada. Ay, ay, ay.
1: Bueno, esto vimos el día de ayer acá en Montevideo, donde adolescentes y jóvenes se concentraron ayer domingo 23 frente a la Intendencia de Montevideo para participar de una batalla de farmear aura, cosa que está muy de moda hoy en redes sociales. Es una tendencia viral que llegó a nuestro país y se difundió rápidamente en todo Uruguay y la verdad que en varios departamentos también.
0: Ahora, Pachi, ¿esto es lo mismo que lo de los perros hace unos meses? Que después se dejó de hablar.
1: Sí, no.
0: Vos cuando te sentías animal.
1: Sí, sí, lo de los Therians.
0: ¿No? Therian, ahí va, ya se me
1: vio. Vio cómo esto llega, se hace viral en redes sociales y demoran menos de 24 horas y la gente ya está, se reúne para hacer eso y decís, ¿en dónde está ese público? Que la verdad yo no la conocía. ¿De dónde salió esa gente?
0: Pero uno que daba nota dijo, no, pero yo soy farmeo aura desde el agosto 2020. Bueno, pero de agosto, estamos en agosto, o sea, no me sea malo.
1: Sí, no, la verdad que te llama muchísimo la atención, cómo lo que hacen y se ve en todo el mundo, vemos allí videos de Buenos Aires.
0: Pero no será
1: Mar
0: gente
1: del
0: al
1: Plata,
0: santo botón.
1: Y aparte,
0: a mí lo que me llama la atención es la cantidad de gente que va a ver eso.
1: Claro, pero aparte
0: eso es lo que me llama la atención.
1: Es una dinámica.
0: Los
1: que
0: pavos que lo hacen
1: consiste, parece un juego, porque hay que hacer gestos, poses, frases para sumar simbólicamente puntos de carisma. Una persona que tiene aura es una persona carismática, ¿no? Ahí.
0: Pero pará. Entonces, ¿por eso va tanta gente?
1: Puede ser, claro.
0: Para, y la
1: como
0: gente,
1: una competencia.
0: Pero
1: ¿no?
0: La gente es la que decide el que tiene más aura.
1: Claro, creo que sí. Aparte hay algunos jueces por allí también, o personas que dicen quién tiene más, y aparte...
0: Pero pará, entonces es como la reina de antes, cuando la que tenía más hinchada parecía la...
1: Puede ser,
0: ¿viste
1: puede
0: que
1: ser.
0: La barra de la reina, si era grande,
1: claro, pero esto
0: hinchada.
1: Se hizo tan viral, que la verdad que llama la atención. Aparte, personas que juegan con los políticos, diciendo qué político farme aura y qué político no, dicen qué político tiene carisma y qué no, y hablan de la calle, y hablan de Orsi, y esto se hizo tan viral, que la verdad te llama muchísimo la atención. Pero la verdad que me sorprende también y ver en qué estado está la sociedad, ¿no? Como algo así te llena una cantidad de personas que salen de su casa para ver a otros haciendo, no sé, señas, haciendo poses y farmeando aura, como puedo ver allí.
0: Está bien. Usted no.
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1: ¿Qué tal, amigos? Comenzamos a informar en este lunes 24 de agosto de 2026, saludando muy afectuosamente a Radio Fortaleza de Rocha, ante el fallecimiento en las últimas horas de su cofundador Homero Casals Orrego, que también fue cofundador de RAMI. Los sentidos pésamos a familiares desde la dirección de RAMI. Por otro lado, saludamos a las emisoras que mañana estarán celebrando su aniversario: CB 127 Radio Cuarén de Artigas, 51 años, y CW 43B Radio Internacional de Rivera, sus 86 años.
2: Aquí están los titulares de las principales noticias de esta edición de InfoRami.
1: La coalición republicana y el Frente Amplio recurrirán a la justicia con acusaciones cruzadas tras la rescisión del contrato con la empresa Cardama. Hoy habrá una negociación tripartita en el Ministerio de Trabajo luego de que los funcionarios de la terminal de contenedores del puerto de Montevideo levantaron las medidas de fuerza. El gobierno derogó un decreto de la administración anterior que flexibilizaba las evaluaciones ambientales a las plantaciones forestales. El sindicato del frigorífico Tacuarembó rechazó 150 despidos y presentará una contrapropuesta a la empresa tras la suspensión de exportaciones a China. El Ministerio de Ganadería habilitó por 60 días el pastoreo en las vías públicas de las zonas afectadas por las inundaciones. Se registra un intenso tránsito en el puente de Salto Grande por el fin de semana largo y el cruce de uruguayos hacia Entre Ríos. La oposición convocará al ministro José Carlos Mahía tras la decisión de revocar la sanción a la fiscal Estela Alciaturi, quien investigó al intendente Guillermo Besosi. INAU prepara un nuevo software informático para unificar los datos de las infancias y hacer un seguimiento integral de sus trayectorias. Un hombre de 30 años murió tras recibir un disparo en la cabeza en Melo y la policía detuvo a 3 personas por el hecho. 2 delincuentes... maniataron y le robaron dinero y un arma a un hombre de 74 años mientras dormía en su casa de Salto. Una pareja fue encarcelada en 33 por planificar el asesinato de 2 hombres en una disputa por la venta de drogas.
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2: Desde la Asociación de Radios del Interior y para todas las emisoras afiliadas, iniciamos el desarrollo de la información de este lunes adelantada en titulares. Legisladores de la coalición republicana y del Frente Amplio convocaron a conferencias de prensa este lunes tras finalizar el trabajo de la comisión investigadora sobre la empresa Cardama. Por un lado, representantes de los partidos Nacional, Colorado e Independiente denunciarán penalmente al mediodía a la ministra de Defensa Sandra Lasso y sus asesores Damián Rojas y Daniel Marsiglia. El diputado Gabriel Gianoli indicó que se los acusa de actuar como operadores políticos y realizar pesquisas sin respaldo jurídico habilitante. Desde el Frente Amplio, el senador Nicolás Viera restó trascendencia a la medida y afirmó que la ministra dio explicaciones claras en el Parlamento sobre la convocatoria de sus colaboradores para ordenar información dispersa tras la transición. Por su parte, el senador José Luis Falero, en representación de la coalición republicana, reafirmó su postura sobre el manejo del caso Cardama por parte del gobierno anterior. Falero aseguró que los procedimientos fueron adecuados, aunque criticó la toma de decisiones, señalando que no se consideraron los intereses del Estado y que los esfuerzos de la protección de los recursos públicos fueron insuficientes.
3: Clarísimo que el procedimiento fue el adecuado y que también es muy claro que la decisión tomada por el gobierno, a nuestro entender, no ha sido la más conveniente para los intereses de los dineros públicos, ¿verdad? Y en ese aspecto creo que también se va a ver reflejado, ustedes lo podrán luego tomar conocimiento de ello, de que a nuestro entender no se hicieron los esfuerzos como habitualmente todos los gobiernos en nuestra historia reciente hemos hecho para que un compromiso del Estado uruguayo se cumpla, se defienda y se evite correr riesgos. Y en ese aspecto creo que ha quedado claro que el asesoramiento del Presidente de la República y la decisión tomada por el Presidente de la República, a nuestro entender, no ha sido la más conveniente para el interés nacional. Por suerte, ayer recibimos, que se la enviamos a las distintas bancadas, las respuestas a una serie de cuestionarios que había hecho, en este caso, estos tres partidos políticos, ya que el Frente Amplio no hizo preguntas a Cardama, y sí las preguntas surgieron de las tres bancadas que me acompañan acá hoy, y hubo una respuesta muy contundente que de alguna manera confirma lo que es nuestra opinión en que emitimos, que estamos redactando en este informe, ¿verdad? Que es un poco lo que me refería, ¿verdad? Creo que no ha habido voluntad política del gobierno de defender un contrato tan importante para el país y para nuestra seguridad nacional, y eso sí ha quedado claramente.
2: Por su parte, la bancada del Frente Amplio presentará las conclusiones de su informe tras calificar la cancelación del contrato como una operación política. El legislador Carlos Varela adelantó que las dificultades detectadas en el proceso de adquisición podrían derivar en acciones ante la justicia para determinar las responsabilidades por los errores de gestión que afectaron al Estado.
4: Se va a dar un informe que se va a generar una conferencia de prensa sobre el mediodía, donde senadores y diputados vamos a dar nuestra opinión. Adelanto que hay muchas dificultades que seguramente van a culminar en la justicia. No hay otro camino posible para dirimir con absoluta imparcialidad los problemas que han traído al país, muy malos negocios y muy malas propuestas.
2: La Embajada de Israel en Uruguay presentó un reclamo verbal ante la Cancillería tras las declaraciones públicas formuladas por la subsecretaria de Relaciones Exteriores, Valeria Sukasi. Según informa hoy el diario El País, la vicecanciller dijo a un medio streaming de Montevideo que Uruguay debería detener al primer ministro Benjamín Netanyahu si pisara territorio nacional en cumplimiento con la orden de captura emitida por la Corte Penal Internacional. Durante una entrevista, la jerarca también cuestionó con dureza las acciones militares en la Franja de Gaza, sosteniendo que el uso de la legítima defensa dejó de ser proporcional tanto en el tiempo como en la intensidad. Estas expresiones generaron incomodidad dentro del Poder Ejecutivo, dado que las declaraciones parecieron buscar una sintonía con los reclamos de la militancia del Frente Amplio en un contexto de debate interno sobre la política exterior. Tras los dichos, el nuevo embajador israelí, Eldad Hayet, trasladó sus inquietudes de forma presencial mediante los canales diplomáticos en un gesto que desde el gobierno uruguayo fue calificado como una protesta moderada que no altera la relación bilateral. Paralelamente, desde la oposición, el diputado nacionalista Juan Martín Rodríguez criticó los desencuentros generados en la Cancillería y sugirió la posibilidad de realizar cambios en el equipo del ministerio. El senador Conrado Andrés Ojeda pidió convocar al ministro de Educación y Cultura, José Carlos Mahía, a la Comisión de Constitución y Legislación del Senado, tras la decisión del Poder Ejecutivo de revocar dos sanciones aplicadas por la Fiscalía General de la Nación. Las resoluciones del ministerio dejaron sin efecto la penalización a la fiscal adscripta Gabriela Aguirre y la suspensión de 10 días a la fiscal Estela Alciaturi, quien investigó al intendente blanco Guillermo Besosi antes de su sobreseimiento. Ojeda fundamentó la iniciativa en la necesidad de analizar cómo el Ejecutivo ejerce la tutela administrativa sobre un servicio descentralizado y evaluar si estas medidas afectan la autonomía técnica del organismo. El planteo de la oposición se suma a los cuestionamientos dirigidos por el prosecretario de Presidencia, Jorge Díaz, a quien acusan de ejercer una indebida injerencia sobre el Ministerio Público. El Senado comenzó a votar el proyecto de ley de competitividad, una iniciativa que incorpora modificaciones del Poder Ejecutivo, legisladores y diversas delegaciones. La senadora del Frente Amplio, Vietiana Díaz, destacó que este paquete de reformas microeconómicas busca aliviar el peso del Estado, mejorar la competitividad y abaratar el costo de vida impactando en el consumo de productos de supermercado. La legisladora señaló que la medida cuenta con el respaldo del estudio de impacto del Ministerio de Economía para beneficiar de forma directa al consumidor.
5: Mayormente tenemos acuerdo, es decir, ya votamos la mitad del proyecto. Hay algunos artículos donde planteamos modificaciones los legisladores, parte de las delegaciones que recibimos. El propio Poder Ejecutivo también nos dejó algunas modificaciones que fueron recogiendo en diálogo con estos cuestionamientos que había, que son algunos ajustes incluso. Porque, a ver, esto es un paquete de reformas microeconómicas que lo que tiene como intención es poder aliviar el peso del Estado en la vida de las personas y tener dos efectos, mejorar la competitividad y además también mejorar el costo de vida, ¿no? Y también los costos que asumen las empresas y sobre todo las micro y pequeñas empresas a la hora de instalarse y funcionar, porque eso es algo que había quedado como, sí, en la agenda y en la discusión, pero desactualizado. También, ¿no? Es decir, hay un montón de artículos que tienen que ver con la simplificación de trámites, hay algunos que tienden haciendo la evaluación del impacto que podría tener todo lo que es el segundo importador, la flexibilización para el acceso de los registros para poder importar este tipo de productos, y actúan sobre un 20% de los productos de la canasta, y eso tiene un impacto en el bolsillo de los uruguayos, sobre todo en aquellos bolsillos que destinan más al consumo de productos de supermercado, que son los salarios más bajos, ¿no? Es decir, si yo tengo menos salario, gasto más en sobrevivir, en comer y en pagar las cuentas, y el impacto está direccionado ahí también. Es más que la pasta de dientes, son bastante más productos.
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2: Las delegaciones del sindicato, la empresa y el Ministerio de Trabajo mantendrán hoy una nueva reunión tripartita en busca de destrabar de forma definitiva el conflicto en la terminal Cuenca del Plata, luego de que los trabajadores decidieran en asamblea levantar las medidas de fuerza que venían aplicando. Tras recibir una propuesta presentada por la compañía a través de la cartera de trabajo, el gremio resolvió suspender las acciones de protesta debido a que el nuevo planteamiento se aproxima a sus reclamos vinculados con el aseguramiento de los jornales laborales. A partir de este cambio de postura, la operativa en la terminal de contenedores del puerto de Montevideo recuperó la normalidad y se reanudó el flujo habitual del transporte de carga. Sin embargo, el diferendo aún no está solucionado por completo, por lo que las partes intentarán hoy acordar los puntos que continúan pendientes en la plataforma de los trabajadores. El frigorífico Tacuarembó planteó una reestructura que contempla 150 despidos, envíos al seguro de paro y una rebaja salarial, frente a lo cual el sindicato prepara una contrapropuesta para evitar las desvinculaciones. El presidente de la Asociación de Obreros y Empleados de la planta, Hugo Gálvez, detalló que la empresa prevé enviar al seguro de paro a los trabajadores de los sectores de faena y cuarteo, además de tercerizar el área de carga. El gremio mantendrá una reunión con la firma el próximo 3 de septiembre para presentar sus planteos alternativos. Esta crisis laboral se desencadenó luego de que China suspendiera temporalmente las importaciones desde dicha planta por detectar residuos de un medicamento veterinario, tema sobre el cual el ministro de Ganadería, Alfredo Fratti, indicó que los servicios oficiales trabajan junto al frigorífico para responder a las autoridades sanitarias asiáticas. El Ministerio de Ganadería, Agricultura y Pesca habilitó por un plazo de 60 días el pastoreo de ganado en la vía pública para las zonas más afectadas por las recientes inundaciones. La medida busca brindar una alternativa temporal a los productores que enfrentan complicaciones para alimentar al rodeo dentro de sus campos, al tiempo que pretende reducir los riesgos de pérdida de hacienda y la propagación de enfermedades. La resolución autoriza de forma reglamentada esta práctica en todas las seccionales policiales del departamento de 33, en la octava de Rivera, en la séptima, octava, duodécima, decimocuarta y decimoquinta de Tacuarembó, de la segunda a la sexta y la novena de Rocha, en la quinta de Río Negro, en la tercera, quinta, duodécima, decimotercera y decimosexta de Cerro Largo y en la quinta, sexta, séptima y decimocuarta de Durazno. El gobierno derogó un decreto de la administración anterior de Luis Lacalle Pou que flexibilizaba las evaluaciones ambientales para las plantaciones forestales, restauración acordada tras cuestionamientos de los trabajadores del Ministerio de Ambiente. La nueva normativa del Ministerio de Ambiente deja sin efecto el decreto 3/025 y modifica el marco aprobado durante la gestión de Adrián Peña, estableciendo que las reforestaciones vuelvan a estar sujetas al análisis del impacto ambiental y fijando un límite de 2 ciclos productivos antes de exigir una nueva evaluación. El director de la Dirección Nacional de Calidad y Evaluación Ambiental, Alejandro Nario, dijo al periódico La Diaria que la medida busca la regulación activa del sector y contempla la implementación de planes de compensación para la biodiversidad en casos específicos de suelos agrícolas. El intendente de Durazno, Felipe Algorta, anunció la presentación de una nueva propuesta ante UTE para la planta fotovoltaica proyectada en Baigorria, según informó la emisora Radio G de ese departamento. El jerarca comunal confía en alcanzar un acuerdo con el ente energético para impulsar en simultáneo el parque fotovoltaico y el desarrollo turístico de la localidad. Asimismo, la iniciativa contempla la instalación de más sensores de crecida en la cuenca del río G. Algorta remarcó la importancia de pasar a la etapa de concreción de estos proyectos locales mediante el trabajo conjunto con UTE.
3: Mira, UTE es una de las empresas más importantes del país. Nosotros el próximo jueves vamos a recibir al vicepresidente de UTE, a Roberto Bentancor, que siempre tuvimos excelente diálogo, y vamos a estar hablando del futuro de Baigorria en lo que tiene que ver con el desarrollo local, pero también la posibilidad del parque solar, así que y seguramente algunos temas más sobre la mesa, pero ya en modo de ir concretando, ¿verdad? Porque no podemos seguir especulando, y creo que tanto UTE como la Intendencia de Durazno quiere avanzar en los dos proyectos, así que creo que este jueves tendremos una buena charla para poder ir concretando estos pasos. Bueno, es un planteo que le hemos hecho a UTE, y UTE lo ha visto con buenos ojos. Vamos a estar en la cuenca del río Yi instalando más sensores en los distintos afluentes para poder tener una medición más exacta, y trabajaremos, así como trabajamos con Dinagua, trabajaremos con UTE también para las proyecciones.
2: Un intenso movimiento vehicular se registra desde el pasado sábado en los accesos al puente internacional de Salto Grande, debido al fin de semana largo que muchos viajeros extenderán hasta el martes inclusive. Si bien el departamento de Salto espera una importante llegada de visitantes proyectada por las reservas en el sector hotelero y los centros termales, una gran cantidad de uruguayos viene aprovechando el asueto para cruzar hacia distintos destinos turísticos en la provincia de Entre Ríos. Esta brecha de cruces se da en un contexto donde, según el último informe del Observatorio Económico de la Universidad Católica Campus Salto, la estructura general de precios resulta un 25% más cara en Salto respecto a Concordia, diferencia que impacta tanto en la canasta de consumo masivo como en el rubro de bienes y servicios. Las autoridades nacionales y departamentales ultimaron los detalles para el despliegue de seguridad con motivo de la Noche de la Nostalgia, que se pondrá en marcha este lunes desde las 18 horas en todo el país bajo la consigna oficial «Vos también volvé». La Unidad Nacional de Seguridad Vial, la Policía Caminera y los inspectores municipales montarán operativos masivos e itinerantes en calles y rutas nacionales para realizar controles de espirometría y reactivos de THC, además de verificar la documentación y las condiciones de los vehículos. A nivel de fiestas y eventos, las intendencias junto a bomberos fiscalizarán el aforo, las salidas de emergencia y la habilitación de más de 100 espectáculos en Montevideo y decenas en el interior, al tiempo que se reforzaron las intimaciones a reuniones clandestinas convocadas por redes sociales. La jornada contará con innovaciones tecnológicas, como el uso de drones con cámaras térmicas en canelones, para monitorear campos rurales y el seguimiento a través de los centros de comando unificado en Maldonado y Colonia. Los procedimientos se extenderán durante toda la madrugada hasta las 7 horas del martes 25, por lo que las autoridades instan a la población a utilizar transporte público, taxis o recurrir a la figura del conductor designado. El Instituto del Niño Adolescente del Uruguay, INAU, avanza en la implementación de un software informático socioeducativo con el objetivo de unificar la información de más de 100.000 infancias y adolescencias que atiende al año y terminar con la dispersión de datos. Según explicó el vicepresidente del organismo, Mauricio Fuentes, la iniciativa recupera una experiencia piloto desarrollada en 2017 junto a UNICEF y comenzará a aplicarse inicialmente en los centros de protección de 24 horas para luego escalarlo a todo el sistema hacia 2028. Por su parte, el asesor del Instituto, Ignacio Salamano, señaló que actualmente la información se encuentra muy fragmentada en cuadernos o planillas electrónicas, lo que dificulta la trazabilidad de los procesos y genera problemas como el sobrediagnóstico o la revictimización de los menores al cambiar de centro. Para facilitar el trabajo de los equipos técnicos, la herramienta utilizará como puerta de entrada única al Sistema de Información para la Infancia, el cual viene siendo actualizado tras 15 años para incorporar nuevas normativas y tipologías de violencia.
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2: Un hombre de 30 años murió tras recibir un disparo en la cabeza en la ciudad de Melo, según confirmó la policía de Cerro Largo. El hecho ocurrió durante la madrugada en las inmediaciones de las calles General Prim y Las Tropas, donde las autoridades incautaron un arma y municiones. La víctima llegó a un centro de salud con la herida de bala mientras efectivos policiales custodiaban a un menor en el lugar, y desde allí lo trasladaron al hospital de Tacuarembó, donde falleció por la tarde. Por este caso, las fuerzas de seguridad detuvieron a tres hombres de 39, 45 y 47 años, quienes quedaron a disposición de la justicia. Dos delincuentes maniataron y robaron a un hombre de 74 años mientras dormía en su vivienda de Salto, según informaron fuentes policiales. El hecho ocurrió en la madrugada del sábado en la zona de Avenida Apolón de Mirbec y Zapicán. Cuando los asaltantes encapuchados rompieron una reja, ingresaron a la finca y redujeron a la víctima. Tras atarlo de manos y pies, los ladrones registraron la casa y una camioneta para luego fugarse con dinero, documentación y un revólver calibre 32. El anciano recibió asistencia médica en el lugar y la policía trabaja con la científica para dar con los responsables del atraco. Una pareja fue condenada a penas de 18 y 20 años de prisión tras planificar el asesinato de dos personas por una presunta disputa territorial por la venta de drogas en el barrio 25 de agosto de 33, según determinó la justicia a instancias de la Fiscalía de Primer Turno. La investigación comprobó que los acusados coordinaron la llegada de sicarios desde Brasil, financiaron su alojamiento en un motel y gestionaron los vehículos y pasamontañas para concretar el ataque. Durante la balacera posterior murieron dos hombres y una mujer embarazada sufrió heridas graves en una pierna, mientras que los tiradores encapuchados lograron fugarse sin poder ser identificados formalmente para dictar la condena de homicidio y lesiones especialmente agravadas. La sede judicial valoró la geolocalización de celulares, pericias a mensajes interceptados y las maniobras posteriores que realizó la pareja para ocultar y desguazar la camioneta utilizada en el crimen. Un adolescente de 17 años murió tras caer desde una columna de alumbrado público en la intersección de las calles Agustín Pedrosa y Gaboto en la ciudad de Salto. La policía concurrió al lugar tras ser llamado de vecinos y halló al joven ya sin vida a causa de las lesiones sufridas por la caída. La principal hipótesis que manejan los investigadores indica que el joven subió a la estructura con la intención de sustraer cables del tendido eléctrico para comercializar el cobre. Tras el retiro de los efectivos de la escena sobre las 2 de la mañana, se desencadenaron incidentes entre familiares, vecinos y el personal policial, quienes recibieron pedradas que provocaron daños en las puertas de un patrullero, lo que obligó a los uniformados a emplear munición menos letal para dispersar a los manifestantes mientras la fiscalía avanza en la investigación. Un hombre de 86 años fue imputado por la justicia letrada de sexto turno de Rocha tras ser denunciado por el abuso sexual de un familiar, un adolescente de 13 años. El hecho se hizo público y tomó curso judicial luego de que la menor fuera atendida en un centro de salud de la capital departamental, donde se radicó la denuncia correspondiente. La sede judicial le imputó reiterados delitos de abuso sexual agravado en reiteración real con un delito de abuso sexual especialmente agravado. Como medida cautelar, mientras prosigue la investigación de la causa, se le dispuso la prisión domiciliaria total por un plazo de 180 días, acompañada por la colocación de un dispositivo de rastreo electrónico.
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2: Peñarol igualó sin goles frente a Deportivo Maldonado en el estadio Domingo Burgueño Miguel y dejó puntos en su condición de líder del torneo de Primera División. El cruce en la capital fernandina le impidió al equipo aurinegro distanciarse en los puestos de vanguardia, al tiempo que Racing también desaprovechó la oportunidad de alcanzar la cima al empatar su respectivo compromiso frente a Danubio. Atenas de San Carlos dejó pasar la posibilidad de consolidarse en lo más alto de la segunda división profesional al empatar 0-0 ante Huracán en el Parque Palermo. En el resto de la fecha de la divisional de ascenso...
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1: Oyente, ¿cómo están? Sean todos bienvenidos. 24 de agosto del año 2026, lunes. Buen comienzo de semana para todos. Este es el informativo de FM Tranqueras 107.3 desde la ciudad de Tranqueras, departamento Rivera, Uruguay. Como siempre, un saludo muy especial en particular a cada uno de ustedes que nos escucha a través de la onda 107.3 en toda la zona noreste del país y nuestra web www.tranqueras.fm.com en cualquier parte del mundo. Sumado a eso, a todos aquellos que están con nosotros en el vivo que estamos haciendo a través del Facebook FM Tranqueras Identidad Uruguay. Sean todos bienvenidos. Es momento, señoras y señores, de informarnos a través de la primera.
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1: 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En estos momentos, según el Instituto Uruguayo de Meteorología, una jornada que se presenta aquí en nuestra ciudad, nuboso el cielo, viento del sector suroeste, 2 kilómetros en la hora, 1027 decimal 0 hectopascal en la presión, 100% la humedad y 2 kilómetros es la visibilidad horizontal. Para lo que resta del día, 14 es la máxima prevista para hoy, que estará claro y algo nuboso con periodos de nuboso. Mañana martes 25, 17 será la máxima, 2 grados será la mínima, estará claro y algo nuboso. El miércoles estaremos con 7 grados de mínima, 23 de máxima y estará nuboso con periodos de algo nuboso con neblina. Son datos que nos proporciona el Instituto Uruguayo de Meteorología y que los presentó TIM Mini Mercado. 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
1: 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Vamos con el dólar. Hoy el dólar a la compra 38,95, a la venta 41,45, el euro 44,59, 46,62, 49,62, el peso argentino 0,02, 0,20 y el real 6,95, 8,65 compra y venta respectivamente. 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
1: Y ahora vamos a compartir la noticia destacada que estaremos desarrollando en este informativo.
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1: Vamos ahora a compartir las noticias destacadas que estaremos desarrollando, que usted puede ver y comentar, debí decir, en nuestro Instagram, Frontera UI, en coproducción con Productora Nurarejo, en arroba tranqueras, así estamos. 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Tranqueras, homenaje ilegal e inconstitucional. El senador Tabaré Viera, entrevistado en Frontera Abierta, cuestionó la designación del Hospital de Rivera con el nombre de Doctor Andrés Toriani, calificando de ilegal e inconstitucional la resolución del Ministerio de Salud Pública. Sostuvo que de estos homenajes deben aprobarse por ley. También cuestionó la conveniencia del homenaje, recordando que Toriani fue cesado en el 2017 por graves irregularidades, aunque aclaró no es que haya cometido delito para robarse ni llevarse nada. Afirmó además, no encontré ninguna designación de este tipo de hospitales que no haya sido por ley, sostuvo el senador Tabaré Viera. En otro orden de información, debemos decir que postulaciones Marco de Oro, la Junta Departamental de Rivera convoca a la ciudadanía, según informó FM Tranqueras, a postular candidatos para los premios Marco de Oro, distinción a personas, instituciones, empresas o colectivos destacados por su trayectoria o aporte a la comunidad. Las propuestas se reciben en sobre cerrado, con biografía, currículum, fundamentación y datos de contactos del postulante y del proponente, en la sede de Artigas al 1025, desde la hora 12 hasta la hora 19.
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1: 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Interesados deben comunicarse al 094-044-994. 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Atención, 4, 5 y 6 de septiembre se viene la marcha a Masoller. Los blancos van a Masoller a caballo por Aparicio. El día 5 en el campamento de La Palma estará baile oficial con Marito Silva Jr., Débora y su banda, Alejandro Albistur y Soy Tu Sol. La venta de entradas para el baile oficial de la marcha, sábado 5 en La Palma. En Rivera, Nicole Zavalla, 093-410-954. En Tranqueras, Andrea Salituro, 092-941-703. O Shakira Rodríguez, 099-683-225. Seguimos adelante compartiendo más. Atención, Encuentro Nacional de Payadores Jóvenes. Esto es en Tacuarembó. El día 25 de agosto, es decir, mañana, 20-30 horas, en la Sala Broco, 100 pesos la entrada. Artistas invitados, Los Niatos, de Paso de los Toros, y Pablo Lemos, de Caraguatá. Encuentro Nacional de Payadores Jóvenes, Festival Nicasio Cacho Márquez. Con la presencia de Joaquín Crespi, Ademar Ibáñez, Walter Benítez, Marcio Pintos y Cacho Márquez. 25 de agosto, 20-30 horas, Sala Broco, en Tacuarembó, las entradas con un valor de 100 pesos. 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
1: 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Atención, 21 de octubre, quinto remate anual de la cordillera, local Feria Curtiseira, cabaña invitada a Doña Claudia, Red Angus, participando por primera vez del remate. El remate será Otto Fernández y Ricardo Igarzábal. 21 de octubre, entonces el remate más esperado en la zona de la cordillera. La Intendencia Departamental de Rivera, a través de su sección Notificaciones, cita por asuntos de desinterés a las siguientes personas: Alvin Lotito, Alejandra Fernández, Franco, Kevin Oliva Velázquez, Bruno Paiva de Sousa, Roberto Nolberto, Macedo Moreira, Luisa Fernanda Freire González, Ricardo Uturia Guerrero, Mauricio Mendiondo Pérez y Katy Alessandra Vega González. Repito, son personas citadas desde la sección Notificaciones de la Intendencia Departamental de Rivera. 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Información nacional, vamos con información nacional.
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1: 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Nos vamos al plano nacional, lo que destaca la prensa a esta hora en noticias. Comenzamos con la información nacional presentada por MDS. Economía, las medidas económicas propuestas por el gobierno para la frontera con Brasil no causaron el efecto esperado. Así lo manifestó el exintendente de Artigas, Pablo Caram, y lo atribuyó a la brecha cambiaria con el país vecino. El Niño, realizaron tareas preventivas cercanas a cursos de agua para evitar mayores inundaciones en Canelones. Consisten en la limpieza de los pluviales y en los alrededores de los arroyos y cañadas, así como los caminos rurales y las calles empedradas. Frontera Uruguay-Brasil reclaman construcción de un segundo puente sobre el río Yaguarón y alertaron por el deterioro de Mauá. El Mides atiende a unas 55 personas en situación de calle diariamente en Cerro Largo. Comercio chino, el gobierno evalúa otras medidas de proponerle a China con el fin de evitar la devolución de exportación de carne contaminada. Por último, Jorge Gandini, poner la esencialidad sobre la mesa ayuda a destrabar el conflicto en el puerto de Montevideo. Esta es la información destacada e importante a esta hora en el plano nacional. Pausa y venimos con el parte policial del día de hoy de Jefatura de Policía.
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1: 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Vamos con el parte policial del día de hoy, presentado por Barraco y Ferretería Cavernícolas. 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Vamos con el parte policial del día de hoy, presentado por Barraca y Ferretería Cavernícolas. Comunicado este, que es el número 205/2026, con fecha 24 de agosto. Dos hurto y dos siniestros de tránsito. Hurto de predios de una finca en calle Paysandú, barrio Rivera Chico. Hurtaron un taladro y una punzonera. Hurto de un local en camino Cerro Alegre, a 4 kilómetros de la ruta 5. Hurtaron 2.000 litros de gasoil y 4 bidones de aceite de 20 litros cada uno. Trabajan en estos casos zona 2, zona 1, en coordinación con Fiscalía de Turno. Siniestro de tránsito, politraumatizado grave. Fue el dictado en el médico para el conductor de un auto marca Ford, modelo Fiesta, quien en la mañana de ayer, en calle Manuel Oribe y Rubén Guedes, por causas que se tratan de establecer, chocó contra una columna de hormigón. Trabaja personal de la Brigada Departamental de Tránsito en coordinación con Fiscalía de Turno. Y por último, siniestro de tránsito, politrauma leve, fue el dictamen médico para la conductora de una moto marca Winner, 125 centímetros cúbicos, quien en la tarde de ayer, en calle de Amborarena y Paysandú, barrio Rivera Chico, chocó con un auto marca Chevrolet, modelo Onix, cuyo conductor resultó ileso. Trabaja personal de la Brigada Departamental de Tránsito en coordinación con Fiscalía de Turno. Bien. Así, de esta manera, llegamos al final de este informativo. 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A los oyentes, gracias. Podemos decir y afirmar que ustedes y nosotros quedamos informados a través de La Primera. Buena jornada.
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Hola, hola, hola, hola, hola, hola. 20 horas, 2 minutos, gente, ¿qué tal? Buenas noches para todos ustedes. Bienvenidos a compartir lo que es la primera entrega de la semana de Regresamos al Pasado con la música de ayer, con la música de hoy, con la música de siempre. Lo que se perdió en el tiempo, pero jamás de vuestra memoria, los recuerdos aquí a través de Tranqueras FM 107.3 en la ciudad de Tranqueras, para toda la región y el mundo a través de internet, de a partir de ahora hasta las 22 horas hoy estamos con el especial alusivo a lo que es la noche de la nostalgia. Y si de nostalgia hablamos, se trata de vuestro humilde programa, ¿verdad? Sé que no será tan fácil poder arrancar. De esta manera vamos marcando el comienzo con Mi Amor Imposible, Los Pasteles Verdes.

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KM la dijo en la casa y vaya aprontándose para el viernes 4 de septiembre. La marcha de a caballo, bueno, es alusivo. Y el viernes 4 con el Fede Roja Conquistadores, $400 la entrada.

Me voy a ir organizando, gente, y vamos a ir transcurriendo, por supuesto, y cruzando por el sendero y rescatando y trayendo desde el baúl de los recuerdos lo que fue noticia ayer, es hoy y será siempre los recuerdos. Y en la noche de la nostalgia para todos ustedes, 092-32-1547, reitero, 092-32-1547, bienvenidos a todos. Buenas noches.

092-32-15-47, mensajes y WhatsApp, sigo avanzando, llega Julio Iglesias, que no se rompa la noche.

Lunes 24 de agosto del 2024, especial de Regresamos al Pasado. Es muy buena la cantidad de mensajes que viene llegando y ya voy a arrancar a dar lectura al 092-32-15-47. Sigo avanzando, abro las puertas y traigo este escenario imaginario. Los argentinos, los rosarinos de Rosario Central para el Mundo, año 1994. Enanitos Verdes, Lamento Boliviano.

Enanito Verde, un saludo grande para Vilma Albistur, un abrazo grande para ella que me está escuchando, y la pequeña Cindy por ahí, también a Magdalena Méndez, vaya un saludo enorme. Por acá nos dice, buenas noches, Pollo, pasame a alguno de los iracundos para nosotros que estamos escuchando en La Palma, dice Elisa Suárez y Raquel y compañía, un saludo grande, donde que es justamente lo que tenemos engatillado, ¿no? Para entre un rato, quiero mandarle un enorme abrazo a la gente del club, Isaí, que mañana estamos de asado ahí, claro que sí, ¿eh? Al Dieguito Márquez por ahí, Adriana Martínez, a la Isa, ¿no? Y a la barra, si hay alguien más por ahí, vaya, un saludo grande, ¿no? Gracias por estar, gracias por estar, buenas noches y frescas noches desde la capital del país, disfrutando del programa, mi amigo Guillermo Jeredo, desde la capital del país, después escucho tu audio, bueno, los audios míos se arreglaron ayer, ¿no? Por la tarde, ¿no? Porque no podía escuchar audio, gente, y se arreglaron, pero hay que cambiar la pantalla igual, cualquier momento se desanda de nuevo, gracias a Dios, ¿no? Bueno, vamos arriba, ¿eh?

Vamos a seguir avanzando, por supuesto, y mezclando, mechando, gente. 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Tráele la parcería, me imagino que hoy a full, ¿o no? Sí, Silvia, como siempre. La gente trae la parcería enfrente de la alcaldía. 17 minutos nos separan de las 20 horas y voy a seguir porque traigo a Daniela Romo para decirnos: Yo no te pido la luna.

Yo no te pido la luna, Darío Romo. Lo que estamos compartiendo, gente, se extravió un llavero en las inmediaciones de calle Cagancha, esquina Agraciada. Si alguien haya encontrado un llaverito que se asemeja al dibujo de un perrito o algo así, ¿no? Color blanco, el llavero, con las llaves, por supuesto, es de un auto, de un Chevrolet, ¿no? Y alguien haya encontrado el llavero ahí en esas inmediaciones de la iglesia Alianza para el fondo, ¿no?

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Sigo avanzando en la noche de la nostalgia, comparto con ustedes los Manolos y para todos mis amigos, y hay muchos de ellos en especial, a los Diegos, ¿no?, que me hicieron un aguante y pico estos días.

rumba para ustedes, los Manolos. Dice, muy bueno el programa, Pollo, te escucho en Barrio Artiga, terminación 150 por mensajes. Un saludo grande para Alba también. A ver, Blanquita Cáceres, buenas noches, amigos, ya le escucha el programa con Enzo y familia. Un saludo grande para ti, muchas gracias por acompañarnos. Silvia La Peira, muy lindo el programa, Pollo, un saludo grande para ti. Gracias por acompañarnos. También nosotros seguimos avanzando en la noche de la nostalgia. No podría faltar Magneto para decirnos un vuela, vuela, o voyage, voyage.

Voyage, voyage, vuela, vuela, Magnitoc. Lo que estamos compartiendo es Noche de la Nostalgia y lo que estaba previsto en el artículo.

Saludo grande para el amigo Kiko Lozano, para la amiga María, y claro que sí, Emiliano, si anda por ahí, un fuerte abrazo y gracias por el cariño y gracias por estar. Un saludo enorme para usted.

Otra patorá, hoy sí, desde el vamos, ¿no? Dejeo celulares, el genio aquí pegadito en la radio. 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Es noche de la nostalgia y el cuerpo lo sabe. Fey nos va a decir un gran recuerdo, año 1996, azúcar amargo.

Café con azúcar amargo, lo que estamos compartiendo y variando, por supuesto, en esta noche, la nostalgia. Un abrazo grande al amigo Delfino, ¿no? Que me estaba, Delfino Rodríguez, que me estaba escuchando. Y saludo grande a Dalila y al Cono, donde dice, mi tía quiere desde pan de azúcar, ¿no? Raquel Gómez, claro que sí, quiere un tema. Bueno, bárbaro, entonces un saludo grande a Raquel Gómez, que me escucha a través de internet. Muchas gracias por el cariño. Un saludo grande a Juan Carlos Pérez y a Estela, ahí en Barrio Brasil. Sí, acompañándome, quieren un tema también. Por acá, buenas noches, Pollo, pasame un tema aquí en el Rincón de los Guapos. Tomá, dice el Pedro Rosa, un saludo grande para él y su botija por ahí, allá arriba. No, bueno, a ver si es tan guapo, traiga un cordero de ahí, a ver si es Rincón mismo de los Guapos, ¿no? Que a nosotros no nos vamos a ofender acá, ¿no? Con la barra, ¿no? Un abrazo grande al Pedro Rosa por ahí. Nosotros seguimos avanzando, gente, porque también presentados por Previsora del Valle. 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Voy a seguir variando y sigo mezclando y mechando y trayendo a este escenario imaginario, por ejemplo, para ustedes, los fabulosos Cadillacs.

Han dicho, nos dicen los fabulosos Cadillac. Vamos inclinando la balanza para lo tropical, gente. Hola, querido, ¿cómo estás? Nostalgia de los bailes de mi querido Divi. Saludos, dice la Jackie Silveira. Un abrazo grande para vos, para Shakira y para los viejos por ahí. Gracias por acompañarnos, auténticos decadentes. Nos van a decir, yo no soy tu prisionero.

Chicos Decadentes. Chicos Decadentes, ahora sí, a este escenario imaginario, 45 de las 20 horas. Nos dicen: yo no soy tu prisionero.

Sigue avanzando la música tropical. Llega Justin Prieto, Gerardo Nieto, El Fata Delgado, Miguel Ángel Cufo, Alex Estela. Nos dicen: barco a la deriva en la noche de la nostalgia.

La Caribe nos dice, barco a la deriva, ¿eh? Un saludo grande al Miguel Sandina ahí que me está escuchando, también a su hermano por ahí, Ariel, el Piola, un abrazo grande, que siempre me acompañan y me escuchan, claro que sí. 50 minutos de las 20 horas. 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Sigo avanzando y voy con clásicos de Regresamos al Pasado. Traigo a los Iracundos.

John Secada, otro día más sin verte. Sigo avanzando porque llega Los Palmeras y nos dicen Veneno de Amor. ¡Qué segunda vuelta se viene! ¡Qué segunda vuelta se viene!

Benino nos dice de amor los Palmeras y voy a ir a la pausa y para los más chiquitos, claro que sí, porque no puedo dejarlos tirados. Es la nostalgia, Ricky Maravilla, el gallo y la pata. Y a la pa-

0: El gallo y la pata para los más chiquitos. Y un abrazo grande a toda la barra y a mis amigos. Ahí en la Buena Vista, en Piedra Blanca, el amigo Anelio, Silvia, toda la barra.
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0: Gracias por acompañarnos. Toda la barra está jugando un truco, ¿eh?
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0: y tomando un yogur, ¿no?
1: Inteligente.
0: Una rápida pausa y vengo con Leonardo Fabio en la noche de la nostalgia.
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